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2: 514-514, gracias por estar con nosotros. Les mandamos saludos con mucho gusto a todos ustedes que nos están haciendo el favor de sintonía, especialmente por allá a Diana también y a Héctor, que se van manejando, que nos andan escuchando en su manejada en el tráfico. ¡Bip, bip! Feliz tarde para todos y cada uno de ustedes. También le mandamos saludos para María, también dice por aquí. Para la familia Cruz, felicidades también en su cumpleaños. Arturo, gracias. Ah, también, pues vamos a mandar un saludo hoy, muy especial, claro, a Don Chuchet, su cumpleaños, así es, hasta el cielo, dice Don Chuchet, cumpliendo años. Y bueno, pues vamos con más, son las 5 de la tarde con 15 minutos aquí en la estación de casa. Vamos con esto. Con más música. ¿Y esto qué es? Vivo en el 6. Y no es el Chavo del 8. Este es Cristian Nodal.

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Ese es el señor de las canas, en las buenas y en las malas, claro que sí. Desafortunada, ¿no? Pues está donde esté. Feliz, feliz cumpleaños, don Chuchet. Vamos con más, tenemos ahora a continuación esto que es Mi Niña Traviesa y es Luis Coronel. 5 de la tarde con 24 minutos. Feliz tarde.

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A las grandes musical, si yo fuera tu amor. 5:37 PM. Bueno, pues ayer ya los Tigres pasaron a la final de la Champions, de la CONCACAF, CONCA Champions. Hoy, pues le toca el encuentro de Los Ángeles FC y Toluca. Es muy interesante cómo puede pasar esto, jugando por el marcador, ¿no? A México. Y pues aquí está de la forma siguiente como puede pasar para la final, Toluca o Los Ángeles. Si es un 0-0, pasa a Los Ángeles. Si es un 0-1, 0-0, lo que sea, ¿no? Pero si es el 0-0, el 1 Toluca y 0 el Los Ángeles, ahí está. Ganando 1-0, ya está. 2-0, pues igual. Cualquier con Toluca ganando de 1 y Los Ángeles que no anoten. Ahora, si se va con el 1-1, ahí pasa el Toluca. Ahí está. Si van con el 1-0, si van 1-1, pasan Los Ángeles. El 1-1 pasaría a Los Ángeles. Así que ahí está. Si quedan en el 2-1, se van a tiempos extras. Bueno, ahí están las combinaciones. Y pues, ¿qué se puede decir de esto, no? Toluca contra Tigres, pues ya sería como una final allá en México, pero de un torneo que pues a veces pues, no les interesa tanto, ¿no? Tigres y Toluca, sería otro juego más. Ahora, si la final fuera entre Los Ángeles y Tigres, pues ya se le pondría un poquito más ahí la situación del interés entre México y Estados Unidos por la MLS, ¿no? Bueno, ahí está. Vámonos con esto que es de la costeña y es una aventura, es lo que tú buscabas.

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2: Muy buenas tardes, estos son los titulares en el informativo 1360 de este miércoles 8 de mayo del 2026. Les saludo a su amigo y servidor Horacio Ahumada desde la ciudad de Seattle, Washington. España recibirá en Canarias al crucero con sospecha de hantavirus tras 3 muertes a bordo. La Organización Mundial de la Salud descartó a Cabo Verde por falta de capacidad médica para gestionar este nuevo brote. Donald Trump lanza advertencia a gobiernos cómplices del narco y amenaza con intervenir si gobiernos extranjeros no pueden o no quieren actuar para combatir el crimen organizado. La senadora de México, Lili Téllez, revive su petición de intervención estadounidense contra el narco tras la presión de Washington. Demandas civiles en contra de los abogados de inmigración que tienen los procesos de Bagua. Los deslices verbales de la alcaldesa de Seattle provocan atención nacional y viral y dudas sobre su liderazgo. Un profesor de Seattle afirma que el impuesto a los millonarios podría afectar el clima empresarial del estado y las reubicaciones. Hay desfiles militares en el estrecho de Hormuz, quizás sí, quizás no, pero han formado parte de la Marina de Estados Unidos durante décadas. Un hombre se bajó finalmente del puente Frederick Douglass tras 5 días, termina su protesta contra la guerra en Irán. Identifican a la familia hallada muerta y con heridas de bala en una residencia de River Oaks. España recibirá en Canarias al crucero con sospecha de hantavirus tras 3 muertes a bordo. La Organización Mundial de la Salud descartó a Cabo Verde por falta de capacidad médica para gestionar el brote. La llegada está prevista en un plazo de 3 días o 4, aunque el puerto exacto donde el archipiélago español aún no lo definen. España recibirá en Canarias al crucero sospechoso de hantavirus de 3 muertes a bordo. De tal manera, pues, que esto puede ser una nueva cepa acerca de esto que sufrimos con el coronavirus. Pues el Ministerio de Sanidad de España emitió este comunicado que declara el futuro inmediato del buque. La embarcación que mantiene una alerta sanitaria por un posible foco de hantavirus a bordo va a atracar en las Islas Canarias y la información reportada por la agencia detalla que la llegada está prevista en un plazo de 3 o 4 días. Sin embargo, se confirman 7 casos de hantavirus en el crucero detenido en el Atlántico con 3 muertes y más de 100 personas aisladas sin poder desembarcar. La respuesta fue una petición de la asistencia internacional que se activó después de que la Organización Mundial de la Salud explicara que Cabo Verde, ese lugar donde el barco se encuentra actualmente fondeando, no tiene la capacidad para la atención médica de todos los pasajeros. Donald Trump lanza la advertencia a gobiernos cómplices del narco y amenazas con intervenir si gobiernos extranjeros no pueden o no quieren actuar para combatir el crimen organizado. El gobierno de Donald Trump presentó este miércoles una nueva estrategia antiterrorista en Estados Unidos que coloca a los cárteles del narcotráfico como una de las principales amenazas para la seguridad nacional y deja abierta la posibilidad de actuar de manera unilateral contra organizaciones criminales y gobiernos que, según Washington, las apoyen o les permitan sus operaciones. El documento fue difundido oficialmente por la Casa Blanca y representa uno de los mensajes más duros que han emitido hasta ahora por la administración estadounidense sobre el combate al narcotráfico, el tráfico de fentanilo y las redes criminales transnacionales. Tras la estrategia también fue explicada por Sebastián Gorka, el asesor antiterrorista de la Casa Blanca, durante una llamada con los periodistas. La senadora Lili Téllez por México revive su petición de intervención estadounidense contra el narco tras la presión de Washington para extraditar a Rubén Rocha Moya y a otros 9 políticos sinaloenses por los presuntos vínculos con el crimen. La senadora Téllez revive su propuesta hasta esta intervención pues estadounidense que se le está ofreciendo. Sin embargo, en el marco de la 164 aniversario de la Batalla de Puebla, la política mexicana vive uno de los episodios más tensos en la materia de soberanía nacional y relaciones exteriores. En un video, la legisladora solicita abiertamente la intervención de Estados Unidos para detener el narcotráfico en México, diciendo que el narcoestado y también asegurando que todos los mexicanos damos la bienvenida a la ayuda externa para combatir el crimen en la República Mexicana. Demandas civiles en contra de abogados por los procesos migratorios de Bagua. Las demandas han sido hechas en varias partes ya de los Estados Unidos. Nuestra querida abogada Ina Scott nos dio la información que ya es pública por ser una demanda civil, ya que algunos abogados locales están investigando y están colectando información para una demanda en contra de la oficina de la abogada Alejandra Lozano, conocida también como la abogada de los milagros. Si usted estuvo afectado negativamente por esta oficina en cualquier forma, puede comunicarse con los abogados de la demanda y pues son varias oficinas, creo que son 14 oficinas en el país, quienes han sido partícipes de este, vamos a decirlo así, fraude. Así es que consulte usted con sus abogados de migración o acuda pues al sitio de Lozano, así dice, Lozano Active Case, también buscándolo con las oficinas del abogado Omar Barraza, que es uno de las oficinas de abogados demandantes. Las equivocaciones verbales de la alcaldesa de Seattle provocaron atención nacional y viral y dudas, sobre todo en un liderazgo que la, pues, en este caso, alcaldesa, no está siendo muy aprobada, que digamos, ya que la alcaldesa de Seattle, Kathy Wilson, y su equipo tal vez deseen una segunda oportunidad, ya que la semana pasada, después de un tiroteo o un video viral que salió a la luz y una entrevista interrumpida por un miembro subalterno del personal, atrajera la atención nacional por todo, pues menos por las políticas públicas cívicas. Fue el 28 de abril cuando se produjo un tiroteo cerca del centro comunitario Yesler durante un evento donde asistía la alcaldesa Wilson, lo que provocó que el personal de seguridad la escoltaran a un lugar más seguro. No se reportaron heridos y la policía ha dicho que no hay indicios de que el tiroteo haya sido dirigido contra un objetivo en específico. En los días posteriores al incidente, la alcaldesa Wilson afirmó sentirse muy bien y describió el tiroteo ocurrido frente al centro comunitario Yesler, donde se encontraba en ese momento, como un recordatorio de la gran cantidad de trabajo que aún queda por hacer en materia de violencia armada. Sin embargo, para preguntarle si la experiencia le había modificado su postura sobre la política municipal, incluidas las medidas de vigilancia, inicialmente se negó a responder y posteriormente indicó que su posición no había cambiado sustancialmente. Un profesor de Seattle afirma que el impuesto a los millonarios podría afectar el clima empresarial del estado y las reubicaciones. El nuevo impuesto a los millonarios aprobados en Washington está generando interrogantes sobre algunos de los residentes más ricos que podrían irse del estado y qué complicaciones tendría eso para los empleos y el clima empresarial en general. Los legisladores estatales aprobaron recientemente un impuesto del 9.9% sobre los ingresos superiores al millón de dólares, lo que se supone un cambio significativo para el estado durante mucho tiempo que ha evitado un impuesto sobre la renta tradicional. Se aplicará aproximadamente a 20.000 hogares, lo que representa el menos del 1% de la población en Washington. Sin embargo, la medida ha sido diseñada para hacer que el sistema tributario del estado sea menos agresivo y generar más de 3.000 millones de dólares en ingresos anuales para la educación y la atención médica, además de brindar alivio a los hogares de bajos ingresos y en algunas pequeñas empresas también. Sin embargo, los críticos advierten que podría impulsar a las personas con altos ingresos a irse del estado. Joseph Philip, que es el profesor de economía de la Universidad de Seattle, dijo que es probable que haya salido, pero que los efectos iniciales les deberían de ser más moderados. El impacto relativamente menor, así que si algunas personas se van a ir y prefieren que se queden, dijo Philip, y si llevan consigo los negocios que dirigen, eso sí afectaría a muchos hogares que nada tienen que ver con estos ingresos. En un foro muy moderado recientemente en la Universidad de Seattle, se le preguntó a la alcaldesa de Seattle, Kata Wilson, si le preocupaba que el nuevo impuesto pudiera provocar a las personas y empresas adineradas que se vayan de Washington. Dijo Wilson: "Creo que las afirmaciones de los millonarios se van a ir de nuestro estado son una exageración. Y si los que se van, pues adiós". Así lo dijo la alcaldesa Phillips, que afirmó también que la preocupación más importante es el efecto a largo plazo en la reputación económica del estado de Washington. Hay delfines militares en el estrecho de Hormuz. Quizás sí, quizás no, pero no han formado, pues, una parte, digamos, sustancial, pero sí han formado parte por más de décadas, muchas décadas, de la Marina de los Estados Unidos. Ante los temores de que Irán esté colocando las minas en el estrecho de Hormuz, el secretario de Defensa de Estados Unidos, Pete Hegseth, fue consultado el martes acerca que si Irán podría ocurrir, pues, atacar a los delfines entrenados para la Marina de los Estados Unidos. Dijo que podía confirmar que Irán no tiene tampoco delfines para desplegar como parte de las operaciones, pero añadió que no confirmaría ni negaría si nosotros los tenemos. Claro, es un asunto de seguridad nacional, es un asunto de delfines kamikaze. Una fuente familiarizada con las operaciones de Estados Unidos en el estrecho de Hormuz dijo que las Fuerzas Armadas estadounidenses no están usando delfines como parte de sus acciones en el estrecho, pero la Marina de los Estados Unidos sí los tiene. De hecho, un programa de décadas de antigüedad para entrenarlos a fin de ayudar en la detección de las minas marinas. Finalmente, un hombre se bajó del puente de Frederick Douglass. Tras 5 días, termina ya su protesta contra la guerra en Irán. Así que un manifestante que permaneció durante 5 días en lo más alto del puente conmemorativo Frederick Douglass ascendió y pues descendió en 5 días. Este miércoles, bajo el apoyo de las autoridades, el activista Guido Reichsteller había acampado desde el 1 de mayo en uno de los arcos de la estructura de 51 metros de altura y su acción provocó cierres parciales de carriles y afectaciones al tráfico, mientras que los agentes del Departamento de Policía Metropolitana negociaban con él. Ya fue identificada la familia hallada muerta y con heridas de bala en una residencia de River Oaks, El dolor de una familia comienza a hacerse público tras la tragedia en una vivienda que es en el exclusivo vecindario de River Oaks, luego que Lee May confirmara la muerte de su hermana Ty y sus sobrinos Maya y Max. El Departamento de Policía de Houston investiga el caso como un posible homicidio-suicidio. Muchas gracias. Les invitamos mañana jueves en este informativo 1360 con Mercedes García y Carlos Tapia en los deportes. Que tengan ustedes muy buenas tardes.
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0: Gracielita Beltrán, hijo, quisiera amarte menos, pero no puedo, no puedo, no puedo. Bueno, pues ya con esto nos vamos a despedir dando las gracias a todos, cada uno de ustedes por sintonía. Vamos a dejar ya con la hora grupera de esta tarde, que es 6 de mayo del 2026, miércoles, mitad de semana laboral. Y ya ahorita el encuentro de Toluca contra Los Ángeles FC. Van 0-0 en el minuto 22. Que los dejo. Feliz noche. Pásenla bonito. Mañana nos estaremos escuchando nuevamente aquí en su estación de casa, El Rey 1360. Nos vamos con la hora grupera. Donde viene Bronco, Temerarios, Bukis. ¿Quién más viene? Ahí está Indio, Los Babies, Bríos, Ángeles Negros, Mojado. Esto se oye bonito, Mojado. ¡Feliz noche y hasta mañana!
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0: ¿Qué por qué? ¿Te permito que me hables así?
1: Que te ponga un alto.
0: Tal parece que hasta los demás han ido notando que falta mucha comunicación entre nosotros.

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1: Consentimiento, horóscopos de Durango.

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2: Muy buenas tardes, estos son los titulares en el Informativo 1360 de este miércoles 8 de mayo del 2026. Les saludo a su amigo y servidor Horacio Ahumada desde la ciudad de Seattle, Washington. España recibirá en Canarias al crucero con sospecha de hantavirus tras 3 muertes a bordo. La Organización Mundial de la Salud descartó a Cabo Verde por falta de capacidad médica para gestionar este nuevo brote. Donald Trump lanza advertencia a gobiernos cómplices del narco y amenaza con intervenir si gobiernos extranjeros no pueden o no quieren actuar para combatir el crimen organizado. La senadora de México, Lili Téllez, revive su petición de intervención estadounidense contra el narco tras la presión de Washington. Demandas civiles en contra de los abogados de inmigración que tienen los procesos de Bagua. Los deslices verbales de la alcaldesa de Seattle provocan atención nacional y viral y dudas sobre su liderazgo. Un profesor de Seattle afirma que el impuesto a los millonarios podría afectar el clima empresarial del estado y las reubicaciones. Hay desfiles militares en el estrecho de Hormuz. Quizás sí, quizás no, pero han formado parte de la Marina de Estados Unidos durante décadas. Un hombre se bajó finalmente del puente Frederick Douglass tras 5 días, termina su protesta contra la guerra en Irán. Identifican a la familia hallada muerta y con heridas de bala en una residencia de River Oaks. España recibirá en Canarias al crucero con sospecha de hantavirus tras 3 muertes a bordo. La Organización Mundial de la Salud descartó a Cabo Verde por falta de capacidad médica para gestionar el brote. La llegada está prevista en un plazo de 3 días o 4, aunque el puerto exacto donde el archipiélago español aún no lo definen. España recibirá en Canarias al crucero sospechoso de hantavirus de 3 muertes a bordo. De tal manera, pues, que esto puede ser una nueva cepa acerca de esto que sufrimos con el coronavirus. Pues el Ministerio de Sanidad de España emitió este comunicado que declara el futuro inmediato del buque. La embarcación, que mantiene una alerta sanitaria por un posible foco de hantavirus a bordo, va a atracar en las Islas Canarias, y la información reportada por la agencia detalla que la llegada está prevista en un plazo de 3 o 4 días. Sin embargo, se confirman 7 casos de hantavirus en el crucero detenido en el Atlántico, con 3 muertes y más de 100 personas aisladas sin poder desembarcar. La respuesta fue una petición de la asistencia internacional que se activó después de que la Organización Mundial de la Salud explicara que Cabo Verde es el lugar donde el barco se encuentra actualmente fondeando, no tiene la capacidad para la atención médica de todos los pasajeros. Donald Trump lanza la advertencia a gobiernos cómplices del narco y amenazas con intervenir si gobiernos extranjeros no pueden o no quieren actuar para combatir el crimen organizado. El gobierno de Donald Trump presentó este miércoles una nueva estrategia antiterrorista en Estados Unidos que coloca a los cárteles del narcotráfico como una de las principales amenazas para la seguridad nacional y deja abierta la posibilidad de actuar de manera unilateral contra organizaciones criminales y gobiernos que, según Washington, las apoyen o les permitan sus operaciones. El documento fue difundido oficialmente por la Casa Blanca y representa uno de los mensajes más duros que han emitido hasta ahora por la administración estadounidense sobre el combate al narcotráfico, el tráfico de fentanilo y las redes criminales transnacionales. Tras la estrategia también fue explicada por Sebastián Gorka, el asesor antiterrorista de la Casa Blanca, durante una llamada con los periodistas. La senadora Lili Téllez por México revive su petición de intervención estadounidense contra el narco tras la presión de Washington para extraditar a Rubén Rocha Moya y a otros 9 políticos sinaloenses por los presuntos vínculos con el crimen. La senadora Téllez revive su propuesta hasta esta intervención pues estadounidense que se le está ofreciendo. Sin embargo, en el marco de la 164 aniversario de la Batalla de Puebla, la política mexicana vive uno de los episodios más tensos en la materia de soberanía nacional y relaciones exteriores. En un video, la legisladora solicita abiertamente la intervención de Estados Unidos para detener el narcotráfico en México, diciendo que el narcoestado y también asegurando que todos los mexicanos damos la bienvenida a la ayuda externa para combatir el crimen en la República Mexicana. Demandas civiles en contra de abogados por los procesos migratorios de Bagua. Las demandas han sido hechas en varias partes ya de los Estados Unidos. Nuestra querida abogada Ina Scott nos dio la información, que ya es pública por ser una demanda civil, ya que algunos abogados locales están investigando y están colectando información para una demanda en contra de la oficina de la abogada Alejandra Lozano, conocida también como la abogada de los milagros. Si usted estuvo afectado negativamente por esta oficina en cualquier forma, puede comunicarse con los abogados de la demanda y pues son varias oficinas, creo que son 14 oficinas en el país, quienes han sido partícipes de este, vamos a decirlo así, fraude. Así es que consulte usted con sus abogados de migración o acuda pues al sitio de Lozano, así dice, Lozano Active Case, también buscándolo con las oficinas del abogado Omar Barraza, que es uno de las oficinas de abogados demandantes. Las equivocaciones verbales de la alcaldesa de Seattle provocaron atención nacional y viral y dudas, sobre todo en un liderazgo que la, pues, en este caso, alcaldesa, no está siendo muy aprobada, que digamos, ya que la alcaldesa de Seattle, Kathy Wilson, y su equipo tal vez deseen una segunda oportunidad, ya que la semana pasada, después de un tiroteo o un video viral que salió a la luz y una entrevista interrumpida por un miembro subalterno del personal, atrajera la atención nacional por todo, pues menos por las políticas públicas cívicas. Fue el 28 de abril cuando se produjo un tiroteo cerca del centro comunitario Yesler durante un evento donde asistía la alcaldesa Wilson, lo que provocó que el personal de seguridad la escoltaran a un lugar más seguro. No se reportaron heridos y la policía ha dicho que no hay indicios de que el tiroteo haya sido dirigido contra un objetivo en específico. En los días posteriores al incidente, la alcaldesa Wilson afirmó sentirse muy bien y describió el tiroteo ocurrido frente al centro comunitario Yesler, donde se encontraba en ese momento, como un recordatorio de la gran cantidad de trabajo que aún queda por hacer en materia de violencia armada. Sin embargo, para preguntarle si la experiencia le había modificado su postura sobre la política municipal, incluidas las medidas de vigilancia, inicialmente se negó a responder y posteriormente indicó que su posición no había cambiado sustancialmente. Un profesor de Seattle afirma que el impuesto a los millonarios podría afectar el clima empresarial del estado y las reubicaciones. El nuevo impuesto a los millonarios aprobados en Washington está generando interrogantes sobre algunos de los residentes más ricos que podrían irse del estado y qué complicaciones tendría eso para los empleos y el clima empresarial en general. Los legisladores estatales aprobaron recientemente un impuesto del 9.9% sobre los ingresos superiores al millón de dólares, lo que se supone un cambio significativo para el estado durante mucho tiempo que ha evitado un impuesto sobre la renta tradicional. Se aplicará aproximadamente a 20.000 hogares, lo que representa el menos del 1% de la población en Washington. Sin embargo, la medida ha sido diseñada para hacer que el sistema tributario del estado sea menos agresivo y generar más de 3.000 millones de dólares en ingresos anuales para la educación y la atención médica, además de brindar alivio a los hogares de bajos ingresos y en algunas pequeñas empresas también. Sin embargo, los críticos advierten que podría impulsar a las personas con altos ingresos a irse del estado. Joseph Phillips, que es el profesor de economía de la Universidad de Seattle, dijo que es probable que haya salido, pero que los efectos iniciales les deberían de ser más moderados. El impacto relativamente menor, así que si algunas personas se van a ir y prefieren que se queden, dijo Phillips, y si llevan consigo los negocios que dirigen, eso sí afectaría a muchos hogares que nada tienen que ver con estos ingresos. En un foro muy moderado recientemente en la Universidad de Seattle, se le preguntó a la alcaldesa de Seattle, Kata Wilson, si le preocupaba que el nuevo impuesto pudiera provocar a las personas y empresas adineradas que se vayan de Washington. Dijo Wilson: "Creo que las afirmaciones de los millonarios se van a ir de nuestro estado son una exageración. Y si los que se van, pues adiós". Así lo dijo la alcaldesa Phillips, que afirmó también que la preocupación más importante es el efecto a largo plazo en la reputación económica del estado de Washington. ¿Hay delfines militares en el estrecho de Hormuz? Quizás sí, quizás no, pero no han formado, pues, una parte, digamos, sustancial, pero sí han formado parte por más de décadas, muchas décadas, de la Marina de los Estados Unidos. Ante los temores de que Irán esté colocando las minas en el estrecho de Hormuz, el secretario de Defensa de Estados Unidos, Pete Hegseth, fue consultado el martes acerca que si Irán podría ocurrir, pues, atacar a los delfines entrenados para la Marina de los Estados Unidos. Dijo que podía confirmar que Irán no tiene tampoco delfines para desplegar como parte de las operaciones, pero añadió que no confirmaría ni negaría si nosotros los tenemos. Claro, es un asunto de seguridad nacional, es un asunto de delfines kamikaze. Una fuente familiarizada con las operaciones de Estados Unidos en el estrecho de Hormuz dijo que las Fuerzas Armadas estadounidenses no están usando delfines como parte de sus acciones en el estrecho, pero la Marina de los Estados Unidos sí los tiene. De hecho, un programa de décadas de antigüedad para entrenarlos a fin de ayudar en la detección de las minas marinas. Finalmente, un hombre se bajó del puente de Frederick Douglass. Tras 5 días, termina ya su protesta contra la guerra en Irán. Así que un manifestante que permaneció durante 5 días en lo más alto del puente conmemorativo Frederick Douglass ascendió y pues descendió en 5 días. Este miércoles, bajo el apoyo de las autoridades, el activista Guido Reichsterder había acampado desde el 1 de mayo en uno de los arcos de la estructura de 51 metros de altura y su acción provocó cierres parciales de carriles y afectaciones al tráfico, mientras que los agentes del Departamento de Policía Metropolitana negociaban con él. Ya fue identificada la familia hallada muerta y con heridas de bala en una residencia de River Oaks, El dolor de una familia comienza a hacerse público tras la tragedia en una vivienda que es en el exclusivo vecindario de River Oaks, luego que Lee May confirmara la muerte de su hermana Ty y sus sobrinos Maya y Max. El Departamento de Policía de Houston investiga el caso como un posible homicidio-suicidio. Muchas gracias. Les invitamos mañana jueves en este informativo 1360 con Mercedes García y Carlos Tapia en los deportes. Que tengan ustedes muy buenas tardes.
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0: mentirosa yo? 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

Buenos días, ¿qué tal? ¿Cómo están? ¿Cómo amanecieron? Esperemos que muy bien. Les saludo a su amigo y servidor de todos los días, bueno, cuando es 5 de mayo, ¿no? ¿Verdad? O vacaciones o algo, pero tratamos de estar en tiempo y en el lugar correspondiente para comentar las noticias de lunes a viernes a las 6 de la mañana hasta las 10 de la mañana, aquí en el Rey 1360. Porque a los hispanos nos gustan las noticias, pero comentarlas nos encanta. Mucha información, mucho que comentar como todos los días aquí en su programa de Comentando las Noticias 1360. Sean todos bienvenidos.

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1: Muy bien, vamos a ver cómo está el clima en estos instantes. Aquí en la ciudad de Seattle estamos a 52 grados, está semidespejado. Se va a nublar más al rato y estaremos llegando más bien 63 grados Fahrenheit el día de hoy. En grados centígrados estamos a 11 grados y vamos a llegar a 17. Mañana estará soleado con nubes, el sábado nublado. El domingo, el lunes, el martes, el miércoles estará soleado con nubes. Así es que parece que vamos a tener una buena semana. Se puso frío, fíjense, se puso frío. Tuvimos que encender el calentón de la casa. Estaba muy helado, la verdad de las cosas. Así es que, pues prepárese a que vamos a tener una semana medio fríita, pero abríguese bien, saque su chamarra y disfrute de este clima, que todavía estamos en primavera, ¿eh? Hasta el 21 de junio. Empieza el esperado, tan esperado verano de todos los años en esta área del noroeste. Así está el clima, señoras y señores. Vamos entonces al tráfico. Adelante.
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1: Muy bien, salimos manejando de Olimpia. Antes de continuar, agradezco a todas las personas, agradezco mucho a las personas que se reportan haciendo el reporte, vaya, de accidentes que a veces acaban de suceder y nos alertan acerca de eso antes de que el Departamento de Transportación del Estado de Washington lo dé a conocer en su mapa oficial, el cual yo consulto todos los días. Sin embargo, son muy buenos reporteros ustedes. Gracias, gracias por informarnos, gracias por participar, apoyarnos. A veces en decir, váyanse por aquí, váyanse por allá, porque está fuerte ese choque. En fin, gracias, gracias a todos los que reportan los accidentes de tráfico aquí con su servidor Horacio Ahumada. Muchas gracias. Salgo manejando de Olimpia, pues, y llegamos al puerto de Tacoma, sin ninguna novedad. Así es que hay un poquito de tráfico ahí, exactamente en el puerto. Ay, perdón. Exactamente en el puerto, allí hay un poco de tráfico, porque hay trabajos que inician hoy a las 5:44. Bueno, ya iniciaron porque son las 6 de la mañana. Con 6 minutos, entonces se dice que la línea derecha estará bloqueada y ya está haciendo efecto. Ya hay cola de ahí a la del mero mero centro de el puerto al entronque que tiene ahí con la 16, con la 5 que va hacia el norte. Pasando ahí, pues se ve bien. Ya pasamos la 100, a ver cuál es esta. Mira nomás, es la 18, por supuesto. Pasamos la 18, hay algo ahí también pasando la 18. Se dice que hay un choque, señoras y señores, hay un accidente. Justamente en la 320, en la milla 143, hay una colisión que está, pues, bloqueando el carpool, vamos a decirlo así. Ya llegaron las asistencias. Esto es correspondiente a la Interestatal 5 hacia el norte, pasando la 18. Ahí está esta colisión, este accidente. Está reportado apenas hace 6 minutos y tenemos aquí a alguno de nuestros reporteros. Adelante, buenos días, buenos días, buenos días. ¿Sí?
2: Buenos días, don Horacio. Sí, es un accidente que está ahí en el carpool, ahí pasando el freeway 18, freeway 5 al norte, uh-huh. Y el freeway está casi atorado hasta aquí, hasta la salida del casino 137.
1: Hasta la salida.
2: Esta gente que va para allá, uh-huh. Si escucha este mensaje, que se salga en la salida aquí del casino y agarre la Pacific Highway, uh-huh. Y que suba a las 320 porque ahí está atorado ahí. Uh-huh. Miré un carrito negro y una camioneta ahí, no sé. no pude ver más, pero está lleno de tráfico.
1: Sí, hombre.
2: Y después de eso, don Horacio, pues, que le vaya bien.
1: Muchas gracias, mi estimado. Pues ya después de eso, que le vaya bien, como dice Horacio, ¿no? Sí, entonces, pasando para allá. Y son mis mejores deseos, ¿eh? En serio, digo con todo el corazón.
2: Sí, son buenos deseos. Sí. Ahí está, en el carpool, ahí, pues ahí miré yo la ambulancia, miré la policía, no sé qué más pasó, pero parece que no está bien ahí, pero pues ojalá y no haya habido lesionados, pero pues desgraciadamente en un choque siempre uno sale lesionado. Ojalá esa gente haya estado bien. Y después de honorarse, pues que le vaya bien.
1: Muchas gracias, mi estimado, por el reporte, y lo acababa de decir. Muchísimas gracias, muy agradecido contigo. Un abrazo, bendiciones y que le vaya bien. Ahí está, señores. Bueno, después de este choque, como dijo aquí mi estimado, que le vaya bien hacia el norte, por la 167, a ver, vamos a ver cómo se ve por aquí, todos estos rumbos, se ve bien. Llegamos a la 405, desafortunadamente hay cola para subir a la 405, en la 167 que va hacia el norte. Lo que pasa es que está cerrada la rampa y se está acumulando el tráfico ahí para poder agarrar hacia el norte-sur de la 405, hacia el norte o hacia el sur, pues. Una vez estando la 405, nos vamos manejando y parece que llegamos muy bien a la 90. Igual de ahí, South Center, la 5 que va hacia el norte, llegamos bien a la 90 también. Pasamos Seattle y pasamos Bellevue, bien. Y vamos hacia el norte, pasando Seattle y pasando Bellevue hacia el norte. Todo se ve bien, bien. Vine en la mañana, me vine muy a gusto en la mañana, tranquilo, no vi ningún loco manejando, de esos que manejan como locos, así les digo yo, no disculpen, pero pues no hay de otra. Y muy bien, todo muy bien. Entonces, como dijo mi estimado ahorita, ya para el norte, que le vaya bien, no hay ningún problema. Así está el reporte que hacemos, porque ustedes nos ayudan mucho en sus reportes visuales y atestiguan, pues, que lo que está sucediendo. Muchísimas gracias nuevamente. Entonces, vamos a las finanzas. Pasemos.
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Bueno, vamos a iniciar con el dólar. El Víctor Sandoval ayer nos mandó la información que está el dólar a 17 pesos con 42 centavos ayer miércoles. Vamos a ver cómo se porta hoy jueves. Muchas gracias, Víctor Sandoval. 17,42 el intercambio del peso mexicano con el dólar estadounidense. La gasolina, señoras y señores. Ay, Dios mío, la gasolina. Vamos a ver cómo está. 6,29 en la Shell contra 6,39. El diésel, 7,29. Increíble, por eso están caras las cosas. Las cosas se tienen que transportar. Y lo peor del caso, ya sabemos, que la mayoría de los camiones que transportan los productos vienen en camiones que caminan con diésel. Y vea usted el precio, 7,29. En los sueños, vamos a decirlo así. Había dicho, se ve muy desorganizado, había dicho Donald Trump que se iba a acabar la guerra ya. Y vean ustedes. No tiene ni pies ni cabeza todo esto todavía. No podemos ni siquiera hacerle el Nostradamus porque no hay nada básico, no hay planes, no hay. Ni qué va a pasar. Los precios de la gasolina han subido 50% desde el inicio de la guerra con Irán. 50%. Eso es cortar un pedazo de nuestro ingreso, de nuestro presupuesto. Si una persona echaba $50, $200, tenía presupuestado para la gasolina, o $300, $300 mensuales estaba presupuestado para la gasolina, ahora tiene que aumentarle $150 más. Y su nuevo presupuesto mensual tendrá que ser de $450. $150 se nos están yendo en nuestro bolsillo. Amén. Todavía de lo que han aumentado los precios de las cosas. Esto nos ha traído y, pues, un mal para nuestro bolsillo, para nuestro hogar. Y yo lo dije que debíamos estar enterados de todo esto que está pasando porque no llega. Nos llega un efecto dominó a todos nosotros. Los precios de la gasolina, repito, 50% desde que comenzó el 28 de febrero esta guerra, que no se le ve fin, la verdad. Cada rato nos dicen, ya se va a acabar, ya se va a acabar, ya se acabó, ya se acabó, ya se acabó. Puras mentiras. La realidad es esta que estoy diciendo yo. Estamos pagando el pato, sí. Estamos pagando el precio de todo esto, sí. Los conductores de todo el estado de Washington estamos desesperados por otro aumento más en los precios de la gasolina, ya que el promedio estatal alcanzó nuevo récord durante la noche en medio de una combinación de preocupaciones sobre suministro mundial del petróleo, cambios estacionales en las refinerías y los costos a nivel estado. En todo el país, los precios de la gasolina han subido 50%. En Washington se informó que el precio promedio del galón de gasolina regular, sin plomo, subió 4 centavos con respecto a un día antes, alcanzando un promedio hablo, $5.75 más los 10 centavos de la tarjeta de crédito, que yo siempre lo menciono. Yo no sé por qué no lo mencionan aquí. Son 5.85, el promedio. Este aumento se suma a lo que los conductores de ISACUA describieron como una sorpresa casi a diario. Ya nos da miedo voltear a ver los precios de las gasolinerías que anuncian ahí. Varios factores están impulsando los precios a la alza, como obviamente la guerra en Irán. Los analistas del sector indicaron que las refinerías están cambiando su mezcla de verano. Y luego todavía viene el verano, ay Dios mío. Cada verano, como saben que vamos a salir, como saben que muchos van a aprovechar las vacaciones de verano por los niños, porque ya no van a estar en la escuela, porque va a haber más movimiento vehicular, se mandan y les aumentan la gasolina. Nos aumentan la gasolina.
¿Va a haber ese aumento otra vez? Pregúntome. Yo hoy casi me contesto sí, Horacio, sí lo va a haber otra vez. Los impuestos terribles que hay aquí en el estado de Washington sobre la gasolina. Y los cambios de precio por el verano carecen de combustible que pagan los conductores también por cada galón de gasolina. Se pagan 73 centavos de impuestos estatales y federales, 73 centavos, incluyendo además de 55 centavos más. Los grupos de presión en la industria petrolera afirman que los conductores están pagando entre 40 y 60 centavos más por galón debido a todo lo que hemos platicado y vamos a sumar el compromiso de climático, es decir, las tarifas de verano. La idea de una terminación temporal del impuesto a la gasolina en Washington ha sido rechazada por los que nos representan. Sí, nos defienden mucho, muchas gracias. Sí, se preocupan mucho por nosotros, muchas gracias. Ni se preocupan por los pobres que están ahí encerrados en esa cárcel de inmigración. ¿Dónde están ustedes, senadoras del estado de Washington, federales? No hay indicios de que los precios de la gasolina estén cerca de alcanzar su punto máximo. ¡No! Puede ser que suba más todavía. Sin un final a la vista, porque no vemos un final, entre el conflicto existente con Irán, y sin que se prevean cambios rápidos en los impuestos sobre el galón de gasolina, porque los señores no quieren ayudarnos, nuestros legisladores, los que les dieron el voto, los que nos representan, los conductores tendremos que seguir viendo precios más altos. ¿Así de sencillo? Sí. ¿Así de simple? Sí. ¿Así va a ser? Es lo más probable.

0: Otra noticia que está circulando mundialmente es un temor muy grande, muy justificado también, acerca de una nueva cepa, tipo coronavirus, vamos a decirlo así, que dicen que el coronavirus salió de una sopita ya de murciélagos en China. Hoy en día, ese crucero que está varado allá en las Islas Canarias, por aquellos rumbos, es portador desde Argentina, que salió ese crucero turístico, que salió infectado del hantavirus o hantavirus, porque tiene H en un principio. ¿Y qué es el hantavirus? Vamos a ver qué es para poder hablar un poquito más con base, con conocimiento de esta cepa de virus. El hantavirus es una familia de virus transmitidos por roedores, llámese ratones, ratas, silvestres, las cuales causan infecciones graves en los seres humanos, principalmente el síndrome de que le pega muy duro a los pulmones por hantavirus. La infección ocurre al respirar, inhalar partículas de la orina, de las heces, de la popó, pues, o de la saliva de estos ratones o ratas. Se caracteriza por fuerte fiebre, dolores musculares y el fallo de respiración rápida, con una alta tasa de mortandad. Nunca había escuchado acerca del hantavirus y no se había visto casos hasta que salió este crucero, donde han muerto personas a bordo de este crucero. Están sacateando, vamos a decirlo así, la tensión, bajar a los pasajeros, en fin. Y no es para menos, señores, ya tuvimos muchas muertes de amigos, de conocidos, de compañeros, de gente que jamás nos íbamos a imaginar que iban a morir por el coronavirus. Pues ahí viene el hantavirus, ¿eh? Vamos a estar muy al pendiente de esto y, si es necesario, buscar las cajitas aquellas que esperemos no hayamos tirado. Y si va a viajar usted en avión, en camión, vale más. Vale más prevenir y no que nos lleven a un funeral. Los hantavirus circulan en Argentina, país de donde zarpó este crucero que registra infecciones confirmadas y 5 casos de sospecha de la enfermedad. El virus Andes o de los Andes tiene la excepcional particularidad de ser transmitido entre los seres humanos. Y este virus es el que protagoniza el brote de este crucero, de este barco. Es el único de toda la familia de virus hantavirus que tiene documentado desde hace muchos años, desde Argentina, con transmisión entre los seres humanos. La mayoría de las infecciones que producen principalmente por inhalación de aerosoles cargados de partículas virales provenientes de la popó, la orina y la saliva de las ratas y ratones, como lo había comentado. Pero desde los años 90 hay estudios allá en Argentina sobre la posibilidad de alto contagios de persona a persona. A fines de 2018 hubo un brote con decenas de infectados a raíz de un evento social que dejó 11 personas fallecidas, y eso está proporcionando la evidencia más concreta acerca de esta hipótesis. Las características biológicas de este virus, que se adapta a la célula humana, es por eso que se puede transmitir. Explicaron que entre las distintas cepas de hantavirus, como las variantes lechiguanas, Orán y Buenos Aires, hay algunas que son mucho más agresivas que otras. Son variaciones en su genotipo. En el caso del virus de Andes, destacó, no solo la posibilidad de contagio, es una sumamente plaga muy agresiva. Estamos hablando de un 30% de mortandad, todo lo que el hantavirus tiene un alto porcentaje, pero el virus de Andes se diferencia por ser un poco más agresivo. El infectólogo subrayó que no hay medicación, ojo con esto, que no hay medicación y al parecer no existe vacuna. Y eso es muy grave en estos momentos, por supuesto. Es fundamental atenderse lo más antes posible en casos de sospecha, con ese cuadro que dijimos hace un momento. Al respecto, apuntaron que la cepa de hantavirus tiene un 20 y 40% de mortalidad y explicó que esas cifras son del todo comparables, ya que depende dónde aparecen las condiciones sanitarias existentes y la rapidez de su plena atención. Los factores han sido claves en este brote del crucero del MV Handius. Explicaron que el especialista dijo que la mortalidad baja si se cuenta con buena terapia intensiva. Si estoy en un crucero y no tengo buena atención, en un brote, generalmente los primeros afectados se van a morir porque no están alertas a lo que puedan tener ni sospechar tampoco que sea el hantavirus. No tienen las condiciones del tratamiento tampoco. El hantavirus tiene presencia en el sur de Argentina y de Chile. Las condiciones climatológicas, geográficas, no tienen ninguna relación directa con el virus, sino con su vector de los roedores, principalmente de un tipo de ratón de cola larga. Donde esté el hábitat, ahí se va a desarrollar por esos ratones. En ese sentido, la necesidad de saber dónde estuvieron antes los primeros pasajeros que cayeron enfermos y la provincia de la Tierra del Fuego, donde está el puerto de Ushuaia, no registró ningún caso desde hace tiempo de esta enfermedad, incorporando así a los eventos de notificaciones obligatorias desde 1996. Si el primer pasajero infectado hizo un vuelo directo de Buenos Aires a Ushuaia, hay que ver el foco que está en ese crucero. Si no circuló por ningún lado y subió al barco, allá en la provincia de la Tierra del Fuego, no está tampoco en el vector. El paciente no tuvo probabilidad de contagiarse entonces, pero el barco puede contener ratones, que en la mayoría de los barcos los hay, que en la mayoría de los restaurantes los hay, que en la mayoría de las calles los hay. Siempre van a estar por todos lados. Eso es esta cepa de hantavirus, para que usted esté en pleno conocimiento. Y aquí lo informamos para aprender acerca de estas cosas y estar con las prevenciones correspondientes. Gracias María Girón, gracias igualmente a Ira Saúl de la Mora, muchas gracias. A Javier Rodríguez, gracias Javier, mil bendiciones, dice, Ira Saúl de la Mora, se escucha fuerte y claro aquí en Kent. Sí, tenemos nuevo transmisor, por supuesto, muchas gracias. Mari Barajas, buenos días, bendiciones. Y dice también Rafael Cardona, se acerca el 10 de mayo, el Día de las Madres. Me encanta ese día, un abrazo para todas las mamás anticipados. Por supuesto, estos abrazos para todas. Estamos a día 7. Curiosamente, el 10 de mayo cae el 10 de mayo en domingo. Es la celebración del Día de las Madres. Felicidades anticipadas. Mili Martínez, buenos días, Mili. ¿Cómo estás? Gusto en saludarte también. Y también Alejandro Ávila, saludos, bendiciones, dice Alejandro. Lorena Mendoza, ¿cómo estás, Lore? Gusto en saludarte, paisana. Los únicos LZC, buenos días, bendiciones. Y la dinastía Perea con Pablo, buenos días Pablo. A todos ustedes, muchas gracias por estar al pendiente.
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0: Muy bien, vamos a recibir esta llamada con mucho gusto. Muy buenos días.
5: Saludos, muy buenos días, don Horacio. ¿Cómo se encuentra?
0: Hola, ¿cómo estás? Muy bien, muchas gracias. ¿Cómo te va,
5: Bien, mire, interesante información que usted dio de este...
0: Faltavirus.
5: Este virus. Uh-huh. La verdad que lo estaba analizando y estaba viendo hasta uh-huh. qué grado. Uh-huh. La verdad, un grupo de personas puede... multiplicar eso y sí. Y ojalá que los recursos que ellos tengan en el crucero sean aptos, aunque no creo, porque recuerde que siempre lo nuevo para poder combatirlo lleva tiempo.
0: Así
5: sino,
0: es, así
5: el
0: es.
5: Coronavirus nos dice, uh-huh. pero triste lo que está pasando. Yo digo, están en cuarentena y solamente creo que España fue sí. el único lugar que les permitió estar, porque todos los lugares le estaban diciendo no queremos nada.
0: No quieren nada. Quieren dejarlo encapsulado en ese crucero y pues yo no sé cómo se va a atacar, porque lo que más llamó la atención y me alertó, te soy franco, ¿no? No hay vacuna, no hay vacuna contra eso. ¿Te acuerdas la vacuna, cómo la sacaron así repentinamente sin seguir los protocolos para el coronavirus y que mucha gente decía, no me la voy a poner, etcétera, etcétera? Y ¿sabes qué aprendí también? Que a las personas que le dio el coronavirus siguen pues con molestias de enfermedades en el cuerpo y dicen que se llama long virus, o sea, son los residuos que todavía quedan en el cuerpo como esos mismos anticuerpos del coronavirus que siguen afectando a la gente despacito, pero moliéndole mucho la vida, por decirlo así. Chequen eso, ¿eh? Son residuos del coronavirus los que tienen problemas, que dolor de huesos, que esto, que ya sabes, ¿no? Como doña Borlotes, dolores por donde quiera, ¿no?
5: Sí, aquí le quiero decir que, bueno, yo le hablo del sur del estado de Georgia, aquí no hubo obligación, ni se cerraron las escuelas, y ni restaurantes, nada, no hubo cuarentena aquí.
0: Mira.
5: Comenciaron que fueron como 3 o 4 meses y no hubo una alza grande de mortandad.
0: Qué bueno.
5: Y era opcional si uno quería en este caso hacer. Pero la pregunta es esta, don Horacio. ¿Sabe la enfermedad, pero no tiene la cura?
0: Sí.
5: ¿Qué es eso entonces?
0: Sí. Ahora, estaba viendo en esa explicación que estuvimos proporcionando, que sabían de esto desde 1996. La pregunta es, y tienes toda la razón, entonces, ¿por qué hasta hoy? ¿Y por qué hasta hoy se ve reflejado eso también en los seres humanos? Creo que van 3 muertos ya de ese crucero, ¿no? Y un montón de infectados que están ahorita, pues, bajo vigilancia. Pero, pues, ¿quién se atreve a ir a ese barco, no? Esa es la pregunta. ¿Y quién se atreve a recibir ese barco? ¿Y quién se atreve a decir, ya pueden desembarcar, váyanse a sus países? ¡Wow!
5: Ajá.
0: No. Y acuérdate que ahorita el mundo se infecta en 3 horas por vuelos comerciales. Tú lo sabes, ¿no?
5: Sí, inclusive se dice, Horacio, que yo vi en una serie que las primeras 48 horas son esenciales.
0: Así es.
5: Para poder combatirlo, pero si después de las 48 horas esto lleva más tiempo, inclusive la persona que salió del crucero y murió,
0: ya
5: con ese ya, ahora bien, averiguar,
0: ¿y se
5: a ver los pasajeros que estuvieron con él,
0: y
5: cuánto tiempo lleva esto, va a llevar meses para poder identificarlo.
0: Híjole, sí.
5: Pero...
0: Y muchos pasajeros, bueno, pues toman un Uber o toman otro camión o no sé, ¿dónde anden? Porque cuando uno compra el boleto de avión, tú lo sabes muy bien, nunca le piden a uno cuál es su dirección en caso de que se pierda la maleta o algo, ¿no? No.
5: Claro.
0: Además, a lo mejor no va ni uno a su dirección. A lo mejor van a una empresa, a lo mejor van a un lugar de paseo, a lo mejor van con su... Vamos a decirlo así. Y van muy escondiditos. Van muy escondiditos.
5: ¿Con quién estuvo? Le voy a preguntar. No me acuerdo.
0: Fíjate que ahora que estuve fuera me platicaron de un caso donde agarraron a uno que yo conozco, ¿no? Lo agarró la esposa en Fraganti. Se fue de vacaciones, se llevó a la esposa y en el mismo vuelo llevaba a la querida. Y llegaron al hotel y en el piso cuarto estaba con la esposa. Por decir un piso, ¿no? En el piso cuarto estaba con la esposa y en el piso tercero estaba la otra. Y decía, ahorita vengo, tengo que ir a una convención, ahorita regreso. No, pues se bajaba en el siguiente piso. Y lo cacharon. Ay, Dios mío, te digo, ¿no? Entonces ese tipo de cosas, imagínate nada más, y eso es real, ¿eh? Pero imagínate eso que esta persona haya traído el hantavirus y fue escondido a hacer otras de las suyas por ahí. Pues
5: sí.
0: Está muy, muy riesgoso todo esto. Ahí está, mi amigo. ¿Cómo está? ¿Ya llegó el frío?
5: No, aquí todo el tiempo es verano. Aquí estamos a 75. El frío no llega aquí.
0: Uy.
5: Sí. Bueno. Sí.
0: Qué bueno.
5: No, aquí sí baja, pero muy poco. Es como un mes de frío.
0: Oh,
5: y baja a 60, a 75. Pero
0: qué
5: yo
0: chulada.
5: Ahorita ya no.
0: Pero hace ahorita mucho calor también en el verano, ¿no?
5: Oh, sí, ahorita la humedad está fuerte.
0: Es muy húmedo. Sí.
5: La verdad que sí, don Horacio, le digo, pues, gracias por informarnos, aunque sé que ustedes allá la tienen un poquito difícil con respecto a la gasolina. Yo pienso que cuando usted dice el precio de la gasolina, la mayoría llora, porque, bueno, aquí todavía está 3.50, que tenemos todavía la gasolina.
0: ¿3.50?
5: Y 3.50.
0: Eso lo tenemos del año pasado aquí, la última vez que lo vi.
5: Sí. Y esos sueños de número todavía no piensa bajar.
0: No, y no quiero pronosticar nada porque ya ves que luego me bautizan a mí, entonces. Pero ya él dice el 733, imagínate nada más, ¿no?
5: Sí.
0: 3 chiles verdes, sí. $2.25, en mi vida había visto eso, fíjate. ¿Por qué? Porque toda la fruta y verdura pues es transportada por tierra, la traen y pues tienen que pagar el diésel, porque eso se transporta por diésel. Pues qué bueno que estás muy bien por allá, mi estimado. Recibe un abrazo con mucho gusto, ¿eh?
5: Está viendo, gracias. Igualmente, feliz día y que Dios siempre le dé larga vida para mantenerse informados. Y lo escucho, ¿sabe por qué? Porque todavía usted, lo voy a decir de esta manera, es orgánico todavía.
0: ¿Cómo
5: no
0: orgánico?
5: Hay forma de decir que las otras radios, mire, hablan puras tonterías. Puras, no puedo decir palabras al aire, ¿verdad? Pero son personas que a usted lo respeto mucho porque todavía habla con respeto.
0: Mucho
5: y le hablan así también. Pero hay otras radios que permiten ya que se digan vulgaridades.
0: Ay, sí.
5: ¿Cómo es posible eso, don Horacio?
0: Ay,
5: la radio antes era no los locutores se llegaban con haga de cuenta que la radio era un medio informativo. Ahora es desinformativo, porque desinforman.
0: Mira,
5: yo le digo, por eso lo respeto mucho, porque usted todavía está en el margen.
0: Gracias.
5: Respeto.
0: Ayer me dieron unas ganas terribles de botar el Facebook de mi vida. Por tanta barbaridad que sale ahí, por tanta mentira, por tanta tontería. Me hartó el día de ayer precisamente por lo que tú estás diciendo, ¿no? De cosas que inventan tontería, y me tiene muy preocupado, vamos a decirle, esta generación de jóvenes que están viviendo todo eso. ¿Por qué? Porque antes nos ponían programas que hasta copiábamos, no contaban con mi astucia, por ejemplo, ¿no? Síganme los buenos y cosas así, pero eran cosas limpias, ¿no? Y ahora, como tú dices, una serie de vulgaridades terribles. Acabo de regresar de mi tierra ya y quisiera que escucharas a las mujeres hablando. Me vale fulana cosa, me vale la otra, vete mucho para acá, vete mucho para allá. Mujeres, damitas en fiestas, así en reuniones familiares. Y, los chavos dicen la palabra del órgano sexual masculino enfrente de todas las mujeres, de las señoras y hasta de las abuelas. Ya es un léxico, vamos a decir, una forma de hablar muy irrespetuosa que ya no hace ninguna mella en la gente que los esté escuchando. No, terrible. Y te voy a decir una cosa. ¿Sabes cuántas radiodifusoras hay en Hermosillo, Sonora, México? La ciudad es apenas de cerca de 1,000,000 de habitantes, ya 1,000,000 de habitantes.
5: Ok.
0: 27. Y no escuché más que unas 4 o 5, afortunadamente, respetables. Pero el resto, Dios mío, decía yo, ¿cómo es posible eso? Porque desde que acabaron las licencias y los permisos para poder abrir la boca en la radio, se dejaron venir todos los que no podían entrar. Y ese es el resultado.
5: Desde que se eliminaron las censuras.
0: Exacto.
5: Ahora ellos dicen, tengo libre, imagínese, libre expresión. Yo digo, libre vulgaridad sería la palabra correcta, mejor no libre expresión, porque...
0: Estoy contigo, tienes toda la razón. Sí, yo voy a seguir respetando, porque eso me enseñó mi papá al soltarme el micrófono, me acuerdo. Le decía, al público se le respeta, hijo.
5: Claro.
0: Y la verdad, las cosas, muchas gracias por tu comentario y ojalá. No hay programas de este estilo allá en Georgia.
5: No hay. Ay, no hay, señor. Yo por eso, porque cree que ya usted lo escucha, yo sé que a 9 horas de aquí, yo tengo que escucharlo para poder aprender algo.
0: Muchas gracias.
5: Se aprende.
0: Me imagino que son las 9 de la mañana con 41 minutos allá, ¿verdad?
5: Sí, a esa hora es acá.
0: Perfecto. Entonces, pues recibe un abrazo nuevamente y muchas gracias por tus comentarios, ¿eh?
5: Está bien.
0: Bendiciones. Gracias, feliz día también. Hasta luego. Gracias. A ver, vamos con la siguiente llamada. Buenos días.
6: Buenos días, Horacio.
0: Buenos días, mi estimado. ¿Cómo estás? Andabas perdido.
6: Bien, bien.
0: Andabas perdido. Es que yo andaba afuera.
6: Soy Martín.
0: Sí, ya te conocí, sí.
6: Mira, Horacio, pues yo estaba viendo de que, sí, los precios de la gasolina están muy arriba, pero muy arriba, sí. Da el caso de que la guerra se terminó ya hace un rato. Nada más que los medios que son tradicionales, como están en contra de Donald Trump, ellos están dice que sigue la guerra, pero la guerra ya no está, porque de hecho ya viste que Donald Trump mandó algunos barcos para allá y están cuidando que pase los demás barcos.
0: Es cierto que fue un movimiento desastroso, eso que no funcionó, ese de Proyecto Libertad se llama, escoltar a los buques, ¿no? Vamos a decirlo así.
6: Sí resultó, o sea, los iraníes quisieron hacer como unos barquitos chicos, quisieron hacer cosas, pero los destruyeron rápido. Entonces, no hay nada, o sea, ellos ya no tienen nada con qué pelear, por eso mismo hay un caos ahorita en Irán, que la gente ya se está levantando contra el régimen que estaba, porque este régimen muy malo, porque mató muchísima gente.
0: Sí.
6: Entonces los iraníes ya no están aguantando y se quieren armar para ir a pelear contra ellos. Entonces lo que puede hacer Donald Trump o los Estados Unidos, darles armas y que vayan y se entre ellos, porque ellos tienen que arreglar sus problemas, ahora si no, nadie tiene que ir a arreglárselos.
0: Sí, claro.
6: Pero bueno, aparte de eso, mira, me dio risa de que la gente, los demócratas especialmente, dicen que no Kings, y cuando vino Carlos, aquí a la Casa Blanca, se desbarataban dándole aplausos. Cada que decía una sola palabrita, aplausos y aplausos los demócratas. Yo digo, esas personas son unos hipócritas, son unas personas bien raras. Pero también yo comprendo que Carlos es su amo de ellos, es su patrón, ¿verdad? Porque él es el que los manda a todo el estado profundo y pues los demócratas son parte de ellos. Entonces, por eso es lo que yo te digo que siempre los noticieros, mira, yo pienso que todo debería de ser regulado, Horacio, porque ahorita están echando muchas mentiras en muchos lados.
0: Hace rato que he tomado esa bandera de regulación, porque deberían, mira, y se va, oye, mi estimado, si tú dices que hay mentiras, yo más o menos estoy, ya te digo que ya hasta me da asco ver toda la información que sale en Facebook, sí, de noticias y todo eso, una bola de mentiras. Y hay gente gente que se las traga con tu y cáscara, mano.
6: Ya no sabemos quién dice la verdad, quién dice mentira.
0: Eso que va empezando esto apenas.
6: Porque ese era el plan de ellos, de que todo lo que sacara, por ejemplo, Donald Trump, sacarlo diferente para que la gente esté confundida y no sepa qué hacer, ¿sí me entiendes? Ajá. Entonces, por eso yo te lo digo, deberían de regular, pero a todos, también a los medios tradicionales.
0: A todos.
6: Porque no nomás a los que sacan que videos y eso, no.
0: Fíjate que...
6: Porque se basan en las noticias que dan las mentiras, ¿eh?
0: Yo tengo un ejemplo de carnicería, ¿no? Uh-huh. Si tú dices, el kilo de top sirloin, el kilo de carne para asar está en $10, por decirlo así. Y vas y compras en esa carnicería o en ese supermercado, y cuando llegas a tu casa, ya casi empiezas a ladrar. Y te dieron carne de perro. ¿Qué pasa? Sí, ¿Qué hace el gobierno con esa tienda, con esa carnicería?
6: Es que no hay nadie que los chequee,
0: Pero si hay una denuncia y todo, van y la clausuran. ¿Estás de acuerdo conmigo?
6: Sí.
0: Ok. Entonces, ¿por qué no clausuran? Porque eso de darte perro por vaca, eso es fraude y eso es una mentira. ¿Por qué las noticias fraudulentas y por qué las noticias de mentiras no les hacen nada? Es mi pregunta. Y eso hace más, porque la lengua hace más daño que la carne. A lo mejor la carne de perro, pues no, nunca la he comido, pero pues si un día me engañan y me la como, creo que no me va a pasar nada. Más sin embargo, me va a pasar más con una noticia que crea cuántos fraudes hay ahorita. Miles de millones de dólares le están robando a la gente por engaños.
6: Mira, Horacio, yo creo que hemos comido carne de hasta de yo no sé de qué, pero te voy a decir, es que no hay regulaciones. Aparte de eso, si tú te fijas, yo me pongo a ver y dicen, es que Donald Trump hizo, es que Donald Trump... No es eso, porque cada estado tiene su gobierno y en los estados que hay demócratas es donde están más los precios, los taxes, todo está más alto. Si te pones a ver eso.
0: Sí.
6: Entonces, mira, te voy a decir, como por ejemplo, dice, ayer oí que dijeron que la aerolínea Spirit que se había ido a la quiebra por Donald Trump. No es cierto, Horacio. ¿Sabes qué? ¿Sabes quién fue la que promovió votación para...? Porque a todas las aerolíneas se les da subsidio el gobierno, les da, ¿sí? A todas.
0: Sí.
6: Pero la señora esa que le llaman Pocahontas y otro congresista hicieron que votaran para que no le dieran ya a Spirit el subsidio que les deben de dar. Y lo hicieron, ¿sabes por qué? Porque las otras aerolíneas estaban quejando de que Spirit estaba bajando precios y que les iba a quitar clientela, ¿sí? Entonces, ¿qué es lo que hacen los congresistas? Pues se ponen a votar para ya no darles el subsidio y que quiebren la compañía o sacarla.
0: Ajá.
6: ¿Sí? Así de fácil es, Horacio, nada más que nosotros nos basamos a las mentiras que dicen los medios de comunicación. Entonces, ya empezamos a decir, no, es que fue culpa de Donald Trump, siendo que fue culpa de los demócratas, porque ellos votaron, ¿sí? Entonces, mira, ahora, otra cosa. Ya están investigando a Brennan, a Clapper, a Fauci, al segundo de Fauci, ya los están investigando porque ellos ocultaron mucha información acerca del coronavirus. Porque hay mucha gente que está muriendo por causas del corazón, ¿sí?
0: Por los residuos del coronavirus y todo eso.
6: No, fue por los residuos de la vacuna, Horacio, porque la vacuna no era vacuna, era un experimento, ¿sí? Entonces, mira, una vacuna, para que sea vacuna, tienen que pasar 5 años, y aquí la hicieron en 9 meses.
0: Lo dije en la mañana cuando estaba ahorita hablando del hantavirus, que no hay vacuna tampoco, y tuvieron que sacar una vacuna emergente.
6: Pues yo te voy a decir, yo no me vacuné, pero te voy a decir una cosa. Sí. A los que se quieran vacunar cuando salga la vacuna de hantavirus lo pueden hacer, nomás que se atengan a las consecuencias también. Pues yo no estoy en contra de las vacunas, estoy en contra de los experimentos, Horacio.
0: Sí, te entiendo. Entonces, muy bien.
6: Eso es lo que yo digo. ¿Por qué ahorita están interrogando a Fauci y al segundo de Fauci?
0: Sí.
6: Y a lo mejor los van a echar a la cárcel, Horacio, porque ellos tuvieron mucha culpa de lo que sucedió con el virus, porque los virus no se crean en los murciélagos ni en la rata, se crean en laboratorios y nos los avientan a nosotros.
0: Ahí está.
6: Así están las cosas, Horacio.
0: Muy bien, ahí está tu opinión. Gracias, mi estimado, cuídate mucho.
6: Órale, igualmente.
0: Hasta luego. Que estén bien. Igualmente, okay. Hasta luego. Muy bien, vamos con la siguiente opinión. Buenos días. Adelante. 3059.
7: Hola, buenos días.
0: Buenos días, ¿te escuchamos?
7: Buenos días, don Horacio. Felicitaciones por su programa y...
0: Gracias.
7: Y, pues sí, acabo de encender mi radio, escuchando eso.
0: Ajá.
7: Pero lo primero que escuché es de la gente que es como nosotros, ¿verdad?
0: Sí.
7: Humanos. Pero sí es un cochinero tremendo. Y dices que yo soy ranchero guarachudo, como dicen, sombrerudo.
0: Entiendo.
7: Pero con mucho respeto, gracias a Dios. Y a mí me molesta tanto esa situación. Y usted lo mencionó igual, por allá en su pueblo.
0: Sí.
7: Y yo igual.
0: Sí,
7: chavalillos, chavalillas, sí, que los dejan salir al centro y se reúnen y diciendo, unas costotas horribles, peor que los borrachos de cantina, y se ve normal. Y no solo los chavalillos, en general, todo mundo. Es una tristeza horrible.
0: Es una tristeza horrible utilizar esas palabras antisonantes, esas palabras malas, enfrente de personas adultas, abuelas, etcétera. Ya no sé, pero yo creo que muchas veces las relaciones matrimoniales se pierden por el respeto, cuando se pierde el respeto. El respeto es fundamental en la buena relación de los seres humanos. Se está perdiendo, mi estimado. Se está perdiendo y fuertemente.
7: Realmente, sí, es una tristeza y bueno. Mencionaba de las estaciones de radio, es lo mismo, mencionaba, pues igual hasta en la televisión han inventado payaso ahí, no recuerdo cómo le dicen, y también haciendo puras groserías, diciendo puras groserías, y para mí eso es basura, pero lamentablemente la gente es lo que compra, porque es lo que le gusta, ¿sí? Basura,
0: así total. Es.
7: Igual que en canciones es lo mismo.
0: Ese es otro también.
7: Sí. Yo quiero decir también, en una ocasión de Searo a Guadalajara, me encontré ahí en la sala de espera a dos muchachas bonitas,
0: sí,
7: platicando igual puras mensadas.
0: Y una boquita de lo bonita se le hace horrible, ¿no? Al momento de abrir la boca.
7: Sí, yo tenía 100 puntos para las dos, desde el momento que las vi guapas y todo.
0: Sí, sí.

0: Fíjate que a mí me tocó el vuelo de Tucson, Arizona, aquí, y me tocó ventanilla, y enseguida de mí una muchacha muy joven, muy guapa, por cierto, también.
1: Sí.
0: Y la muchacha me respetó, se quedó dormida, y yo hasta bajé la ventana para no interrumpir su sueño con la luz en los ojos, y el señor enseguida dormido, y todo el viaje estuvo muy tranquilo, afortunadamente. Y la muchacha muy amable, todavía existe mucha gente muy buena, muy respetuosa,
1: Sí,
0: afortunadamente, pero ya la
1: pero a un
0: mayoría nos
1: lado,
0: está ganando, ¿eh?
1: hoy en día, y yo pienso que Donald Trump es un diablo
0: Ay, Dios
1: disfrazado,
0: mío.
1: disfrazado de persona, y creo que él es el que pues está ganando la guerra con todo esto que está pasando de la gente, pues inculcarles esas cosas, no sé, o sea, como si fuera un brujo, yo digo. Pero a lo otro que voy hablando de aviones, las terminales, porque todos los precios son carísimos. Si usted compra fuera del aeropuerto, antes de entrar al aeropuerto, a un precio normal, entonces hasta le quitan algunas cosas porque no debe traerlas para que compre adentro carísimo.
0: Ah, sí, claro, entiendo,
1: Sí,
0: entiendo. No puede
1: eso
0: llevar
1: no.
0: uno siquiera una botellita de agua que... Y
1: Sí,
0: lo peor del caso,
1: soda,
0: lo que no entiendo
1: sí.
0: yo, y tienes razón, estás pasando por el punto de inspección y llevas una botellita de esas regulares que venden en los supermercados,
1: No,
0: etcétera, no te la
1: hasta
0: dejan pasar
1: soda.
0: y te la
1: Sí,
0: tiran. Ah, pero
1: exacto.
0: no te dejan pasar tu agua, pero sí te dejan tomar agua y que compres adentro.
1: Y
0: ¿Cómo
1: comprar
0: ves?
1: adentro, pero a doble o triple precio.
0: Sí, pues
1: Sí.
0: es una protección del comercio, vamos a decirlo
1: Y
0: así.
1: esto es en Estados Unidos, es en México. De hecho, me han quitado cosas buenas y todo, y me siento tan sinvergüenza. Entonces, ¿por qué el gobierno no se enfoca en eso? Fregar al más fregado no, no se vale.
0: Yo no sé, pero tiene que haber una regulación de la comunicación, estoy muy de acuerdo contigo. Inclusive nosotros las radios, pues somos las culpables de también pasar canciones antisonantes, canciones sexuales,
1: Sí.
0: canciones pornocorridos también, todo ese tipo de situaciones. Tenemos que tener mucho cuidado porque estamos apoyando esa industria donde el gobierno se queda completamente callado. Ah, no, pero no digas algo que luego te llegan amenazando las comunicaciones federales, etcétera.
1: Así es.
0: Pero pues vamos a ver qué es lo que podemos hacer. Nosotros
1: Sí.
0: vamos a seguir con pleno respeto y buena información para todos ustedes, ¿eh?
1: Sí,
0: Tengan esa
1: el otro
0: confianza.
1: último comentario es, ¿por qué a una persona común y corriente como nosotros hacemos cualquier cosa en la calle y luego la cárcel? ¿Por qué tanto vago que hay en la calle, hasta robando y todo, no les hace nada?
0: Es lo que te digo, ¿no? Es lo que te digo.
1: En la otra, en cuanto a educación, he visto personas, hombres con el pantalón hasta abajo, enseñando, sí, enseñando su ropa interior, y en su mayoría son de esos, pues, que no son güeritos, ¿verdad? En su mayoría,
0: Cierto.
1: pero eso es falta de respeto, ¿sí? Entonces, no se vale. Ojalá que mucha gente escuchara eso, porque lo que hacen los hijos es lo que le enseñamos nosotros como padres. Si no tenemos respeto, ¿qué les vamos a enseñar? Y es lo que le estamos enseñando a los hijos, ¿sí?
0: Así es.
1: Entonces, es todo lo que puedo decir, y pues gracias.
0: Muchas gracias, mi
1: Adiós.
0: estimado. Que tengas buen día. Gracias por tu opinión.
1: Igualmente,
0: Hasta
1: gracias.
0: luego.
1: Adiós.
0: Adiós. Adelante, buenos días.
2: Buenos días, Horacio.
0: Hola, Nica. Muy buenos días. ¿Cómo estás, eh?
2: Todo bien por acá.
0: Qué bueno. Adelante.
2: Una pregunta para usted ya, ¿qué credibilidad tiene Trump?
0: ¿Qué credibilidad
2: ¿Aló?
0: tiene en cuanto a que a todo?
2: Sí, a todo, en general, pues las cosas que dice y después hace otra cosa, ¿me entiendes? Yo lo estoy diciendo porque este señor, el Estado Profundo, le cree hasta lo más último a Donald Trump, lo que él dice, ¿me
0: Sí,
2: entiendes? Y
0: hay muchos seguidores de él. Sí.
2: todas las encuestas y los que se encargan de comentarios políticos y todo esto, le dan lo más bajo de credibilidad a Trump. Lo último que este señor del Estado Profundo dice de

0: que ya terminó la guerra. ¿Y a quién le cree eso a Trump? Sí, la guerra. Este señor lo afirma como que él hubiera estado allá en Hormuz, en ese lugar, ¿me entiendes?
1: Sí, sí.
0: Entonces, no sé, pues, a él le pasa como cuando, ¿te acuerdas que los VG, las mujeres se desnudaban, sí, tiraban sí. la ropa interior?
1: Sí, sí.
0: Porque eran... así le pasa a este señor, como Trump. Súper fanático, ¿ya? No sé, pues, de dónde saca que ya terminó la guerra. Lo que pasa es que este señor se pasa de vivo, pues, al haber continuado la guerra hasta los 59 días, los dos meses que le permite para no... El problema que hay con los senadores y todo eso para que aprueban después de 60 días.
1: Sí, sí.
0: Entonces, eso fue lo que pasó. Así considero yo, pues, no, pues, usted decía, ¿qué credibilidad tiene Trump para nosotros? Para mí, cero. Yo soy republicano.
1: Sí.
0: Te lo digo aquí, pues, yo soy republicano.
1: Claro.
0: Pero credibilidad Trump, cero. Okay, gracias, buen día.
1: Buen día, Nica, gracias. Vamos con la siguiente. Pero antes, déjenme identificar la radio, porque lo tenemos que hacer. Y continuamos contigo, mi estimado Hugo. Vamos adelante con la identificación de la radio.
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1: Muy bien, muy bien. Adelante, buenos días.
3: Gracias, Horacio.
1: Buenos días, Hugo, ¿cómo estás?
3: Bien, bien, aquí.
1: Adelante, sí.
3: Yo lo que veo del señor que habla de Trump siempre, pues nunca le va a dar nunca le va a dar lo negativo.
1: La contraria, vamos a decir, ¿eh?
3: Sí, nunca le vas a ganar y nunca le vamos a ganar, honestamente, ¿para qué perder el tiempo? Ah, pero lo que él estaba diciendo... que no, que ya se acabó la guerra, ¿de cuándo? No se ha acabado. Incluso, fíjate que ayer estaba escuchando, ya ves que dijo Trump que ya se acabó, y su secretario dijo que no, de guerra.
1: Sí, dijo que no se ha acabado. No se ponen de acuerdo. Sí.
3: Entonces, no saben, ahora sí que creo que no hay ni comunicación, ahí es un desastre. Así te das cuenta cómo está el desastroso todo el país. O sea, no se ha acabado y nada, y siguen todavía, y así sigue todavía todos los bombardeos, Horacio.
1: Sí, ¿no? Sí.
3: O sea, no se ha acabado. Si te pones a ver varios videos y sacas videos, o sea, no se ha acabado. Para que digan que ya se acabó hace tiempo. Y de lo que habla de las lanchitas y todo eso, si esas lanchitas pudieron mover el barco, los cuetitos que dicen, ¿cómo pudo mover un barco tan pesado? Imagínate. Y esas son cositas pequeñas, imagínate lo que tienen. O sea que también es contradecible lo que se está diciendo y no dicen la verdad. Y ya se lo han dicho al secretario, que están diciendo puras mentiras.
1: Sí.
3: Pero la gente que es bien bien fanática a Trump, está bien, ¿no? Es un punto de vista.
1: Sí, te entiendo.
3: Igual que en México lo que está pasando, igual, los que son bien priistas, pasa lo mismo, aunque el partido está todo descarrilado ahí andan, ahí están. Yo tengo un primo que es priista, uy, no puede hablar, no habla nada más de puro PRI, ahora si no lo cambia.
1: Entiendo, o sea, te entiendo muy bien, sí.
3: No lo cambia. Oye, Horacio, y hay mucha controversia en México que hubo ayer con el grupo BTS en México, que salió con la presidenta en México, también un poquito hablando de allá.
1: Sí.
3: A mí salió mucha controversia que hay por lo de Rocha, ¿verdad?
1: Sí, claro, porque pues obviamente Rocha es del partido Morena, ¿no? Entonces, ese es el problema, que parece ser como igual aquí en los Estados Unidos, se defiende más el color del partido que el color de la gente, fíjate, desafortunadamente, ¿no? Entonces, está el color azul, el problema de Chihuahua con los agentes de la DEA, que eso... Ya sabemos que están inmiscuidos muchísimos allá, más que nos hacemos patos, por decirlo así. Y en el caso de los gobernadores con el narcotráfico, también, hombre, ¿para qué le buscamos? Es la verdad. Porque a mí no me gustaría estar ni de presidente, ni de municipal, ni de gobernador en un estado altamente, pues ya sabes tú, fortalecido con cárteles, porque pues primero está la familia, vamos a decirlo así, muchas veces son obligados a través de amenazas, es muy difícil eso, mi estimado. Pero vamos a ver qué sucede con todo esto, ¿no? Lo que sí, ayer reiteró Donald Trump que quiere entrar a fuerzas, ya sea vía terrestre, y dijo el 97% del tráfico de drogas por mar, por agua, ya está controlado, dice, y por tierra va a ser mucho más fácil que lo que hicimos por agua.
3: Así que prepárese. Que también el Alito ahí anda diciendo que tienen base rusa, tienen una base rusa. O sea, andan abriendo la boca de más, ni
1: junto,
3: saben.
1: Junto con Lili Téllez, ya sabes también.
3: Exactamente, ¿no? Es lo que yo no entiendo. Supuestamente en la Constitución dice que al traidor, ¿qué le tienen que hacer? No lo están llevando a cabo. Eso es mi molestia en primera.
1: No lo hacen.
3: Es mi molestia porque no están acatando.
1: A mí no me gusta la tibieza, porque ya sabes que donde quiera te van a vomitar si eres tibio, ¿no? O eres o no eres. O tu sí es un sí, o tu no es un no. Si no hubiera hecho eso Bukele, por ejemplo, allá en El Salvador, la gente estaría temorizadísima. Estaría muy mal toda la población. Hasta que dijo, yo, no, ya basta. Y luego vienen los derechos humanos, fue por qué, etcétera. Y siempre apuntando hacia el otro lado, Donald Trump, y no ve lo que está sucediendo aquí.
3: Pero fíjate, Rafael, de Bukele, está muy bien lo que hizo, está muy bien. Pero ahí difiero un poco porque yo he visto gente, bueno, youtubers que van allá y entrevistan a la gente, y ellos no se quejan, y dicen, está, puede salir, todo, pero nuestra economía está mal. Él se ha enfocado nada más
1: en la seguridad, ¿no?
3: A la seguridad, pues, pero sí, no a la economía para la gente. Por eso es que siguen inmigrando gente. Porque no se ha desenfocado en la economía del país.
1: Y francamente, y te digo, no le he puesto yo la atención al manejo de la economía por parte de Bukele, ¿no? Pero sí voy a poner un poquito más de atención de acuerdo a lo que
3: y gente dice. Que también, no sé si hay gente, yo conozco una persona que también, es desde allá y me dice, y ella sí es igual, muy partidista al partido o de Bukele. Dice, a mí no me interesa mientras esté la seguridad bien, pero como viven aquí, Horacio, pues piensan diferentes, claro, $100 claro, ya les mando. Y otro matiz, ¿me explico, Horacio? Pero así está. Y sobre el grupo, Horacio, pues yo estoy a favor, porque eso trae y genera también economía, Horacio, inyecta dinero. Y ese grupo no es mal grupo, o sea, tiene muchas... O sea, no canta feo, canta bien y tiene buena letra para los jóvenes. Y no le tira así como al Petro Pluma.
1: ¿Cuál grupo Bad Bunny, dices tú? ¿Cuál grupo?
3: BTS, Horacio.
1: Ah, los japonesitos, dices tú.
3: Sí, los coreanitos.
1: Sí, son coreanos, es cierto, ¿no?
3: Son coreanos.
1: Es cierto, sí.
3: Sí, inyectan economía, inyectan, y es un grupo internacionalmente es muy... Fíjate, ahí habían 50,000 personas ahí en el Zócalo, y eso que les dijo en la mañana, sí. Si les hubiera simplemente dicho días antes, imagínate cómo hubiera sido. Imagínate, y así están peleando, están chillando los pianistas. Pero sí, esos grupos grandes inyectan, pero ese grupo es bueno, Horacio. Mis hijos lo escuchan y les digo, ¿qué le ven a ese grupo? Papi, escúchalo nada más, no tiene letras malas.
1: Pues es que vienen de países donde el respeto es muy fuerte, pues vamos a decirlo así, ¿no?
3: Exactamente.
1: Entonces, si nosotros, por eso yo voy a seguir la línea del respeto y todo lo demás, no quiero caer en vulgaridades, en malas palabras, en falta de respeto hacia ustedes, porque ustedes no me lo faltan a mí. El respeto se gana, pues precisamente, no se impone, ¿no? La vulgaridad,
3: sí,
1: pero parece
3: blanco,
1: que parece, sí, claro, reírnos de vez en cuando, sacar botana, etcétera, es bueno eso, es bueno reír, es muy saludable también.
3: Y hace falta, más en este país hace falta.
1: Sí, en este país tan frío que vivimos, sí. Tienes razón, ¿no? Sí. Muy bien, hace gracias falta. Hugo, cuídate. Ándale, mucho.
3: Gracias, buen día.
1: Buen día.
3: Órale, cuídate.
1: Hasta luego. Órale. Hasta luego. ¿Cómo estás?
4: Bien, aquí estamos, ¿y usted?
1: Bien, Iván Rizo Viveros con nosotros, Iván, tremendo Iván. Pues aquí viendo y capeando las cosas, la gente se está preguntando, Iván, con todo esto que está pasando, ¿puedo conseguir todavía hacer mis planes? A ver, ¿qué nos dices? ¿Cómo está la situación ahorita con los préstamos, mi estimado Iván,
4: Sí, pues ahora sí que por el momento, pues el único cambio que ha habido es el de los préstamos estos del FHA, ¿no? Que
1: sí,
4: ya a partir del 25 de mayo ya sí, solamente personas que tienen residencia o son ciudadanos pues pueden tener acceso a ese tipo de programas, pero sí, aparte de esos programas, pues todo continúa hasta el momento igual, o sea, todavía aunque no califique uno para ese tipo de programas, pues hay diferentes opciones, ¿no? De igual va a ser de acuerdo a cada persona, de acuerdo a su situación, del ingreso, de las deudas, del uh-huh, de crédito, igual también de lo que tienen para el enganche. Entonces, sí, pues la situación, ¿no? ¿Cómo le diré de una manera?
1: Uh-huh. Oye, antes de que continúen, me sembraste una duda. Ahí te va. ¿Qué tanto afecta las deudas para una solicitud de crédito? ¿Qué porcentaje, qué peso tienen las deudas? Platícanos.
4: Sí, pues usualmente los préstamos, o sea, tienen un porcentaje, vamos a decir, de la relación del ingreso sí, a la deuda, ¿no?
1: Ajá.
4: Entonces, vamos a decir, si es el 50% de la relación, entonces quiere decir que una persona es, vamos a ponerlo con números fáciles, una persona que o dos personas, ¿no?, que ganan al mes $10,000
1: uh-huh,
4: y estamos diciendo 50% de la relación de la deuda, quiere decir que son $5,000, ¿no? Entonces uh-huh, tu hipoteca
1: uh-huh,
4: no puede ser más de $5,000. Ahora,
1: okay,
4: entonces esos $5,000 incluye el pago todo lo que incluye el pago, ¿no? Vamos a decir que incluye el principal, el interés, va a incluir el seguro de la casa, va a incluir hay unos planes que tienen otros tipos de seguro y ahí uh-huh, es donde entran las deudas. Entonces
1: sí,
4: va si tiene, por ejemplo, pago de una camioneta.
1: Sí.
4: Si tiene pago de manutención de niños, si tiene pago de tarjeta de crédito. Entonces, eso, ¿cómo afecta? O sea, una deuda de $50, si ya está el límite del porcentaje, entonces afecta mucho, ¿no? Entonces, uh-huh, y pues ya ahí se basa dependiendo en el programa. Pero para contestarle, pues ahora sí que va a depender de la persona, porque una persona que tiene mucho ingreso
1: uh-huh,
4: y pues tiene deudas y pues todavía el ingreso, vamos a decir, aguanta, pues entonces está bien. Y pues ahora sí ya para eso estamos nosotros, pues para hacer el análisis, ¿no? Y ayudarles a algo que las últimas semanas me he dado cuenta que uh-huh, a la gente le gusta mucho es que primero, vamos a decir, vienen conmigo, revisamos los números, no hablamos nada de ni ya andan buscando casas ni nada, ¿no? Sino primero se aseguran cuánto va a ser su pago, cuánto va a ser su interés, cuánto tienen, ¿no? O sea, vemos la estrategia para poder tener esa preaprobación.
1: Uh-huh.
4: Y entonces de ahí, una vez que ya salen, vamos a decir, de la oficina, ¿no? Así imagínense ahí con la cartita de preaprobación, entonces ya van más seguros a la búsqueda de la casa, ¿no? Entonces, sí le contesté la pregunta, ¿verdad?
1: Sí, sí, cómo no, muchas gracias, ¿eh?
4: o cantinfliaste,
1: dicen, ¿no? Y ya es palabra oficial, es la cantinfliada, ¿no? Por decirlo así, ¿no?
4: Uh-huh.
1: Sí, así está la cosa, señoras y señores. Otra pregunta que tengo, tú que tienes experiencia. Cuando, hablando de deudas, cuando la gente tiene varias tarjetas de crédito, ¿qué aconsejas? ¿Empezar a pagar las más chiquitas totalmente, de la más chica a la más grande o de la más grande a la más chica?
4: Sí, de la más chica a la más, a la más grande, ¿no? Hay un concepto que se llama el de la, como una bola de nieve, ¿no? Que empieza sí, uno a hacer una bola, ¿no? Y pues uh-huh, entre más la va uno así, rodando, ¿no? Pues más,
1: sí, más
4: va
1: grande.
4: Sí. Entonces, y ya empiezan con la más chica,
1: uh-huh,
4: entonces ya de ahí pues agarra uno como el impulso, ¿no? Y dice, okay, la que sigue, uh-huh, que sigue, Sí. Entonces, pues es buena estrategia. Hay muchas, también hay muchas veces lo que he encontrado es que, vamos a decir, tienen vamos a decir, las deudas de las tarjetas de crédito, pero muchas veces la tienen porque no entendemos cómo funciona. O sea, como que la cosa de las tarjetas de crédito es que uno tiene, vamos a decir, la tarjeta de crédito y tiene el balance, o sea, la cantidad que uno puede ocupar al mes, ¿no? Vamos a decir, $5,000. Entonces, se llega al final de mes y ya ocupamos $3,000. Entonces, ahí la cuestión es que uno paga todos los $3,000 para otra vez empezar de cero el próximo mes. Y hay mucha gente que piensa que el construir crédito se trata de tener 3 o 4 tarjetas y solamente estar pagando el interés de cada tarjeta. Entonces, ya cuando vienen, por ejemplo, conmigo y revisamos y todo eso, entonces podemos ver, pues, por ejemplo, el malentendido que hay, ¿no? Porque hay muchos mitos o malentendidos de esto, de cómo manejar el crédito, del enganche también. Hay muchas personas que se sorprenden que pueden calificar y entrar, o sea, que no necesitan, vamos a decir, muchos ahorros, si tienen, vamos a decir, 5,000, 10,000, o dependiendo de la situación y el precio de la casa, pero con los programas que hay de asistencia para primeros compradores, pues también se pueden ayudar. Entonces hay opciones, y pues nosotros para eso estamos, o sea, para tratar de buscar qué es lo que va a ser mejor para cada situación. Y muchas veces quizás no se pueda ahorita, pero si no se puede, entonces les vamos a decir qué es lo que hay que hacer, ¿no? 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
4: 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Pues mi oficina está en Bellevue.
1: Muy bonita la oficina, por cierto, muy muy agradable todo, te da, no sé, te da seriedad, confianza, seguridad. Eso es muy importante, la presentación de un negocio.
4: Y aparte, y especialmente, imagínese, o sea, con un préstamo de $500,000, ¿no?
1: Pues sí.
4: Y que uno ni siquiera conoce a la persona que le está ayudando a uno.
1: Es cierto.
4: O sea, ¿no? O sea, que ni siquiera lo conoce y quizás está en otra situación. Y muchas veces he escuchado a estas personas que ni siquiera conocieron al oficial de préstamos hasta que les ayudó. Entonces, aparte de eso, pues nosotros, pues el servicio de nosotros, la ayuda, no termina ya cuando les ayudamos a hacer su hipoteca, ¿no? Ya de ahí en adelante, cualquier pregunta que necesiten acerca de esto, pues aquí estamos, ¿no? 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
1: Pues ayer estuvo muy interesante también el programa, llamó la abogada Ines Scott acerca pues de una demanda que está ahorita en pues en investigaciones y todo lo demás en contra de la abogada Alejandra Lozano. Cuando tenga la oportunidad voy a poner una parte de lo que dijo ayer la abogada de inmigración Ines Scott para que usted esté al pendiente. A ver rápidamente esta llamada, buenos días.
8: Muy buenos días, mi amigo.
1: Buenos días, mi estimado. Adelante, adelante.
8: Gracias por continuar la información del hantavirus.
1: Ah, sí, sí, hantavirus, exactamente, sí.
8: Oye, Horacio, sí, una pregunta para ti.
1: Ajá.
8: ¿Cuáles son los síntomas que mencionaste que tiene este virus?
1: Permíteme un segundito, voy con la información que estaba poniendo aquí, permíteme. En Argentina circula una cepa, así aquí está. Viene siendo mucha fiebre, dolores musculares y no puedes respirar rápidamente, se vuelve muy lenta la respiración.
8: ¿Cuántos son similares los síntomas?
1: ¿Mande?
8: ¿Cuántos son similares los síntomas al del corona?
1: Pues es pariente precisamente, pues. Hantavirus con norovirus es un virus que ataca al sistema respiratorio, al sistema muscular y pues, imagínate nada más también que afecta, vamos a decirlo así, el fallo de la temperatura corporal que es la fiebre, ¿no? Entonces, exacto. Abusados con eso. Ahí está.
8: Por ahí vi uno, como tipo caricatura.
1: ¿Qué viste?
8: Que estaba el doctor preguntándole, ¿y ahora qué nombre le vamos a poner? Pues ponle Cronos, pero que es el mismo de la semana pasada, tú ponle Cronos.
1: Ajá.
8: Tiene los mismos síntomas, tú ponle Cronos.
1: Y de ahí,
8: si viene la siguiente semana le vamos a dar otro nombre.
1: Ah, ya te entiendo. Puede ser la misma gata, pero revolcada, dices tú.
8: La misma gata, pero revolcada. Otro comentario así rápido, Horacio, sí. Referente a lo que es la educación de las malas palabras.
1: Ah, sí.
8: Y sí, tiene mucha razón, Horacio. Mira, cuando nosotros en nuestro hogar, de nuestros padres recibimos, que no escuchamos las palabras, pues se nos hace fácil hablar sin usar malas palabras.
1: Sí.
8: Incluso mi compañero de trabajo, vaya, yo soy de El Salvador. Mi compañero de trabajo, él es de México.
1: Sí.
8: Y me dice, oye, me dice, tú no dices malas palabras, me dice. No, no las ocupo.
1: No las ocupamos, no. No, yo soy de México y ahora que fui a México, híjole, mano. En serio. Por doquier, malas ¿sí? palabras. Para todo. Hombres y mujeres, es lo peor del caso.
8: Y el asunto es de que te digo, lo escuchan en la casa, se hace costumbre en la casa. Y continúo en el colegio y en los colegios ya no les pueden decir, niño, no digas esa palabra. Yo recuerdo que a mí hasta me pegaban cuando decía malas palabras.
1: Claro. Ya no
8: recuerdo, ponga para acá, mijito, venga ese papelito. Y me daba con el metro de vara que tenía ahí, de madera.
1: Tengo un video de un nieto sobrino, vamos a decirlo así, ¿no?
8: Sí.
1: Que algo le dice vacilando y el chamaco le enseña la señal Britney Spears, de 5 años, y quedó grabado en video. ¿Y sabes qué pasó? Festejo.
8: Claro.
1: Y entonces el niño se ve festejado y dice, pues esto está bien, ¿no? Lo voy a seguir haciendo.
8: Exacto.
1: Antes, enfrente de tu abuelo, si decías algo, te tumbaban dos dientes del manotazo, ¿no? Luego ahora ya llega la violencia familiar, llega la familia y te quitan al niño.
8: Exacto. Ya no permiten educarte.
1: No permiten educar. La verdad, las cosas.
8: Y estamos llevando a un punto donde va a ser un caos.
1: Abajo, ojalá y que no, mi estimado. Pero qué bueno que haces ese comentario. Muchas gracias,
8: Feliz día, mi amigo.
1: Feliz día. Ok, vamos rápido con don Irat. Buenos días, Irat. ¿Cómo estás? ¿Qué sigue?
9: Buenos días. ¿Cómo hay voces?
1: ¿Cómo hay voces este día, no? Y eso que no me han dado chance, pues, todavía de dar más información, no, pero qué bueno, qué bueno.
9: Aparte,
1: qué.
9: Aparte de las voces, 12, el número 12, 12.
1: Ah, 12, dices tú, te entendí, voces, vaya, vaya.
9: Aparte, pero ya ves aquí, el número 12 es el representa a los fanáticos.
1: Es el fanático número 12. Muchos 12, mucho ah, ya te entendí. Mucha participación, vamos a decirlo así, ¿no?
9: Sí, no, y el fanático que habla, el maga, no, o sea, como lo digo yo, pues hay muchas mentiras y muchas verdades, sí, o sea, sí, hay de sí, las sí, dos.
1: Sí. Así es.
9: Hay que cada quien haga saque sus cuentas. Uh-huh. Al final del día no podemos la balanza bajarla al azul o subirla a lo rojo, porque al final del día en la Cámara de Representantes y los congresistas, las tres cuartas partes son sionistas judíos, están ya desde por décadas.
1: Sí, sí.
9: Por eso es que nadie nos lo dice y nadie nos lo va a decir. Hay que meterse a investigar y ver por qué dice uno, por qué tienen ya 40, 50, 60 años dándole. Tienen mejor educación, mejor salud Israel, y el dinero de nuestros impuestos de aquí va para allá y viven bien. Y tienen la mejor tecnología y mejores bombas de lomo dorado, etcétera, etcétera, etcétera, etcétera.
1: Sí.
9: Con dinero de aquí, pero porque aquí aprueban todas las leyes, porque ellos vivan a gusto allá.
1: Acuérdate que todo es manejado así, ¿no? Todo es una conveniencia, sí.
9: Nuestros hijos realmente no los están educando como debe ser. Hay nomás un 5% nomás les están agarrando de ahí de lo que el sistema quiere que aprendan.
1: Uh-huh.
9: Entonces, en verdad ya todo el tema va a caer a lo mismo, que el padre de la familia es el responsable. Igual si hablan bien, si hablan mal, si son mal hablados, lamentablemente no estamos con ellos muchas horas de las 24 horas, no sabemos, el 90% no estamos con ellos, lamentablemente no sabemos ni qué están escuchando. Y si están escuchando en inglés, es muy distinto, ya sabemos que el otro como padre latino, no es la misma, nuestro oído no está al 100% capacitado para entender las letras que están escuchando.
1: Uh-huh, es cierto.
9: Entonces tiene que uno estudiar que los artistas, y ahí uno no va a dar cuenta, ¿no? Pues ese ahí está.
1: Yo tengo que estudiar el lenguaje de Bad Bunny porque no le entiendo nada. Vamos a decirlo así.
9: Pues ya sabemos que ese chavo tiene dos caras, ¿eh?
1: Sí.
9: Porque sí, pero, de antemano él representa muchas letras malas. De inmigrantes para la mujer, uh-huh. Lamentablemente.
1: Sí.
9: Pero al mismo tiempo sí tiene tres letras buenas que cantan de letras de libertad.
1: Sí. Y por otro lado tenía una tercera cara que dicen que es muy buena persona, sí. Fíjate.
9: Sí, exactamente.
1: Sí, hay que decir lo bueno y hay que decir lo malo, por supuesto, pero, no es una sola cosa.
9: Pero lamentablemente como seres humanos adoptamos lo que nos gusta, ya sea lo bueno, ya sea lo malo, o poquito las cosas.
1: Sí. Correcto, así es, mi estimado. Pues vamos a ver, yo por lo pronto sigo en mi línea de respeto,
9: Fíjate, no, claro, mira, eso, por ejemplo, importante.
1: Sí, y eso que soy de Sonora y tú sabes la boca que tenemos los sonorenses, no te lo puedo ocultar a ti, tú eres de
9: sí,
1: allá.
9: Sí, pero esta que decían lo que han hablado y lo que hizo usted, mi papá no fue grosero.
1: No, mi papá jamás, sí.
9: Mis abuelos tampoco.
1: No.
9: Entonces, por lo tanto, ¿qué quiere decir? Si yo me saco sumo y resto, ni mis hermanos ni un servidor no
1: usamos mucho ese vocabulario.
9: No adoptamos ese tipo de vocabulario. Así yo me acuerdo, me quedó muy presente que si una vez, acuérdate, mi abuelo, dije yo, mencioné la palabra, porque la credencial de los viejos. Y no se lo dije directamente a él, pero él me escuchó, pues, y como me hizo saber, pues, hijo, me dice, exprésate más, con palabras más, palabras para adultos, palabras para los... A diferentes adultos, maneras, sí. Pero si así, que si yo hubiera usado ahora otra una grosería, ah, pues peor tantito, a lo mejor... Pero entonces me quedó tan grabado, tan presente, que pues si hay maneras de uno cuidar lo que uno va, cómo va a expresarse, cómo hay que hablar.
10: Sí.
9: Y pues trata uno de todo tiempo de... Aunque no, a veces no inconscientemente. Por ejemplo, vamos a poner un ejemplo, simplemente ayer. Yo estaba hablando con un compañero fotógrafo, no voy a dar nombres para no quemar.
10: Uh-huh.
9: Si no, me dijo como 20, 30 veces en 40 minutos que estuvimos hablando, que güey.
1: Eso, las mujeres lo están usando mucho también, sí.
9: Y dije, yo lo respeto bastante. Ya para que se va la conversación. Bueno, y yo dije, bueno, porque pase, no, buenas noches, güey. Como que se diga, ah, cariño, a ver qué se siente. Que pase buenas noches, güey. Y ya, me despedí. Lo voy a dejar pensando.
1: Sí,
9: lo voy a dejar
1: pensando. Sí, entiéndote. Para que sea, pues, la recepción de lo que él emite, pues, vamos a decirlo al revés, ¿no?
9: Ahí después me va a decir, oye, que no, pues, así, tú me dijiste como 40 veces, ¿no? Oye, pues,
1: una vez de muchacho tenía yo, ¿qué? 15, 16 años, ¿no? Y llegué a donde estaban tomando bacanor unos señores grandes ahí. Y yo le dije, oye, güey, le dije a uno y recibí un puñetazo, mano. Resulta que había un enojo ahí porque parece que la señora andaba con otro. Y yo llego diciendo, oye, güey. Y me fue de la patada. Todavía me duele la quijada, me truena cuando abro la boca.
9: ¿No? Y ya no la volvió a usar seguro, ¿ah? La palabra.
1: La verdad que no. Aprendí, ¿no? Pero te digo, ve cómo era antisonante y antes, güey, era una persona que tenía cuernos, ¿no? Entonces estaban hablando de ese tema, yo llegué y abrí mi bocota y me rompieron la boca, por decirlo así, ¿no? Entonces, hay que tener mucho cuidado. No a todo mundo se le puede decir eso. Que quede muy claro. Te dejo, mi estimado. Llegó nuestro invitado Eduardo aquí. Gracias.
9: Saludos y bendiciones.
1: Bendiciones. Gracias por tu llamado, como siempre. Hasta luego. Muy bien. Eduardo, ¿andas por ahí ahora sí?
11: ¿Qué tal, Horacio? Buenos días. ¿Cómo estás?
1: Muy bien.
11: Feliz jueves.
1: Feliz jueves. Me da mucho gusto tenerte al aire aquí. Eduardo Riqueza, del equipo de alejandrobravo.net. Muy buen día. Adelante, mi estimado Eduardo Riqueza. ¿Qué nos platicas,
11: Bueno, primero que nada, lo prometido es deuda. Sí. Quisiera, pues, dar las gracias a la señora Gloria Hernández, que le entregamos su llave ayer por la tarde.
1: Ya.
11: Nos llamó aquí, aquí con el equipo de AlejandroBravo.net, y pues, y eso pasó inclusive hace 6 meses. Empezamos el proceso, la preparamos, le faltaba esto aquí, le faltaba esto allá, y bueno, y después de que la señora Gloria había ido, pues, con otros equipos por un tiempo, le han dicho, no, le explicaron realmente cómo lo podía hacer, qué es lo que tenía que componer, cómo los pasos a seguir. Y bueno, lo prometido de la señora Gloria, sé que me está escuchando, felicidades por su llave, lo prometido es deuda.
1: Oye, me gustaría que nos compartieras, ¿qué sientes en ese momento cuando pasas la llave a manos de una persona que finalmente va a abrir esa puerta y va a dar su primer paso en su nueva casa? ¿Qué sientes, Eduardo?
11: Pues mira, es una felicidad y una satisfacción muy grande, porque cuando una persona adquiere una casa, está adquiriendo más que un lugar de cuatro paredes, está adquiriendo el éxito, la felicidad y la libertad para esa persona, en este caso como la señora Gloria Hernández, y su familia. Entonces, es una satisfacción poder asistir, asesorar a una familia más, o sea, cada vez. O sea, es un cambio de vida. Estás comprando no solamente una casa, sino un estilo de vida diferente. No sé si alguna vez te ha tocado a ti rentar, o que los inquilinos, o que el landlord, que te está diciendo que aquí...
1: Tuve dos ocasiones, te soy franco, ¿no? Mira, lo que pasa es que, pues a veces uno hereda las cosas de sus papás, ¿no? Yo me acuerdo de quizás hasta los 4 años, o 5 quizás, pues mi papá tuvo que rentar casas, como todo matrimonio que va iniciando en aquellos tiempos. Te hablo de los 50, ¿eh? Tú ni siquiera existías en este mundo, ¿no? Como dicen, ni siquiera era un mal pensamiento de tu papá, ¿no?
11: Correcto.
1: Así se dice. Entonces, Y luego, pues, estuve impuesto a que mi papá, pues, se hizo de dueño de su casa. Y yo cuando me casé, pues, no tenía ni en qué caer muerto, por decirlo así. Iba iniciando. Y renté un año una casa y ya después compré. Cuando vine aquí a los Estados Unidos, renté una casa y después compré un año. Entonces, no me gustó. No me gustó, pero para nada estar rentando casa. Me sentí una incomodidad terrible. Y no hay como tener su propia área, vamos a decirlo, de vivir con la familia. Y tienes toda la razón en eso, Eduardo. Yo quiero instar a la gente a que verdaderamente escuche estos asesoramientos. De que se puede, es cuestión de buscarle, buscarle. El otro día me habló una persona, sí, Horacio, pero ahorita como está la situación, que está muy caro todo, se puede. ¿Por qué? Porque esto lo hemos vivido en toda la historia de las casas aquí en los Estados Unidos. ¿No es así, Eduardo? A ver, adelante.
11: Sí, exactamente. Mira, estamos ahorita actualmente viendo un efecto de, digamos que, del camarón que se duerme se lo lleva la corriente. Ese es uno, y el otro que toma realmente la oportunidad y la ventaja de la situación. Siempre va a haber dos personas, uno que se asusta, que se duerme, y otro que actúa. Entonces, y efectivamente, un ejemplo, por ejemplo, sabemos que ahorita hay incertidumbre en la comunidad, eso nadie lo quita, eso está allí, ¿no? Pero también al final, también hay personas que están tomando acción, no importando la situación, porque al final de cuentas, pues como tú dices, pues rentar, tú sabes, pues sigue uno pagando, quemando el dinero, estar pagando 100% de interés y a la basura, o sea.
1: Y con cero beneficio.
11: Sí, exactamente, no te llega absolutamente nada de regreso, y las personas que están ahorita, inclusive no importando la situación, pues siguen comprando, invirtiendo, así como pues la señora, ¿me entiendes?, Gloria Hernández, nos llamó, le ayudamos con un programa que se llama Home Ready, que es con 3% de
1: ahí está.
11: Down payment, ¿verdad?
1: Tiene que estar, a ver. 3% de una casa de medio millón, estamos hablando de $15,000.
11: Sí, exactamente.
1: ¿$15,000?
11: Una casa, agarras una cantidad de unos 500,000, ¿verdad?
1: Sí, sí, sí.
11: Lo multiplicas por 3% y es $15,000 de down payment, ¿no?
1: Wow.
11: Exactamente. 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
11: 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Fui aquí con esta persona, fui allá con este equipo allá, pero no me explicaron esto, o no me lo explicaron bien, o no me dijeron que podía hacer esto, esto y esto. O sea, nos toman el tiempo necesario para, pues, dirigir, atender, ¿verdad?, a las personas que realmente dicen, como no ven un caso, bueno, no se puede, no por eso, por eso, y nada más, pero no les explican cómo resolver el problema, cuáles son los pasos de allí, amigo Horacio.
1: Sí, claro, qué bueno que lo dices con tu experiencia ya por más de 5 años ahí con Alejandro, ¿no? Y una experiencia anterior también. Es Eduardo Riqueza, si usted no conoce su voz, pues ya la estamos empezando a hacer familiarizada aquí en el equipo de alejandrobravo.net. Eduardo, ¿cómo está la situación? Entonces, ahorita la pueden ustedes contactar a la gente para un buen préstamo de... ¿Cómo dijiste que se llama ese préstamo, Eduardo? ¿De la señora Ortiz? Sí,
11: por ejemplo, a la señora Gloria, la que nos está escuchando, siempre nos escucha, dice, entonces le ayudamos con un préstamo que se llama Home Grade, que es con 3% de down payment, ¿verdad? También hay límites de ingreso, porque donde vaya a comprar la casa, en este caso la señora Gloria, ella tenía que hacer el 80% de lo que es el límite de las personas que hacen el 100% de la cantidad del income de esa área. Para que te lo haga sencillo, es prácticamente, por ejemplo, tiene que estar del 100% de las gentes que viven alrededor de esa área, hay un cierto cantidad que esas personas hacen anualmente. Entonces no tiene que llegar al 80%, o sea, no tiene que ser mucho dinero, si lo quieres decir. Uh-huh. Entonces, para poder ser acreditada, uh-huh, hasta con un puntaje de 620, que no es muy difícil, que mucha gente lo tiene ya y todo eso. Uh-huh. Y por lo pudimos asistir prácticamente. Entonces hay un poquito más detalles, hay clases que la señora tomó, señora Gloria, ¿verdad? Uh-huh. Y otros, personas que les ayudamos también, pero igual, o sea, es un buen, muy buen programa para, pues, primeros compradores y todo eso, ¿no?
1: Sí. Fíjate que me hiciste recordar ahorita que por ser tímido, cómo se me fue la oportunidad, qué bonita chicas. Vamos a decirlo así, ¿no? Y sí, me acuerdo, era muy tímido yo, la verdad, las cosas. Y fíjate que estoy comparando una casa bonita, una casa sencilla. Ya le dije a la persona, empieza por algo muy sencillito, pero el chiste es que inicies, le dije yo, ¿no? Pero ¿sabes una cosa? La timidez. Queremos, ¿qué te parece si iniciamos esa campaña, Eduardo, de anti-timidez, por decirlo así? Es que me da pena decir lo que gano, es que me da pena decir que tengo 640, es que tengo 590, no. 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Miren, una señora nos está poniendo el ejemplo aquí, Gloria, en tal manera que diga, a ver, mi situación es esta, y tú tomando nota, Eduardo, y decirle, ¿qué me puedes responder a este? Entonces tú vas a decir, bueno, hay que hacer para poder llegar, hay que hacer un plan, hay que hacer un mapa, y en ese mapa a veces va a estar un puente roto, hay que reparar ese puente, ¿no es así, mi estimado? O hay una piedra en el camino que enseñó que mi destino, vamos a decirlo así, ¿no?, era comprar y comprar, el punto. ¿No es así, Eduardo?
11: Correcto, Horacio, sí, definitivamente, tú lo dijiste mejor, no lo podía haber dicho mejor, es eso realmente. Uh-huh. Todo empieza, pues, prácticamente, bueno, es mi situación, ¿verdad? Empieza con una llamada, es lo que realmente empieza todo, porque hay personas que también nos han dicho, yo no sabía que podía comprar, yo no sabía que realmente, yo ya estaba inclusive listo, nos hemos encontrado, oye, eso significa que yo había podido comprar hace 2 años ya, hace 3 años ya, digo, sí, porque tú ya tienes esto desde tanto tiempo y todo eso.
1: Fíjate que tenemos asesores inmobiliarios como ustedes, por supuesto, y también tengo asesores que son abogados de inmigración, sí, he aprendido mucho con ustedes y con los abogados de inmigración. En una reunión de amigos, una persona me dijo, tengo 20 años escondiéndome, dice, aquí, estoy cansado. Y le dije, bueno, ¿y por qué no vas con tal abogada? Correcto. No, porque, ¿para qué voy? Pues sí, ya sé, ¿no? Así que no, y que no. Tuve con esa abogada. Fue, y dice que sacó no sé qué libro, venía quitándole y soplándole el polvo al libro. ¿Y qué crees? ¿Qué crees? 20 años escondiéndose y era ciudadano y no lo sabía. ¿No está muy exagerado ese caso? Sí, y le sucedió a un amigo mío, todo por no ir a preguntar. Era
11: correcto.
1: Todo. Y 20 años, Horacio, me salvaste. No, yo no, le dije, tú solo estabas ahí abajo. Yo doy las armas aquí como Eduardo Riqueza, como Alejandro Bravo. Hablen y pregunten, se pueden llevar una muy linda sorpresa. ¿Es así, verdad, Eduardo?
11: Correcto. Escuchando lo que me estabas diciendo en este momento, lo que nos estás diciendo, recuerdo lo que un teacher, un maestro, me decía mucho en México, y como que nos regañaba, pero nos decía, no hay preguntas tontas, solamente hay tontos que no preguntan. Entonces, pregunta. Él le gustaba que le preguntáramos, y bueno, pues es cierto, entonces hay que preguntar, hay que llamar.
1: Sí.
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1: Uh-huh. Me gustó esa frase, fíjate, te digo que todos los días estoy encantado con este programa, con gente así preparada como ustedes, ayudándonos a formar la información que necesitamos conocerla, sobre todo, ¿no? E informarla. Porque eso de que no hay pregunta tonta es cierto. Ha sido una de mis banderas. ¿Por qué? Porque era un niño muy preguntón, yo, fíjate, muy preguntón. Y gracias a eso, pues, yo decía, ¿por qué esto? Y cuando hacía los exámenes, ya sabía los porqués. ¿Me explico? Entonces, ¿por qué unas personas tienen? Porque no preguntan. Y preguntando, ¿a dónde se iba hasta Roma? Y ya fui a Roma, fíjate.
11: No, ese sí, ese es cierto.
1: Y es cierto.
11: Que preguntando se llega a Roma, y sí es cierto. Uh-huh. Muchas veces, yo creo que les ha pasado no solamente a ti y a mí, sino a los que nos están escuchando, o a los radioescuchas. Muchas veces ya obtuviste algo o lograste algo, ya no te acuerdas cómo lo hiciste, simplemente sabes que lo hiciste y lo obtuviste y punto. Uh-huh. ¿Cómo lo hice? ¿Quién sabe? No sé, pero todo empezó preguntando, indagando, agarrándose a las personas que realmente pueden asesorarlos y, pues, en este caso, pues, en nuestro equipo de AlejandroBravo.net, aquí hemos ayudando a muchísimas familias, seguimos ayudando y todo eso y vamos a seguir, o sea, ya con nuestro líder, Alejandro Bravo, pues ya tiene más de 15 años ya.
1: No, 21, 22 años. Aquí en la radio sí, 15, 16 años, fácil.
11: Ajá. Yo me refiero, él tiene 22 años de experiencia en el mercado y todo eso, pero ya en la radio ya más de 15 años y todo eso, entonces nos hemos mantenido y se ha mantenido el equipo y seguimos ayudando a la gente, pero todo empieza con una llamada, simplemente así, igual que la señora Gloria Hernández, igualito.
1: Sí, y tienes razón, porque mi primera conversación con mi esposa fue una pregunta. ¿Cómo te llamas?
11: Exactamente.
1: Y me contestó, mande. Me contestó con otra pregunta. Entonces, la vida es preguntar, averiguar, hablar, tocar puertas, conocer el camino que muchos... Es que mira, te voy a decir una cosa, acabas de entregar unas llaves, ¿ok? ¿Cuántas llaves has entregado en tu vida? No me lo digas, porque ¿no? Entonces, ¿nosotros cuántas llaves hemos recibido? ¿Dos, tres nada más? ¿Quizá cuatro en la vida? No, la experiencia la tienen ustedes, entregue llaves. Quiero saber cómo le haces para que yo sea la mano que reciba esa llave. ¿Estás de acuerdo?
11: Correcto. Ahorita estamos viendo, te digo, los dos efectos. El que no está tomando acción por... las cosas están pasando, pero sea como sea, uno está aquí, entonces no puedes ser paralizado por el miedo o esa incertidumbre, porque al final, pues, estás aquí y sigues pagando renta si es que esa es tu situación, ¿no?
1: Así
11: y
1: es.
11: Hay otra persona que, pues, hey, ¿me entiendes? Es el momento, porque ahorita el momento, las casas no están tan caras, es un muy, muy buen momento para comprar y tomar acción. Así hay personas es. Que inclusive... están incluso comprando segunda, tercera y hasta así su es, cuarta casa ya ahorita.
1: No, pues qué gusto platicar contigo, de veras hizo muy buena decisión también Alejandro estar participando aquí tú con nosotros y pues en tu primera entrevista solo, como dices, ¿no? Lo has hecho excelente. Muchísimas gracias, Eduardo. ¿Qué tal si nos despedimos tres veces con el teléfono de ahí del equipo AlejandroBravo.net? Adelante, por favor, Eduardo, muchas gracias.
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1: Y hay que preguntar, preguntar y preguntar. Gracias, Eduardo, cuídate mucho.
11: Hasta luego, bendiciones en este Horacio.
1: Gracias, igualmente, hasta luego.
11: Hasta luego.
1: Adiós. Muy bien, adelante Francisco Hugo Leiva Cota, mi estimado Hugo Cota, parece que ya va a ser dado de alta, bendito sea Dios, mis mejores deseos para ti, Hugo. Verónica Nieto González, mi querida primacha, buenos días, hasta Mérida, Yucatán, ya agarraste, Verónica, ya agarraste el tonito yucateco, ahí está. Roberto Mosqueda, buenos días, don Horacio. ¿Algún lugar donde pueda tramitar una carta poder aquí en Seattle? Hay muchos lugares. Mira, en donde hay envíos también hay, en bancos también hay, los contadores de impuestos también, multiservicios, Talk Accounting Group, todos ellos pueden hacer las cartas poder, mi estimado. Elizabeth Nava. Sí, está circulando una foto, así como está que hay mucha información falsa, no se sabe, demasiado falsa, demasiado falsa. Adelante, buenos días.
10: Buenos días, don Horacio.
1: ¿Qué pasó, Pablo? Adelante. Buenos días.
10: Pues aquí nomás curándomelas.
1: ¿Por qué? ¿Tomaste mucho? ¿Estás curándote la cruda o qué?
10: Pues casi, casi.
1: ¿De veras? No, yo creí que no tomabas tú.
10: No, yo no tomo.
1: Qué bueno, no. Bienvenido al club entonces, adelante mi estimado amigo.
10: No, es primero es mi trabajo y después el eso y eso, de todas maneras eso no me da, al contrario, en vez de darme un beneficio me quita.
1: Eso sí, por... y te quite de tu bolsillo también.
10: Aparte de eso puedo ir a un lugar que pues no sí. necesito ir, aparte. Sí. No tengo dinero como para estar pagando multas.
1: Muy bien, adelante con tu comentario, Pablo, porque ando un poquito apurado. Adelante, por favor.
10: Sí, estaba escuchando del virus que estaban diciendo. Yo vi unas fotos ahí en el internet que dijeron que habían sacado a un paciente del barco y lo llevaron a un hospital o algo así. Y pues acuérdense que así empiezan por uno, se lo llevan a un lado y luego ya de ahí ya resulta que pues que alguien que se regó el virus por todos lados, ¿verdad? Ajá. Uh-huh. Y pues ya, y de hecho ese virus, yo le voy a decir algo, yo ya lo había escuchado tiempo antes, hace como unos 3 meses creo, 2 meses atrás, porque voy a decir, ¿y qué tiene que ver? ¿Verdad? Uh-huh. Pero ese virus, por ese tipo de, no exactamente ese nombre,
1: sí,
10: pero sino que por el mismo síntomas, a mi perrita le dio eso, ella... se enfermó así de repente, pues ahora qué tiene, la llevé al veterinario. Uh-huh. Y me dijeron es que está,
1: es el parvavirus, eso o algo así, ¿verdad?
10: Ajá.
1: Uh-huh. Sí,
10: no, es otro, es algún nombre, me dijeron un nombre, es algo similar, no me acuerdo cómo me dijeron que se llama. Uh-huh. Pero que es ocasionado por los orines de los ratones. Ah. o ratas.
1: Sí.
10: Y me dijeron, y ese virus es muy peligroso porque se transmite hacia los humanos.
1: Fíjate, y nos quedamos así, sí, como... Sí. Que hay así. Gente que les encanta que le esté lamiendo la cara el perro, la boca y todo eso, y acaba de limpiarse con la lengua aquellito, ¿no?
10: Imagínate. Exactamente, y le digo ahora sí que uno se queda así como que... dice, bueno, pues le pasó al animal. Sufre uno porque pues por la pérdida del animal, ¿verdad? Uh-huh. Porque uno lo quiere y todo. Pero de ahí dice uno, bueno, pero ¿por qué esa enfermedad se le va a pasar a los humanos?
1: Sí, se llama parvovirus, se llama eso.
10: No, el que le dieron a mi perra, no. No, es otro.
1: Era otro, entonces, sí.
10: Esa era otro, no. Digo, ahí tengo los papeles de que me dijeron. Uh-huh. Y lamentablemente mi perrita nada más se enfermó, como nos dimos cuenta, como por el miércoles. Uh-huh. Y andaba medio agüitadona. Sí. El jueves la llevé al veterinario. El viernes me la traje a la casa, el sábado pues se fue con San Peter.
1: Válgame Dios, hombre. En fin.
10: Y, pues, o sea, no duró mucho y tenía, y sí, estaba bien caliente, o sea, no podía ni toser, o sea, no.
1: Hola, le di, pobrecita.
10: Yo le di que suero del que nosotros usamos, el, ¿cómo le llaman? El pedrealid o algo así, llama, no me acuerdo.
1: Sí,
10: dije, pues si a nosotros nos ayuda, pues yo pienso que ellos también. Ajá. Para que, pues como no come, ajá, pues de algo tiene que pues mantenerse.
1: Sí.
10: Y sí tomaba, pero no, en realidad no aguantó. Y la verdad, el bill de para tratarla de curar eran $10,000. Y
1: wow. Dije,
10: híjole.
1: No, pues
10: sí pesa.
1: No,
10: la verdad sí pesa, pues más que uno quiera un animal, pero ya $10,000.
1: No, es una cosa seria. Pues en paz descanse.
10: Y de hecho, la doctora nos dijo, o sea, pues puede que se salve, puede que no. O sea, sí, imagínate.
1: O sea, que no había garantía y no hay la devolución de los $10,000.
10: Págame,
1: ¿no?
10: Exactamente, o sea, pago los $10,000 y que me digan, no, pues se murió.
1: Está igual que las visas que dije ayer, allá en México, me dijeron, voy a sacar la visa, no, y si no me la dan, ¿por qué? Porque cobran $5,000 la visa de turista en el pasaporte mexicano, y si no te la dan, no te regresan los $5,000 tampoco. Le dije, qué bárbaro. Gracias, cuídate mucho, mi estimado, y que descanse tu perrita, gracias.
10: Gracias,
1: adiós. 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Hoy hablaremos con uno de nuestros oyentes y responderemos sus preguntas sobre el cuidado dental preventivo. Adelante, Olivia.
12: Hola, Horacio, soy Olivia. Me encanta el segmento de información dental y quiero aprender más y tomar mejores decisiones.
1: Qué bueno, Olivia. Hola y gracias por estar aquí con nosotros. Por favor, cuéntame más sobre ti, ¿sí?
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1: Oye, qué bien, Olivia, te felicito. 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
1: Gracias, Olivia. Gracias, Valeria.
0: Gracias a ti.
1: Adiós, amigas. El mensaje de texto de nuestras gentes dice lo siguiente: primero, Horacio, ya me preocupó. No tengo caso con la abogada Lozano. Estoy pagando con ella. No lo entiendo. Si no tiene caso, ¿cómo le está pagando? Todavía me lo van, pago, le seguiré pagando o pararé de pagar. ¿El carrusel de pan? Demanda como usted, pero tiene demandando el gobierno. No entiendo tu mensaje, mi estimado. Vuélvemelo a escribir, está mal redactado. No le entiendo realmente, por favor. Buenos días, Horacio. No sé si hoy tenga entrevista con los asesores de seguros de carro. Quisiera hacer una pregunta. Yo tuve un accidente hace menos de un mes y ahora compré un carro y me quiero cambiar de aseguradora porque me dan más cobertura y más barato. ¿No hay ningún problema? No hay problema. Solamente avisa que ya no quieres el servicio de esa compañía, solo avisa y ya contrata con la compañía que más te convenga. Ahí está. Otro dice aquí: buenos días, Horacio, feliz día. Ese Pablito, puro chisme y nomás entreteniendo el programa, dice. Ay, ay, ay, bueno, es parte de el show, vamos a decir así. Rápidamente voy a tomar esta llamada porque ya es tiempo de identificar. Permíteme, mi estimado, voy a identificar la radio para poder platicar un poquito más tranquilo contigo, por supuesto, identificamos la estación.

0: con mucho gusto. Ahí va.
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0: 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Ahora sí, buenos días.
2: Buenos días, soy yo de nuevo, mi amigo.
0: ¿Qué pasó, mi estimado? Adelante.
2: Mira, de la pregunta que le hice de lo de este señor que dice de que estaba pagando con Alexandra.
0: Ah, sí.
2: Yo fui hace como 8 años a pedir que me revisara ahí si podía aplicar para una visa T.
0: Uh-huh.
2: Y me dijo que no se podía, ¿no?
0: Ajá.
2: Porque lo que puedes hacer es estarme pagando $100 mensuales y yo te represento en cualquier problema que tengas.
0: Ah, ok, te entiendo. Sí,
2: entonces,
0: sí, sí.
2: A lo mejor es a eso lo que él se refiere. Él aceptó para estarle pagando $100 mensuales.
0: Ya te entiendo. Es una, ¿cómo le llaman a esa? Una iguala que se llama. Igual.
2: Exactamente.
0: Uh-huh. O los servicios que pudieses necesitar. Pero exacto, ya te salió barato, pero también te sale caro porque no los usaste. O sea, tiene doble filo eso, pero sí, es mejor tener una iguala, como tú dices, ¿no?
2: Exactamente, es a eso lo que se refiere, me imagino.
0: Ahora, ¿qué pasa en estos casos? Estuve consultando con nuestras dos abogadas de inmigración, ¿sí? Ellas, sí, ayer en la tarde, ellas me dicen que pueden revisar casos si se ponen nerviosas o alguna cosa por el estilo. Cuando mucho, si algo pasa con esa demanda, pues hay la probabilidad de que le puedan retirar su licencia a la abogada, ¿no? Entonces, al momento de que eso suceda, pues nosotros vamos a estar al pendiente con la barra de abogados. Esto es de abogados, no es del programa, que quede claro, ¿no?
2: Claro, sí, claro.
0: Entonces, nosotros estamos para servirles a ustedes con la información. Si algo pasa con eso, pues, ¿cómo vas a seguir pagando una iguala de un servicio que no te pueden realizar si es directamente con ella? El despacho quizá, no sé si vaya a cerrar, no sé si van a seguir los abogados adjuntos, no tengo ni la menor idea de eso. Pero
2: el
0: sí.
2: Problema, el problema es que si de la corte falla en contra de la abogada, van a revisar muchos de los casos que ella ha llevado.
0: Sí, por eso hay que estar en contacto con los abogados que están llevando a cabo esta demanda en Lozano, ¿cómo se llama? Ahorita voy, verás. Ok, a ver si lo tengo por aquí. Sí, aquí lo tengo. Vayan a la página. La página se llama lozanocivilaction.com.
2: Exactamente.
0: Uh-huh. Ahí viene toda la información, inclusive los tres despachos que están efectuando esta demanda en contra de Alejandra Lozano, la abogada de los milagros, e infórmense ahí porque está cundiendo un pánico, vamos a decirlo así, ¿no? Si la revisan a ella, van a revisar mi caso me van a agarrar, etcétera, qué sé yo. Y sobre todo, si hay algo fraudulento ahí, más miedo da todavía. Eso es, sí, lógico.
3: Más miedo, claro, porque si ella hizo algo fraudulento y te investigan a ti, pues yo no solo te van a dar deportación.
0: Sí, pues ese es el temor existente ahorita. Por eso, deja tú, ayer habló una persona también que ya tiene su green card. Y dice, si viajo y después de esta investigación es fraudulenta mi green card. No, ah, pues...
3: Exactamente.
0: Y ahorita, como están las cosas con este gobierno, mi estimado.
3: No estamos para ponernos en ese punto.
0: Exactamente. Entonces, lo mejor que puedan hacer es solicitar su expediente y pedir una segunda opinión, que eso sería bueno, porque de que hay casos buenos, los hay también, pues.
3: Sí, no, pues claro, los hay. Sí, ¿no? De consultar a otro abogado.
0: Exactamente, una segunda opinión. Pues a nadie le va a caer mal, vamos a decirlo de ese punto de vista, ¿ok?
3: Así que para todos los que tienen casos medios, que se pongan a buscar otro abogado y que le hagan una revisión.
0: Que le hagan una revisión general de su caso para ver si no tiene algunas manchitas ahí como dálmata, por decirlo así, ¿no?
3: Correcto.
0: Ándale pues, gracias. Buenos días, gracias, hasta luego. Bueno, vamos a recibir al doctor Benjamín Dorantes. ¿Es usted, doctor? Buenos días.
4: Hola, buenos días, Horacio, ¿cómo estás?
0: Ah, contento de recibirlo a usted, doctor, hombre. Me da mucho gusto siempre que nos llama, que hable español, sobre todo eso es lo que me llama más la atención en la comunicación. Si a veces la comunicación entre personas del mismo idioma, imagínense si no lo fuera, ¿no?
4: Sí, ¿cómo que no? Es algo que es tan importante y le doy gracias a Dios porque ayer miré uno de mis pacientes que me estaba buscando, ya pasó como ya 10 años que no lo miraba a ella.
0: Sí.
4: Y me dio mucho gusto que me buscó y lo miré esta semana.
0: Sí.
4: Y me da mucho feliz que me encuentran y puedo comunicar en español. Sí. Les puedo explicar los problemas que tienen en su boca y sus dientes y los puedo componer si es algo que quieren hacer conmigo. Y me da mucho gusto cuidándome a mis pacientes que hablan español y los que están buscando a alguien que le puedo hablar en su idioma para que cuando se van de la cita entienden todo que necesitan.
0: Qué bueno. Me preguntaron si pone implantes usted, doctor.
4: Oh, sí, ¿cómo que no? Es un servicio que ya tengo muchos años hacerlo.
0: Sí, me acuerdo.
4: Haciéndolo. Uh-huh. Y me encanta hacerlo también. También me gusta porque esta me deja sintiendo muy, ¿cómo se dice? Muy, ¿cómo se dice en inglés? No sé cómo se dice, pero me deja sintiendo muy feliz porque al reemplazar un diente para un paciente con un implante, uh-huh, y ya pasó años que no tienen un diente allí.
0: Ah, la satisfacción de verlos completitos, sí, ¿verdad?
4: Sí, pero les doy el diente a la corona después, uh-huh, y es un sentimiento para mí que me da mucho feliz porque, uh-huh, yo les reemplacé su sonrisa o también les reemplacé su diente para que puedan masticar mejor.
0: Qué bueno.
4: Porque muchas veces cuando van al dentista, los dentistas les dicen en inglés y no saben la razón porque necesitan un implante.
0: Uh-huh,
4: uh-huh. Y yo le doy el implante y les explico la razón porque lo necesitan. Y después tienen su diente y me dicen, oh, no sé por qué hice ese tratamiento inmediatamente ahorita.
0: Sí.
4: Y era mejor si lo podía hacer muchos años pasado. Pero yo estoy todavía ofreciendo descuentos en los implantes y los pacientes están viniendo pagando en efectivo.
0: Uh-huh.
4: Y también todavía estoy aceptando muchas de las aseguranzas que tienen los pacientes.
0: Uh-huh.
4: Además tienen que hablar a la oficina para estar seguro que tomamos esa aseguranza de trabajo.
0: Claro, claro.
4: Pero hago extracciones, puedo poner el implante el mismo día. Tienen que esperar unos 3-4 meses, depende del tipo de hueso que tienen,
0: uh-huh,
4: para poner la corona.
0: Sí.
4: Y después se tiene que acostumbrar a comer con el diente nuevo. Y también más que nada que se acostumbran cuidándose bien el trabajo que pagaron.
0: Sí.
4: Porque muchos pacientes van al dentista, ¿sabes qué? Apenas. Uno de mis asistentes, su papá, se fue a México.
0: Uh-huh.
4: Y en México le hicieron un trabajo con sus dientes y un puente, diente arriba por el otro lado. En inglés se llama un roundhouse.
0: Roundhouse, sí.
4: Todos los dientes de arriba y todos los dientes de abajo les ponieron coronas y puentes.
0: Ándale, mira.
4: Y no les explicó qué necesario es a cuidarse abajo de esos puentes.
0: Sí.
4: Entonces vino conmigo,
0: ajá,
4: y yo podía mirar el sarro de inflamación,
0: uh-huh,
4: que tienen abajo de esos puentes.
0: Ajá.
4: Y me dijeron que no le dijeron que es necesario a limpiar abajo de los puentes.
0: Oh.
4: ¿Y por qué es necesario? Porque no se acumula la comida.
0: Sí, claro.
4: Ah. Y yo podía tomarlo de los X y ya perdió tanto hueso que está soportando esos dientes, Y en tiempo va a empezar a tener molestia, dolor, y unos 2-3 años va a empezar a perder todo ese trabajo que pagó en México.
0: Te entiendo.
4: Y es algo que yo no voy a tomar a cada paciente que yo veo el tiempo para que puedan entender la importancia a cuidarse bien con los dientes, porque así se piensa, oh, si tengo dolor en mis dientes, oh, me lo voy a quitar, no hay problema. Porque no es necesario. Pero cuando empiecen a perder más dientes y no pueden masticar la comida, va a afectar el salud sistema y también cómo comen. No pueden comer cómodo. Entonces, es tan importante que se cuiden bien, que se cuenten un dentista que les puede explicar los problemas con sus dientes y les puede explicar cómo se pueden cuidar mejor en la boca con el hilo dental, un cepillo eléctrico, un cepillo manual. Que se cuiden y que se tomen ese tiempo a cuidarse bien en la casa, a prevenir los problemas. Porque como cuando pierden un diente, después van a empezar a fijarse la deferencia. Cuando no tienen un diente, no pueden comer esto, no pueden hacer las orinas.
0: Es terrible.
4: Todo esto. Pero es algo que les voy a tomar el tiempo que se cuiden bien.
0: Eso.
4: Para que puedan tener bien salud. Y si quieren hacer una cita conmigo para que les pueda explicar las cosas que tienen en la boca, si tienen preocupaciones o sus dentistas no lo explicaron bien, pueden hablar hoy a 206-824-2804, 206-824-2804, que hablan hoy y a ver si quieren hacer la cita. Yo voy a tomar el tiempo para que puedan entender todas las preocupaciones que tienen de sus dientes y también cómo puede afectar el sistema.
0: Sí.
4: Pero estoy ubicado en Des Moines, la oficina se llama Des Moines Dental Center, y me encanta mirar a mis pacientes que hablan español.
0: Ah, pues ahí está, ¿no? ¿Qué más quiere usted? Y todos los trabajos dentales son realizados por el doctor. Tengo años de conocer al doctor. Y
4: sí, ya pasó muchos años.
0: Sí, estamos jóvenes todavía, doctor. Usted está igualito. ¿Ya? ¿Joven? ¿Cómo le hace, eh?
4: ¿Me preguntas de que estoy joven?
0: Sí, estás joven, ya te vi ahora últimamente y digo, pues, ¿qué pasa? Y le voy a decir una cosa, ¿eh? Parece mentira, pero también los dientes le dan a uno juventud, ¿eh? Lo hace hacer uno verse bien. O sea, hablando de imagen, con mayor de salud porque puedes masticar bien, puedes comer lo que quieras. Y uno de los placeres de la vida es comer, doctor.
4: Exacto, ¿sabes qué? Otro caso, Horacio.
0: A ver, ¿cuál es?
4: Yo miré un paciente que tiene 86 años.
0: Ajá.
4: ¿Ok?
0: Sí.
4: Y estaba bien de salud. Y entonces estaba haciendo el examen y él tiene todos sus dientes.
0: Todos sus dientes.
4: Y yo le dije, todos sus dientes y se cuida bien los dientes. Yo le dije, la razón porque tienes los años que tienes, 86 años,
0: wow,
4: es porque tienes tus dientes y ya tienes tantos años que te estás cuidando bien los dientes, puedes comer la comida bien y te cuidas bien los dientes y vas al dentista cada 6 meses.
0: Eso, mero. Es la prevención y también el mantenimiento. Prevención y mantenimiento, ¿no, doctor?
4: Exacto.
0: Aparte de la limpieza, la mínimo son 3 veces diarias, enjuague, hilo dental y cepillo. ¿Es así, no?
4: Exacto. Y es tan importante con los pacientes que tienen problemas con los dientes y también que se acumula mucho sarro o placa. Es más importante que se cuiden mejor. Los pacientes que no se acumulan tanto, pero todavía es 2-3 veces por día usando el hilo dental, se pierde regularmente, y encontrarte un dentista que te puede explicar los problemas de los dientes y cómo cuidarse bien los dientes.
0: Sí, puedo.
4: Si quieren hablar hoy,
0: sí.
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0: Oiga, doctor, que hagan una prueba, fíjese bien, dígame si tengo razón o no, ¿no? Vamos a suponer que comió palomitas, que comió unos taquitos de carne asada, algo así, ¿no? Algo que pueda entreverarse. Y que se laven los dientes con cepillo durante 3 días sin usar hilo dental. Mi pregunta es, ¿usted cree que al cuarto día si usan hilo dental ¿Van a salir residuos de comida entre los dientes?
4: Oh, sí. También la otra cosa, se empieza a pestar, se empieza a podir.
0: Oh.
4: Y las encías se empiezan a sangrar. Toda esa comida, la carne sale, se impacta en medio de los dientes y se empieza a podir.
0: Sí, porque
4: muchos pacientes están tomando, comiendo los Altoids, las pastillas para sí, tener
0: el aliento bien,
4: el salud fresco de la boca.
0: Sí, sí.
4: Para que no quieran matar el aló de la boca.
0: Ajá. Pero el muertito ahí está abajo todavía, está entre los dientes el muertito, pues.
4: Exacto. La infección de la encía, la comida todavía está allí.
0: Ahí está, ay, podrida todavía, híjole. Miren, a todos, por favor, vamos a usar todos el hilo dental, se van a dar cuenta. Es más, cepíense si quieren unos 5 minutos, denle ahí. Y después usan el hilo dental, oh, surprise, ahí hay mucha comida todavía.
4: Una sorpresa, sí.
0: Sí.
4: Pero también,
0: entonces,
4: ahora con el tráfico, que todos estamos manejando, si se ponen esos flossers que usan el hilo dental,
0: sí,
4: que pueden comprar en la calle, en el carro, cuando están atorados en el tráfico, se pueden pasar el hilo dental.
0: Sí, ahí están los flossers que le dicen, muy buen consejo. Ahora sí, todo lo hispano a usar hilo dental, se ha dicho, porque eso es básico.
4: Exacto.
0: Ese
4: que,
0: viene del doctor.
4: Para que puedan tener bien de salud de la boca, bien de salud de sistema, y también puedes tener una sonrisa que está bien de salud.
0: Eva, la prueba de los 3 días. Cómase unos taquitos de carnitas, unas palomitas, un pollito o algo así, unos elotitos así a mordidas, y lávense bien, bien, bien la boca durante 3 días y hagan la prueba del hilo dental al 4º día y ¡oh, surprise! Acuérdense. Exacto. Ustedes. Así que el hilo dental es recomendable usarlo tres veces al día también, ¿no, doctor? Si de ser necesario según lo que comieron.
4: Sí, es necesario. Es algo que todos tienen que hacer eso. Si no, como van al doctor, el doctor le dice, ok, ya no puedes comer cosas con azúcar, no puedes comer tanto carne y también tienes que hacer ejercicio.
0: Eso.
4: Porque ya eres diabético, tienes la presión alta y tienes que cambiar tu salud.
0: Sí.
4: Vas al dentista, el dentista te va a decir, te tienes que cuidar mejor, si no vas a perder los dientes y tienes que usar hilo dental.
0: Oiga, yo tengo una ventaja, es broma, ¿no? Yo nunca voy a tener presión alta, doctor, porque soy chaparrito. Cuídese mucho, doctor, su teléfono, por favor, adelante.
4: Ah, ok. Sí, porque no está tan taparito.
0: Eso es decir, no. ¿Cómo que no? Gracias, doctor. Ya me hizo el día, como quien dice. Doctor.
4: Sí, gracias, me tengo que ir, pero
0: ¿sí?
4: Muchas gracias por tomar la llamada y me encanta mirar a mi paciente que habla en español. Espero conocer más pacientes que son hispanos, que están buscando un dentista que habla su idioma, que hablan hoy, para que les pueda explicar los problemas de los dientes.
0: Sí.
4: Y todavía estoy ofreciendo descuentos si están pagando en efectivo. Y todavía estoy tomando la aseguranza del trabajo, donde muchas de las aseguranzas que toman aquí.
0: Muy bien.
4: Pero 206-824-2804. Muchas gracias, oración.
0: Gracias, doctor Benjamín. Cuídese mucho. Hasta luego. Gracias.
4: Igualmente. Saludos.
0: Bye-bye. Saludos. Ahora tenemos una llamadita pendiente por aquí. Buenos días. Adelante. Adelante, adelante. Bueno, no se escucha nada. Continuamos aquí en el Rey 1360. 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
0: Muy bien, vamos a continuar. Aquí está una llamada pendiente. Buenos días.
9: Hola, muy buenos días.
0: Hola, ¿qué tal? Buenos días, buenos días.
9: Hola. Hola, buenos días, señora Ahumada.
0: Hola.
9: Mire, estoy llamando porque a mi esposo lo detuvo migración.
0: No me digas eso.
9: Y quiero saber qué puedo hacer.
0: Ok. ¿Dónde fue la detención?
9: En Arbor.
0: En Arbor,
9: ahí fue. Afuera de la casa.
0: ¿Y cómo fue la detención, si nos puedes decir, para saber?
9: Pues, estuvo un DUI y me parece que fue por eso.
0: Ah, ándale. O sea que al momento de hacerse... Es que, sí.
9: Sí, pero lo que pasa es que este DUI ya tiene 10 años atrás.
0: ¿Nunca fue cerrado el caso de DUI?
9: Sí, él me había dicho que ya, él tuvo cortes y todo, pero él me llamó ya de ayer que lo tenían en Tocuila y que por la tarde lo iban a trasladar a Tacoma.
0: Ay, Diosito. Entonces, ¿usted cree que... Entonces fue una detención ya con orden de detención, vamos a decirlo así, por parte de inmigración?
9: Pues, no.
0: No estás muy segura. Muy bien. Te voy a dar el teléfono de la abogada Cintia, tiene abogados que quizá puedan ir a buscarle un... Creo que las fianzas ya se liberaron, ¿eh? Entonces es probable que pudiese, ojalá, y salir bajo fianza. ¿Tienes con qué anotar?
9: Sí.
0: Ok, anote el número siguiente, 253, 520, 520, 520, ¿sí? 5000, 5000 pues, 5000. A ver, repítemelo tú, por favor, a ver si lo anotaste bien.
9: Ok,
0: 253-520-5000. Sí, habla después de las 10 de la mañana y pregunta si tienen el servicio ese de buscar la manera de sacar a tu esposo de ahí de Tacoma, ¿ok?
9: Uh-huh.
0: Ojo, pues que tengas...
9: ¿Después de qué hora?
0: Después de las 10 de la mañana, o a las 9, después de las 9, más bien dicho, ¿eh?
9: 9, sí.
0: Ok, ándale, pues ojalá que Dios te bendiga y que bendiga mucho a tu marido y que pronto, ya muy pronto, pueda estar en tu casa contigo. Mis mejores deseos.
9: Muchas gracias.
0: Sí. Adelante, pues entonces, hay que ser valientes en esta vida y fuertes en estos casos donde tienes el apoyo de nuestros asesores aquí, y si en caso de que no pueda la abogada, le dices por favor que te recomiende otra abogada en uno de los dados casos. ¿Hecho?
9: Sí, está muy bien.
0: Ándele pues. Sí. Bendiciones. Muchas hasta gracias. Luego.
9: Gracias.
0: A usted. Gracias. Muy bien, continuamos. Casos tristes de la vida, señoras y señores. Pues, ¿qué le vamos a hacer, hombre? El riesgo, y desafortunadamente pues hubo un DUI. Ayer estaba platicando con una persona como muy conocida para mí, que hace apenas unos 7 meses le dieron su green card, ya su... Y le dije, pues a él le gusta la fiesta y lo demás, ¿no? Dijo, ten mucho cuidado, mi amigo, no vaya a ser que te... Ten mucho cuidado que andes tomando, manejando, porque a como está el gobierno ahorita, puedes perder hasta tu residencia permanente, que tantos años, estamos hablando de 25 años, y lo tires a la basura por un momento de diversión. Si te gusta tomar, pues hazlo en tu casa, o vete en un Uber, o trae un chofer o un conductor designado. Tenemos que estar muy pensativos, tenemos que luchar mucho por las cosas que nos han costado tanto. La verdad que sí. ¿Mm? Ahí estamos. Bendiciones entonces. Bueno, vamos a continuar aquí con más información, por supuesto, que tenemos, vamos a ver qué dice nuestra gente en los mensajes de texto, en eso habíamos quedado. A ver qué viene aquí, a ver, permítanme un segundito, ya está abriendo. Ok, dice, buenos días, podría mencionar algo sobre lo de la abogada Alejandra. No pude escuchar ayer el programa y no estoy enterado de lo que está pasando. Tuve un caso con ella y desafortunadamente solo perdí más de $15,000. Al último solo me refirió con otro abogado de otro estado y mi esposa salió con orden de deportación porque ella no estaba pendiente con las cartas de inmigración que llegaban a la oficina de la abogada Lozano. Bueno, ayer estaba, la abogada Inés Scott nos dio la primicia esa de la abogada Alejandra Lozano y precisamente estaba viendo lo que dijo la abogada Inés Scott, que más o menos fue algo así como esto, ¿no? A ver si la tengo aquí. A ver si sale. Que me sorprendió bastante, vamos a decir.
10: Gente para ser parte de esta demanda. También el sitio de web hay...
0: Mira.
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0: En 06-718-1486 para mensajes de texto. 206-718-1486. Y para llamar directamente en vivo ahorita, vamos a permitir que el abogado nos explique de qué se tratan estas demandas a nivel nacional de abogados que han llevado el proceso de Bagua. De tal manera, pues, que tenemos la oportunidad de que una profesional, una abogada de inmigración, nos comente al respecto. Esto es grabación de ayer, precisamente, con la abogada Ina Scott, abogada de inmigración, de aquí, de su programa de Comentando Noticias 1360. Ina Scott, el teléfono de la abogada de la oficina de Ina Scott es el 206-774-87. ¿Qué nos dijo? Que también puede revisar los casos en caso de que usted se sienta nervioso, inseguro, etcétera, y también la abogada Cintia está dispuesta a revisar sus casos. Abogados de aquí, de Comentando Noticias 1360, por supuesto. Vamos a ver qué nos dice la abogada Alejandra. No, de la abogada Alejandra, a ver qué nos dice Inés Scott. Aquí ya va llegando precisamente la abogada de inmigración, Ina Scott. Buenos días, Ina, ¿cómo estás,
12: Hola, buenos días, muy bien, ¿y usted?
0: Muy bien, muy bien. Esto, repito, fue una grabación del día de ayer, ¿no?
13: ¿Qué tal si empezamos con tu teléfono?
0: Bueno, mientras da su teléfono la abogada, hay una página web donde usted puede checar todo lo sucedido cómo va caminando esta demanda hecha por tres despachos de abogados. La abogada Ina no está demandando, ni la abogada Cintia. Son otros despachos que están llevando a cabo esta demanda en contra de la abogada de los milagros, ¿no?
12: 5-8.
0: Muchas gracias, Ina, por tus servicios a nuestra comunidad hispana. Me llamó muchísima la atención, pues ya andaba oliendo acerca de eso también, pero acerca de las demandas civiles contra abogados que han llevado a cabo el proceso de Bagua. ¿De qué se trata todo esto, Ina, como me lo mandaste en el email que me mandaste anoche? Muchas gracias. Adelante.
12: Sí, gracias. Okay, so por mucho tiempo estábamos discutiendo en este programa
10: problemas con casos de VAWA, que en algunas situaciones hay mucho fraude, que hay abogados que están entregando documentos de mentiras, de relaciones con información inventada, y que últimamente esto está afectando a los aplicantes. Especialmente ahora que hay tan enfoque en casos de VAWA, en casos legítimos y este fraude, eso está afectando a muchos aplicantes que tienen casos legítimos. Si hay tan fraude, los casos legítimos también están afectados.
0: Uh-huh.
10: Y en este momento, casos fraudulentos o casos cuando alguien aplicó para residencia junto con la VAWA y no calificaron para residencia, casos denegados están referidos a la Corte de Inmigración y procesos de deportación. Y obviamente eso es muy, muy gran, una gran consecuencia de entregar esos tipos de casos de VAWA residencia cuando una persona no califica. Y eso es un gran problema, no solamente en nuestra área aquí en Washington, pero también en otras partes del país. Y hay varios abogados, varios diferentes bufetes que están cometiendo este tipo de fraude y este tipo de y causando tantos problemas para aplicantes. Pues aquí en nuestra área hay un grupo de abogados. Hay tres bufetes que aquí yo no soy involucrada personalmente. Eso es, no uh-huh. es mi demanda.
0: Uh-huh.
10: Pero hay un grupo de abogados que están investigando una demanda civil en contra de Alejandro Lozano. Y, estamos hablando por mucho tiempo también de problemas con algunos bufetes. Nunca estuvimos hablando de alguien en específicamente.
0: No. Uh-huh.
10: Pero ahora que esta investigación, esta demanda civil es público, uh-huh. ahora yo puedo discutir uh-huh. a nombre
0: uh-huh.
10: que estamos hablando de la oficina de Alejandro Lozano. Y ella tiene oficina ubicada en Tahquila, también ella tiene oficina en Yakima, otras partes del estado también. Y tuvimos por varios años problemas con esta oficina en casos, casos de VAWA que realmente, en mi opinión y opiniones de otros abogados, que esos aplicantes no calificaron para VAWA ni para residencia. Y yo sé que hay mucha gente que ahora está en proceso de deportación o tuvieron sus casos denegados después de pagar miles de dólares para sus casos. So,
0: ajá.
10: Para esta demanda civil,
0: sí.
10: Hay un sitio de web que está disponible en inglés y en español. El sitio de web se llama lozanocivilaction.com. lozanocivilaction.com.
0: Lo voy a decir.
10: En mi correo escribí igual.
0: Ajá, sí. Lo voy a decir tipo hispano para que entiendan las vocales en español. Es Lozano okay. con Z. Civil con B chica, acción, A-C-T-I-O-N, action, ¿no? Civil action.
10: Action.
0: Action. Uh-huh. Entonces, es Lozano Civil, acción, ¿punto qué?
10: .com.
0: Ahí está la información, la pueden ver ustedes en el video que tenemos, toda la información completa que nos dijo la abogada Inés Scott. El día de ayer, en el video que dice en el Rey 360 oficial, es el Noticias 6 mayo 2026. Están en los minutos 3 horas con 10 minutos en lo que corre el video. Ahí ustedes lo pueden activar y escuchar tranquilamente. Si usted tiene personas conocidas o algo involucradas en esto, pues háganlo saber que escuchen de la información que nos pasó en voz propia de otra abogada de inmigración. Así es que, pues esto es serio y pues cuídense en la situación. Y como repito, nuestras abogadas de inmigración aquí, la abogada Cynthia Urban y la abogada Ines Scott, están disponibles pues para dar una opinión acerca de su caso. A lo mejor, como dijo la abogada, su caso es correcto, pero a lo mejor su caso es fraudulento. Entonces, ¿para qué arriesgar? Tomen una segunda opinión de abogadas ya muy conocidas, muy confiables, que tenemos aquí en el Rey 1360 para todos ustedes. Así está. Gracias.

0: Muy bien, vamos a recibir esta llamada, a ver qué nos dice. Buenos días.
1: Buenos días, don Horacio.
0: Buenos días, adelante.
1: Sí, recapitulando un poquito lo que escuché y lo que entendí el día de ayer con la abogada Ina Scar.
0: Sí, sí.
1: Ella, esta demanda civil, están tratando de juntar, todavía no es la demanda en sí.
0: Sí, es el inicio de una demanda por lo civil, sí, exactamente.
1: Están juntando toda esa gente y es mucha gente la que...
0: Wow.
1: La que ha sido, ¿cómo se llama?
0: Pues
1: no sé si se decirle engañada.
0: Pues es parte de un fraude. Un fraude es un engaño, sí, vamos a decirlo así, ¿no?
1: Defraudada, sí, es que es difícil utilizar términos cuando todavía ni siquiera está en un proceso, ¿no?
0: Uh-huh. Bueno, está en el proceso, ya se abrió la demanda, pero está en el proceso de investigación. Sí,
1: sí, exacto. Entonces, ya ve que todos son inocentes hasta que se pruebe lo contrario. Entonces,
0: correcto.
1: Mucha gente que, inclusive yo recuerdo ayer que la abogada en la entrevista del día de ayer dijo que por el momento casos que ya tienen resueltos no tienen nada que preocuparse. El problema es que si la encuentran culpable, ahí va a ser el problema, porque los casos que ya fueron aprobados ya pueden estar en duda, porque ya lo van a causar a intentar de tener de fraudulento, aunque ya estén aprobados los casos. Entonces es bastante delicado lo que está sucediendo con esta abogada. Y esta abogada anda de lo más tranquilo. Ayer andaba manejando ahí cerca del estadio.
0: Ajá.
1: Y de repente volteó hacia mi lado izquierdo y ve un carro con su foto de ella. Y ella bien tranquila manejando por todo.
0: Pues ojalá que esté tranquila y decir que no pase nada. Son mis mejores deseos, sí, para ella. Pero más son mis mejores deseos para toda la gente que está... pues llevando su caso en esa oficina, ¿no? Ojalá que todo salga bien, son mis mejores deseos. Y si sale mal, pues ya no sé qué decir, Sergio, la verdad de las cosas.
1: Sí, no, y es que a veces recuerden que lo que es fácil no es bueno. Tomar caminos cortos nunca ha sido bueno. Siempre, especialmente para lo que son los documentos legales, las acciones, las demandas, lo que tenga que hacerse,
0: así es,
1: siempre tiene que seguir su curso. No puedes tomar atajos, porque al tomar atajos, pues esto es lo que sucede. Y mucha gente sí se benefició de esto, pero ya ahorita ya, desgraciadamente, tienen que estar con el Jesús en la boca de saber que
0: eso es lo que va a suceder. Sí, eso de estar con Jesús en la boca, aunque ahorita con este gobierno como está actuando, aunque ya sea ciudadano, aunque ya sea ciudadano, entonces... ¿qué haría yo? Yo haría una revisión de mi caso, ¿no? Una revisión de mi caso con otra opinión. Me va a costar, por supuesto, nadie regala su trabajo, tú lo sabes. Pero ¿vale la pena? Sí, sí vale la pena. Y voy a ver si las abogadas... Es que mira, no se pueden dar precios al aire, desafortunadamente, los servicios migratorios de un abogado. ¿Por qué? Porque es como los médicos, ¿no? Las operaciones no son iguales, depende de cada ser humano y depende de cada caso aquí, por eso no lo pueden hacer. Pero le voy a decir, a ver si logro decir un más o menos, como dicen, ¿no? Para que la gente pierda el temor. Ahora, ¿cuánto vale? Yo diría, hay que sopesar esto, ¿cuánto vale tu tranquilidad? Aunque ya sea ciudadano, fíjate, porque hasta Trump está buscando cualquier error. Tú lo sabes muy bien.
1: Si
0: incluso
1: quiere,
0: ya hizo un departamento de búsqueda de eso. Dime.
1: Si quiere, yo le puedo hacer la investigación.
0: Ok.
1: Y mañana, en el transcurso de la mañana, se la digo a ver qué es lo que pude encontrar, más o menos.
0: Okay.
1: ¿Qué es lo que quiere saber? ¿Cuáles son, más o menos, en cuánto son los precios de qué quiere saber?
0: De la revisión del caso. En este caso,
1: de revisión de casos de migración.
0: De migración, de que... fueron llevados. Ahora, debo de canalizar la información de que tienen que solicitar y tienen todo el derecho de solicitar su file, su archivo, su expediente completito para que de esa manera sea revisado. Hecho, gracias.
1: Sí, recuerde que todos los estados son diferentes, entonces nada más me voy a la investigación que voy a hacer va a ser nada más para el estado de Washington.
0: Me parece excelente tu apoyo. Gracias, Sergio.
1: Nos hablamos.
0: Adiós. Nos vemos, hasta luego. Adelante, buenos días.
2: Buenos días.
0: Buenos días, adelante.
2: Hola, don Horacio, buenos días.
0: Buenos días.
2: Nada más para ver si me podía dar el teléfono de la abogada Ina...
0: Ina Scott. ¿Cómo no? Con muchísimo gusto. Es el 206... 774...
2: 774...
0: 8758.
2: 8758.
0: Es correcto.
2: ¿Y el de la abogada Cintia?
0: Es el 253... 520.
2: Ok.
0: 5000.
2: 5000. Muchas gracias.
0: Son tres ceros a lo último, ¿eh?
2: Son 5000.
0: Exactamente.
2: Muchas gracias.
0: Para servirle, mi estimado, que le vaya muy bien con su asunto. Gracias. Hasta luego. Muy bien, continuamos con más aquí en Comentando Noticias. Estaba leyendo los mensajes de texto de nuestro público. Muchísimas gracias por enviarlos. Dice, buenos días, quería decirle que yo tengo un caso por Bagua con la abogada Lozano y estoy pagando el caso que me recomienda usted, lo sigo pagando, pero todavía no sé si mi caso es uno de los fraudes. ¿Cómo saber que la está demandando el gobierno o los otros abogados? Gracias. Bueno, usted tiene que consultar, usted tiene todo el derecho para empezar de solicitar su expediente para una segunda opinión de nuestros abogados. Pero usted puede ver en, vamos a decirlo, Lozano Civil Action.com. Ahí viene toda la información. Y ahí van a estar, consulten eso porque ahí van a estar actualizando los avances de esta demanda que están efectuando tres despachos de abogados locales. Dice, ¿cómo está aquí? Pobre Olivia, no sé dónde trabaja, pero hacerle el cambio de aceite al carro cada 6 meses, qué mala información. Derriguar, hacer el cambio de aceite. No le entiendo esto, pero ahí lo dejo mejor. Bueno, buenos días, Horacio. Bendiciones para usted y todos y todo el mundo. Tengo una conocida que aplicó con ella. La rechazaron en la corte. Y en la corte su hijo escuchó que le dijo el fiscal a su representante que trabaja con esa abogada que ella no tenía caso, que ella no había mandado los papeles que necesitaba ese tiempo, pero la abogada Lozano le dijo que ya no trabaja. ¿Qué pasó con los casos a otro? ¿Qué pasó, más bien dicho? No, ¿qué pasó? ¿Qué pasó los casos a otros abogados? Esto fue reciente, como que ya sabía, dice, y ahora ya se quiere lavar las manos. Bendiciones, don Horacio. Gracias por esa información. Dice, don Horacio, buenos días. Yo he mirado videos de ella donde se mira que no tiene miedo y dice que no te creas de lo que dicen, y ella se sigue promoviendo. Bueno, los despachos son serios los que están llevando a cabo esta demanda. Digan lo que digan, usted investigue. Ya le acabo de dar la página de los despachos que están efectuándola. Eso ya es cosa de abogados. Buenos días, estamos al aire.
3: Sí, gracias, ¿cómo estamos?
0: Hola, ¿cómo estás, mi estimado Salvador? Bien, gracias. ¿Qué nos dices?
3: No, eso nomás me robó $200 hace 6 años.
0: ¿Por qué? ¿Cómo que te lo robaron?
3: Sí, porque ya tenía un caso, ¿verdad?, de que me habían chocado.
0: Sí.
3: De que una mujer borracha iba ahí.
0: Ajá.
3: Ok, fui y me dijo que ni siquiera me atendió ella, nomás su asistente.
0: Ajá.
3: $200.
0: Tú andabas buscando una agresión, por decirlo así, ¿no? Me imagino.
3: Sí.
0: Sí, sí, para una visa U o algo parecido, ¿no?
3: Ajá. Sí,
0: te entiendo.
3: Ok.
0: Ajá.
3: Ok, pero primero fui con el que está aquí en White Center. Ya se pronunciaba ahí en la radio.
0: Ajá.
3: Él me dijo que sí, pero dije, no, como que algo está raro aquí, ¿no?
0: Ajá.
3: Entonces lo tiene, fui con la Margaret.
0: Ajá, en aquel tiempo Margaret no, O'Donnell. Ajá.
3: No, ella me dijo, ¿sabes qué? Aquí no podemos ganar nada.
0: Ah, ok. Uh-huh.
3: Entonces fui con la otra. Uh-huh. Ni siquiera me atendió esa, me atendió su asistente. Uh-huh. Pero ya estuve pagando. Uh-huh. Entonces, le digo, entonces, ¿es una mafia o qué está pasando ahí?
0: No, está bien. Cuando un abogado te dice que no, es no. Y cuando te dice que hay probabilidad, hay probabilidad. Pero acuérdate que, pues vamos por una opinión. El otro día no, se descompuso mi carro. Por eso. ¿Y los tres se cobraron?
3: Bueno, el otro no, pero la otra de la que otra está ahí, sí. Uh-huh. Y ni siquiera me atendió.
0: Fíjate. Es la que trae el problema ahorita, la abogada Lozano, vamos a decirlo así, ¿no? Y no te atendió.
3: Y la que sí me cobró fue pues la Margaret, porque estuvo checando todos los papeles.
0: Sí, claro, por supuesto, sí, sí, sí.
3: Ajá.
0: Pero pues...
3: Pero le digo una cosa, entonces, le digo, Margaret, era de que dice, no puedes.
0: Sí, sí, yo me acuerdo de la señora Margaret, muy decente ella también, ¿no?
3: ¿De qué sirve que tengan un permiso cuando... van a estar así y ahorita como están las cosas?
0: Así es, mejor, mi estimado, pues así es ese negocio.
3: Que vamos así, como que no existe.
0: Pues suerte, Salvador, vamos a estar esperando más información acerca de esto. Gracias, Salvador, cuídate mucho.
3: Ahora, pues, gracias.
0: Hasta luego, amigo. Adiós. Adelante, buenos días.
4: Buenos días, ¿cómo está, don Horacio?
0: Hola, mi estimada, ¿cómo está usted,
4: Aquí nomás para compartir un poquito la experiencia que tuve con esa abogada.
0: Ah, estuviste con ella también, sí.
4: Y yo fui con muchos abogados para, pues, una opinión, ¿no?
0: Por supuesto.
4: Y todos me decían que no. Uh-huh. Entonces, cuando llegué con ella, ella me dijo que sí calificaba para VAWA. Entonces, me quedé yo pensando, dije, bueno, fui como 3-4 abogados que me decían que no había ninguna oportunidad para mí. Uh-huh. Ella me dijo que sí. Entonces, la ilusión y todo, ¿verdad? La emoción de que dije a lo mejor y con esta sí, ¿verdad?
0: Claro, por supuesto.
4: Pues ya no me gustó, Horacio, cuando me dijo que quería que mintiera en que mi hijo me maltrataba, mi hijo me golpeaba, que para que fuera un caso fuerte, según ella me decía, ¿no? Porque, pues, sí tenía un niñito que era medio...
0: rebeldón.
4: Medio cabeza, ¿verdad? Porque no obedecía cuando estaba más chiquillo. Entonces, no hacía caso, no obedecía. Entonces, pues dije, ajá, pero eso a que me pegue, a que me maltrate, a que, o sea, sí, no, sí, nada de eso pasaba, ¿verdad?
0: Claro.
4: Entonces ella me decía, ¿sabes qué? Pues si no dices esto, dice. Y una cosa que dijo el señor, ella nunca muestra su cara. Siempre manda otro. No, nunca, yo nunca la conocí a ella, en persona nunca. Uh-huh. Solamente los que trabajan para ella. Entonces eso como que también me dio un poco de mala espina, ¿verdad? Uh-huh. Y sí, luego comentando con el sargento John Away, porque es conocido mío, o sea, nos hablamos y todo. Y una vez en plática me dijo, Verónica, es tiempo de que hagas algo en tus documentos, que no sé qué. Y le dije, sí, ya estoy en proceso. Y me dice, ¿con quién estás? Uh-huh. Cuando yo le dije el nombre de la persona, me dijo, salte de ahí.
0: ¿Así te dijo? ¿Y salte por qué, de ahí, ¿por qué te dijo eso?
4: Que porque ya la traían en demandas y eso. Y eso le estoy hablando de hace unos 6-7 años, yo creo, de eso.
0: Sí, es que mira, la barra de abogados tiene su prestigio. ¿Estamos de acuerdo?
4: Sí.
0: A mí me dijeron algunos abogados, yo no podía decir nada hasta que no hubiera algo oficial, por supuesto, como lo dijo ayer la abogada Inés Scott. Y yo no lo dije, la abogada Inés Scott fue la que dio la noticia, ¿no? Uh-huh. En relación a que, pues, sí, había ya muchas dudas y también los precios, y eso afecta el, ¿cómo se llama? Pues la reputación de los demás abogados. Todos los abogados ya la traían en la mira, es lo que yo poco sabía. Y hasta que por fin, pues ya se soltó la demanda.
4: Sí, y fíjese, yo fui a ver a Ina también, Ina fue muy honesta y me dijo, no hay manera, dice, yo te puedo mentir y decirte, sí, pero te estoy engañando, dice, porque no hay forma, dice, no hay, si hubiera entrado con un permiso de trabajo o algo así, había una oportunidad.
0: Sí.
4: Pero como no entraste así, entonces ahorita con este gobierno que tenemos no se puede.
0: Ajá.
4: Y pues yo nomás lo que le digo a la gente, que tenga mucho cuidado y si están ya con sus casos de ella, pues mejor cancelen todo lo que tengan con ella, porque en una investigación fuerte, don Horacio, toda esa gente va a salir muy perjudicada.
0: Muy bien, pues ahí está tu testimonio. Muchísimas gracias, Verónica. Cuídate mucho, ¿eh?
4: Que tenga buen día. Hasta luego, don Horacio.
0: Buen día. Bueno, nos vamos a ir a los deportes. Sé que Florencia, estás escuchando, me estás ahí. Mira, Florencia, márcame ahorita a las 9 de la mañana porque ya estamos entrando en el tiempo de Carlos Tapia y tengo que mandar a los deportes. Márcame después de las 9, a las 9:01, a las 9, como guste, Florencia, por favor. Vámonos a los deportes entonces con Carlos Tapia aquí en el Rey 1360, la voz deportiva de Carlos Tapia. Me gusta mucho cómo ese entusiasmo le pone Carlos Tapia a los deportes, que es un mero mole de todos los moles, vamos a decirlo así. Y no son los moles de compra, ¿eh? Son los moles así de Puebla, los moles de Guerrero, los moles, él es el mole de los deportes. Adelante.
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Muchas gracias, gracias don Horacio, muy buenos días. Hoy estamos exactamente a 5 semanas del arranque de la Copa Mundial 2026. 35 días, nada más para el inicio de la máxima fiesta del fútbol. Comenzamos con la Conca Champions. Una vez más, habrá campeón mexicano. Desde 2006 para acá, solamente en una ocasión, un equipo de la Major League Soccer se ha llevado el título. Fueron los Seattle Sounders derrotando a la Universidad. Antes de ese 2006, se había coronado un equipo costarricense, venciendo a la Universidad también, así que bueno, un dominio amplio por parte de el fútbol mexicano en competencias internacionales, jugadas a visita recíproca. La Leagues Cup la han ganado los americanos, pero con actividad solamente en los Estados Unidos. Así que ya está lista la gran final. Los Diablos Rojos del Toluca van a enfrentarse a los Tigres de la Universidad Autónoma de Nuevo León. Esto será el día 30 de mayo, sábado 30 de mayo, en el Estadio Nemesio 10. Ambos terminaron con la misma cantidad de puntos desde los octavos de final, pero en este caso el equipo de los Diablos tuvo una mejor diferencia de goles en la ronda previa hasta llegar a la finalísima. Así que ahí está la victoria. Toluca ayer sobre el equipo de Los Ángeles FC, 4-0, 5-2 el marcador global. Goles de Eliño, Everardo López y doblete de Paulinho. Los Tigres por su parte vencieron 1-0 a Nashville con un global de 2-0 en el Volcán. Así que bueno, ahí está la gran final. Se repite la final de la Liga en el Apertura 2025, esa misma final será la misma que la Conca Champions 2026. Y ya está lista también la final de la Champions League en Europa. El Paris Saint-Germain, el actual campeón de la competencia, se enfrentará al Arsenal de Londres. Y será el mismo día que la final de Conca Champions, nada más que bueno, la final de UEFA Champions League será temprano a las 12 del día, el 30 de mayo. Así que bueno, ahí está el triunfo ayer en el marcador global. El partido terminó empatado 1-1 en la arena de Múnich entre el Bayern Múnich y el Paris Saint-Germain, pero el 5-4 de la ida le termina dando el pase al equipo de Luis Enrique. Gran final, una gran final. Han dejado fuera al Cholo Simeone del Atlético de Madrid, así que será una final mucho más abierta el próximo 30 de mayo entre el equipo actualmente campeón y uno que no ha podido ser campeón nunca, que se ha quedado en la orilla como el Arsenal. Y bueno, son dos equipos que tratan de meterse en la élite del fútbol en Europa. Paris Saint-Germain, a pesar de que busca un bicampeonato, no está históricamente dentro de los equipos élite en el fútbol europeo. Y continuando con el fútbol europeo, hoy a las 12 del día, en los otros torneos, en las otras competencias, allá en el viejo continente, en la Europa League, el Aston Villa se va a enfrentar al Nottingham Forest. El equipo del Dibu Martínez, el Aston Villa, está perdiendo en el global 1-0. Y el Friburgo de Alemania va a enfrentarse al Braga de Portugal. El equipo portugués tiene ventaja en el global de 2-1, esto en la Europa League. Y en la Conference League, también a las 12, el Crystal Palace, que tiene ventaja de 3-1 en el global, se va a enfrentar al Shakhtar de Ucrania. Y el

equipo de Mendoza enfrentó al equipo de Fluminense, 1-1 final, y Santa Fe y Corinthians, pues, 1-1. El gol de Santa Fe lo hizo el jugador Hugo Rodallega, que tiene como 500 años y que jugó hace mucho tiempo en la Liga MX con el Atlas, con el Monterrey, con el Necaxa, y que bueno, ahora participa en el equipo de Santa Fe en este encuentro contra Corinthians. Y bueno, otros partidos de ayer: Católica y Cruzeiro empataron sin goles, y Deportes Tolima le ganó 3-0 al equipo nacional de Uruguay. Para hoy a las 3 de la tarde, Mirasol de Brasil contra Liga de Quito. También a las 3, Platense de Argentina contra Peñarol de Uruguay. Para las 5, Coquimbo Unido de Chile recibe a Universitario de Deportes, el equipo peruano. A las 5:30, Medellín contra Flamengo. Y a las 7, Junior de Barranquilla contra Cerro Porteño. Tenemos ahora béisbol de las Grandes Ligas. Vámonos con los resultados del día de ayer. En la Gran Carpa, la victoria de los Marineros de Seattle, 3-1, para quedarse con la serie ante los Bravos de Atlanta, el mejor equipo de la temporada regular, los Bravos. De hecho, es la primera serie perdida en la temporada para el equipo de los Bravos de Atlanta, y fue aquí en Seattle contra los Marineros. Así como te puede barrer el último lugar de la división central en la Americana el pasado fin de semana, pues a la otra serie le ganas al mejor equipo de la campaña regular. Y bueno, ahora Seattle tiene sus números en 18 triunfos y 20 derrotas. El pitcher ganador fue Brian Wu. El salvamento fue para José Ferrer. Antier le tocó entrar en la parte alta del noveno episodio a Andrés Muñoz. Le hicieron una carrera que a la postre fue la que causó la derrota de Seattle en el segundo juego de la serie, y ayer le da el manager la oportunidad a José Ferrer para que venga a cerrar el compromiso. Así que 3-1 la victoria ayer de Seattle, un partido que se jugó temprano en el Parque T-Mobile. Cuadrangular, por cierto, de Julio Rodríguez en este compromiso. Mañana viernes abre serie el equipo de los Marineros de Seattle allá en Chicago contra los Medias Blancas. Luego de la serie contra el equipo de los Atléticos, bueno, ayer contra los Bravos, ayer perdieron los Atléticos, así que bueno, aprovecha Seattle y ya se acerca a un juego nada más de los Atléticos, que son los líderes de la División Oeste en la Liga Americana, 18 victorias, 18 derrotas. Seattle tiene marca de 18-20, colocándose a un juego. Texas está tercero, también a un juego de distancia. Los Angelitos y los Astros están a 4 juegos de distancia, así que bueno, pese a la temporada titubeante, torneos, los de fútbol, correctamente en el béisbol es llamarle temporada. En cuanto a la temporada, ha empezado de manera titubeante para los Marineros de Seattle, pues ahí se mantienen a un juego nada más del liderato que lo tienen los Atléticos, ex de Oakland, ahora de Sacramento y a futuro de Las Vegas. Juegazo ayer por parte de Paul Skenes, esta joya reciente del pitcheo en Grandes Ligas, que fue drafteado aquí en el pick número 1 aquí en Seattle, cuando fue el juego de estrellas. Ahí es donde se elige a Paul Skenes, y este chico está teniendo una destacadísima actuación en su carrera. Ayer lanzó por espacio de 8 entradas, le conectaron 2 imparables, ponchó a 7 y no otorgó pasaportes en la victoria de los Piratas de Pittsburgh 1-0 sobre el equipo de Arizona. Ayer también ganaron los Mets, ganó Cleveland, ganó Chicago Cubs, ganó Texas, ganaron los Nationals de Washington, ganó Baltimore, ganó Filadelfia, ganó Boston, ganaron los Angelitos, ganaron los Padres, ganó el equipo de los Dodgers, ganó Milwaukee y ganó Tampa Bay, con una carrera anotada, por cierto, de el baja californiano Jonathan Aranda. Y en cuanto a la Liga Mexicana, lo destacado de ayer: la victoria de Sultanes 4-1 ante Tijuana, y la paliza que se llevaron los Diablos Rojos del México 18-4 en su propia casa, en el Alfredo Harp, ante los Rojos de el Águila de Veracruz. En la zona norte, Sultanes es líder, 2.5 juegos encima de Tijuana, y en la zona sur, los Diablos son líderes, 1 juego encima de León. Y para concluir, ayer en la NBA, victoria de los Knicks, que tienen la serie ahora 2-0 sobre Filadelfia, y victoria muy necesaria de los Spurs de San Antonio,
133-95 sobre el equipo de Minnesota.

0: Ya la serie se empató a un juego por bando. San Antonio va por uno a Minnesota. Y pues después manejar de manera correcta la serie. Víctor Wembanyama, el androide, el extraterrestre francés, hizo 19 puntos y tuvo 15 rebotes el día de ayer. Para el día de hoy, 4 de la tarde, Cleveland contra Detroit. Detroit tiene la ventaja de un juego a cero en el este. Y la otra serie que se juega el día de hoy en el oeste, los Lakers enfrentan a Oklahoma. El equipo campeón Oklahoma tiene la ventaja de 1-0. Esto será en el horario de las 6:30 de la tarde. Pausa y regresamos.
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8: 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Me están preguntando aquí, dice, buenos días don Horacio, una pregunta, ¿la abogada de los milagros alguna vez se anunció en su programa? No. Nunca se ha anunciado en el programa. Ahora sí vamos a recibir con mucho gusto a Florencia, a Flor. ¿Cómo estás, Flor? Buenos días.
9: Pues No me pregunte que cómo estoy, porque le voy a decir que como Santa Elena.
8: Ah, ya sé. muy santa, no, muy santa.
9: Bendecida.
8: No te aguantas, tu mujer.
9: Al mal tiempo, buena cara. Hay que darle, vea, sonreír sí. a todo lo que está pasando, pero también prepararnos, educándonos. Y yo estoy muy contenta.
8: ¿Por qué?
9: Porque parece que la comunidad están abriendo los ojos y están viendo todas esas cosas que nos han hecho por mucho tiempo.
8: ¿A qué te ¿verdad? Refieres?
9: Pues a lo de la abogada.
8: Sí.
9: Sabemos que muchos de los fondos y dinero que ha ido a nuestra comunidad latina no ha ido a nuestra gente, ha ido a ciertas personas, ¿verdad?
8: Sí.
9: Que no vamos a decir nombres, pero qué bueno. Desgraciadamente la gente se da cuenta después de todos esos errores que se cometen, pero imagínense tantas familias que fueron deportadas, que se les negaron sus permisos, que ya no están aquí solamente por la mal práctica de las leyes, pero es porque no tenemos la educación. No le vamos a echar la culpa, yo no le echo la culpa a nadie más que nosotros mismos, señora Ahumada,
8: sí,
9: porque primeramente gracias a ustedes por tener este programa donde cuando alguien necesita algo, lo primero que yo les digo a la gente, llama al señor Ahumada. Ahí hay gente que ayuda, que está escuchando, que nos estamos apoyando, y ahí unos a otros nos vamos a asesorar, nos vamos a decir, ves a este lugar o no vayas allá, ves a conseguir trabajo. Usted tiene gente de confianza, gente que lo respalda. Por eso yo siempre le digo, aviéntese, láncese para algo, porque nosotros lo apoyamos, claro que sí.
8: Muchas gracias, se ha igualmente.
9: La confianza de nosotros y el respeto de la comunidad, y mucha gente como yo personalmente estoy a sus órdenes.
8: Gracias, lo
9: porque
8: sé.
9: Porque necesitamos líderes que de verdad empiecen a jalar los fondos, la ayuda, el apoyo, los recursos a nuestra gente. Hemos sufrido por mucho tiempo, y pues ahorita siempre sabemos que cuando entra el señor Trump a la presidencia es cuando nos ponemos las pilas.
8: Sí, tienes razón.
9: Así que, pues solamente llamo para felicitar a la gente que, pues ahorita están comentando, escuché a Verónica, que pues ellos tuvieron esa experiencia y todo. Sí hablamos, sí lo decimos, lo que pasa es que no tenemos quien nos escuche.
8: No, y qué bueno, por hasta cierto punto, que han sido tres despachos, que ha sido la opinión de la abogada Ina Scott el día de ayer, y que son pues entes muy preparadas como para hacer este tipo de comentarios y afirmaciones, ¿no? De que está una demanda civil por tres despachos, lo está. Que está ahorita bajo investigación, lo está. Lo que me preocupa mucho a mí también es el temor de muchas gentes que estaban tranquilos en supuestamente en manos de abogados o despachos que le daban pues cierta seguridad y tranquilidad, que ahora se ha revertido todo eso. ¿Qué va a pasar con todo eso? Pregúntome yo.
9: Lo que tiene que hacer la gente, bueno, pues es lo que yo he estado haciendo, tratando de trabajar con la gente. Ténganme paciencia, tenemos mucho trabajo. No es mi trabajo, pero es mi responsabilidad con la gente. Por eso les digo, no, a mí no me tienen que pagar. Pero cuando se le está pagando a una persona es para que se haga el trabajo. Y si ven que el trabajo no se está haciendo, ya no sigan pagando, busquen a otra persona,
8: sí,
9: ¿verdad?
8: Sí.
9: Entonces, estamos aprendiendo de nuestros propios errores, pero yo veo que vamos hacia adelante. Y así tenemos que empezar con algunas organizaciones por allá, donde la gente sigue diciendo, ay, no, pues ya estoy cansado de ir a este lugar y no me dan ayuda. Pues, ¿cómo no? Tenemos que empezar a cambiar eso, porque el dinero tiene que ir
8: a la
9: vivienda.
8: Así es.
9: Tenemos que seguir mire, yo no estoy hablando ya de trabajos, estoy hablando de que las mujeres que han trabajado como limpiadoras de casas, en vez de seguir limpiando casas, ya deberían de tener su propio negocio.
8: Sí, es cierto. ¿Sí?
9: A esas alturas, en vez de estar yendo tantos años a esta organización a que me lleven a limpiar casas, ¿por qué no me entrenan para y me ayudan a agarrar mis permisos para mi trabajo,
8: licencias
9: para mi negocio?
8: Sí.
9: Por eso no nos hemos levantado, porque nosotros mismos nos hemos jalado para abajo. En vez de ayudarnos, nos fregamos, ¿verdad?
8: Pues sí,
9: pero muchísimas gracias, señora Ahumada, porque siempre responde a mi llamado y a las personas que yo mando por ahí. Usted siempre las atiende con ese respeto. Así que mi admiración y pues todo mi apoyo para usted.
8: Igualmente.
9: Y saludos por acá, ando por acá. buscando terapia mental, ¿sí? Ayuda, porque muchas familias están siendo deportadas. Y durante el tiempo que las familias, las personas están en detención o son deportadas, la familia necesita ayuda, terapia para seguir adelante.
8: Ya ves,
9: y me tengo que unir a otras comunidades, porque pues mi propia comunidad no me apoya. Así que no importa. Sí. Dios está con nosotros y hay quien es el que tenemos que confiar para seguir adelante.
8: Así es, mi estimada
9: Dios
8: amiga.
9: Ándele, hasta pronto.
8: Un abrazo cosa, con sabes, mucho cariño, ya sabes. Gracias, hasta luego. Hasta pronto.
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8: Continuamos, señores y señores. La Sociedad Protectora de Animales en Tacoma y el Condado de Pierce hace una disculpa y revisa los protocolos para llevar animales a eventos públicos. Resulta de que había un tipo de maratón y después de que un perro que la agencia intentaba dar en adopción en ese maratón en la ciudad de Tacoma mató en un pleito a una mascotita de uno de los que habían ido a ese maratón de ir a pasear a su perrito. La tragedia provocó una protesta pública en internet y que la gente exigiera la respuesta de la agencia. Un portavoz de la agencia Sociedad Protectora de Animales declaró que el perro responsable había sido dado en adopción previamente por la agencia y que fue devuelto al cuidado de la Sociedad Protectora el 1 de mayo, 2 días antes de ese incidente. Alex Drugo, que estuvo presente en este evento, declaró que no vio lo que ocurrió, pero que fue testigo del impacto que tuvo en la familia del perro que falleció en ese pleito. Su dueño estaba sollozando en el suelo, abrazando el cuerpecito del animalito mientras la gente lo rodeaba. Fue muy desgarrador, dice. El voluntario de la Sociedad Protectora de Animales en Tacoma estaba cerca con el perro. El perro se llama Dallas, que acababa de matar a otro perro que llevaba un chalequito que decía "Adóptame". Todos quedaron, pues, traumatizados. Drag proporcionó una fotografía que muestra lo que parece ser a ella consolando a la voluntaria mientras que su prometido ayudaba a atender a Dallas después de este incidente. La Sociedad Protectora de Animales de Tacoma preparó el terreno para el fracaso de este adiestrador y su perro de rescate. Es completamente inaceptable que estuviera presente en ese evento. También la Sociedad Protectora de Animales declaró tras el ataque que Dallas fue identificado como un perro peligroso y tuvo que ser dormido a través de la eutanasia. Es desgarrador. Hay muchas familias por aquí con mascotas todo el tiempo y es muy triste que la mascota de una familia la hayan asesinado a través de un pleito perruno. No sé qué pueden hacer, no sé qué política pueden cambiar, dijo otra persona. La Sociedad Protectora de Animales añadió que está abordando cualquier deficiencia de estos procesos, supervisando pues medidas de seguridad. La agencia informó que está llevando a cabo una revisión muy completa de todos estos, pues, procedimientos. Como dueños de mascotas, nuestro equipo se preocupa, pues, profundamente con el bienestar animal y solo desea lo mejor para ellos. Pues fue un incidente muy desafortunado. Es lo que estoy notando, señoras y señores. ¿Cómo la ve usted? Una persona allá en Covington llamó y dijo: "Oigan, venga policía porque alguien se metió a la casa". Resulta que un hombre ha sido arrestado aquí en el estado de Washington tras la sospecha de haber asesinado a su esposa en su casa de Covington. Después de haber anunciado inicialmente que una persona, un intruso, había entrado violentamente a su casa. Kyle Whelan, de 41 años, fue detenido, Kyle, el 5 de mayo en Renton, o sea, antier, que está siendo investigado por el asesinato de su esposa. Cuando los agentes fueron a ese domicilio, en la madrugada del 1 de mayo, después de que se llamó al 911, informando que él y su esposa habían sido apuñalados por un asaltante desconocido que entró a la fuerza a la vivienda. Declaró a los investigadores que perdió el conocimiento durante el forcejeo y que no pudo precisar cuándo se marchó el atacante. Cuando llegaron los agentes, encontraron a una mujer muerta ya en el dormitorio de esa vivienda. Kyle presentaba heridas que no ponían en peligro su vida y se recuperó un cuchillo de cocina tirado en el pasillo de la casa. Entonces las autoridades indicaron que no había señales evidentes de que alguien haya entrado forzosamente a la vivienda. Y entonces los investigadores revisaron grabaciones de las cámaras de seguridad en el ring de la vivienda, en el timbre de la entrada, que mostraban a una persona vestida de oscuro saliendo de la residencia poco después del ataque. Sin embargo, según los documentos, ninguna grabación captó a nadie entrando en la casa, pero sí saliendo. De tal forma que los detectives también recuperaron prendas de vestir con lo que parecía ser sangre en el patio de un vecino. O sea, la aventaron para el otro lado del patio del vecino y posteriormente las autoridades identificaron la ropa que pertenecía a la señora fallecida. Las autoridades entonces empezaron a sospechar que tras determinar que la persona que aparecía en el video tenía la misma complexión, la misma altura, muy similar a de Kyle, y que podría haber vuelto a entrar a la casa por una puerta del garage no cubierta por las cámaras. Durante estos interrogatorios entonces, posteriormente los investigadores declararon que Kyle admitió haber planeado el asesinato. Según la declaración, la causa probable, les dijo a los detectives, que se puso la ropa de su esposa, la apuñaló con un cuchillo de cocina y luego intentó simular robo. Declaró que sacó objetos de la cartera de su esposa, tiró ropa en el jardín del vecino y volvió a entrar a la casa por el garage antes de llamar al 911. Los documentos judiciales también indicaron que Kyle declaró a los investigadores que la pareja tenía demandas civiles pendientes que se esperaban que resultaran en importantes indemnizaciones económicas. ¿Cómo la ve usted? Adelante, buenos días.
11: Un abrazo, ¿cómo andamos, hombre?
8: Hola, Sergio. Muy bien, muchas gracias. Pues aquí, hombre, no le salió la jugada a este marido. ¿Cómo la ves, eh?
11: Híjole, bueno, ayer de hecho empezamos la plática con lo mismo, un acto de violencia de un hombre contra su esposa, ¿no recuerdas?
8: Ah, nada sí, como no.
11: Uh-huh. Y nada más que ayer la persona sobrevivió, gracias
8: sí.
11: a Dios.
8: Sí.
11: Y en este caso, pues no. Lamentablemente. No, y lo que hablábamos ayer, si cuando empieza la violencia, empieza una escala muy baja, ¿no? Iba escalando ahí para arriba. Y entonces es donde, pues, la gente debe poner atención, hombre, y Esto no llega de la noche a la mañana. Imagínate no. quitarle la vida a una persona. No se hizo de un día para el otro.
8: Así es.
11: ¿Verdad? Uh-huh. O sea que hay que poner atención a eso. Gente, hombres y mujeres. Porque si un hombre se pone violento con la esposa, hay que preguntarse por qué. ¿De dónde soy así? ¿Por qué soy así? ¿De dónde viene? ¿Qué tengo? O sea, no es nada más de ser uno violento con una persona. O al revés, hay mujeres que se pegan a los maridos, también ya sabía de eso.
8: Sí, cómo no, sí.
11: Pero pregúntele de dónde, ¿verdad? Se sacó tan violenta. De hecho, conocemos gente que la esposa es la que agarra al puerco por ahí de las orejas cuando va a hacer chicharrón, y ya se encarga de preparar al animal para eso, y el hombre viendo nada más. Entonces, de todo, dice que por todos lados se cocinaba, ¿verdad?
8: Y sobre todo, pero hay que ponerse de acuerdo porque, sí es cierto, da mucho coraje cuando se previene que no se hagan las cosas y las hacen. Es cuando el coraje se duplica, vamos a decirlo así, ¿no?
11: Exactamente.
8: Porque, vamos a suponer, un error de la pareja, bueno, pues es un enojo normal, natural. Pero cuando le dicen, no vuelvas a hacer eso, y lo vuelve a hacer, ahí se puede arder Troya, vamos a decirlo así, ¿no?
11: Sí, y especialmente si la afección es alta para los dos.
8: Claro, ¿no? Claro.
11: Uno lo hace y el otro se ve afectado. Uno lo hace y el otro se ve afectado. Entonces, pues, viene del enojo, se pasa a la ira. Por eso la Biblia dice que no se ponga el sol sobre vuestro enojo, dice, ¿no?
8: Sí, así es.
11: La Biblia lo recomienda, lo recomienda. Y para la gente que no tenga idea de lo que estamos hablando, la Biblia dice que no se ponga el sol sobre vuestro enojo, diciendo de que si tú te enojaste con tu esposo, con tu esposa, en la mañana, no te vayas a dormir. No te acuestes a la cama enojado. No te vas a dormir enojada. Ponte a cuestas, platica. Platica con tu pareja, no dejes que ese enojo vaya a la cama, porque el otro día puede ser ira y terminar en una cosa como esta, ¿no?
8: Así es, sí.
11: Aparte de eso. Y por el otro lado, oye, con lo del virus, Horacio, a veces aprovechamos y hablamos, ¿verdad? Pero también hay gente que no está preparada mentalmente para esto.
8: Sí.
11: Lo del virus
8: antivirus. Ahorita antivirus, le acabo de preguntar a la doctora precisamente. Oye, ¿qué? Estoy confundido porque está con HS. ¿Es hantavirus o antivirus? No, y me dijo que es antivirus. Y en inglés, le dije también antivirus.
11: Antivirus.
8: Sí, antivirus, así antivirus. Sin H, pero lleva H. Adelante.
11: Exacto. Sí, de hecho es un virus, al contrario con el virus del COVID, este virus según es conocido ya de varios años, ¿no? De
8: muchos
11: años.
8: Claro.
11: Se ha dado en todo el mundo, lo han podido contener y cosas así, entonces para que no estemos en esos, ¿cómo se llama? En esos pánicos o esas, ¿cómo se dice? Suposiciones.
8: Sí.
11: Porque no está bien, ya tenemos suficiente como para que estemos metiéndole más, ¿no? A esto. Es un virus pues que se da de un ratón a un humano y ahora pues dicen que se dio humano a humano por la cuestión de que está muy cerca ahí en el barco.
8: Así es,
11: y esperemos que sean contenidos y no pase de ahí más para allá.
8: Totalmente de acuerdo, sí.
11: ¿Verdad? Porque pues al final ya la realidad es de que pasamos una experiencia muy, muy los que la pasamos. Y la sobrevivimos con el COVID-19, o el COVID. Tuvimos una experiencia que nos ayudó a todo el mundo nos ayudó a entender, a practicar ciertas normas de salubridad para no contagiarse uno. Y esperemos, Dios, que no vuelva a pasar una cosa así. De hecho, para este hantavirus o antivirus no hay...
8: No hay vacuna.
11: Vacuna, pero porque no ha sido realmente un contagio epidémico, ¿no?
8: Así es.
11: Pero si así fuese, tú sabes que tienen la tecnología esta, ¿cómo se llama? mRNA. La nueva fórmula que ocupan para, o técnica que hacen para usar vacunas, la cual yo creo que podrían ellos acelerar y sacar una vacuna. Así es que todos tranquilos, relajaditos.
8: Sí.
11: Si hablamos del virus local, he escuchado que has estado promoviendo, no promoviendo, sino que informando a la gente de lo que pasó ayer, para los que no escucharon de la investigación que tienen o una.
8: Sí, esa información nos la proporcionó Ina Scott y consulté la página web, donde tres despachos, no de nuestras abogadas que tenemos aquí, otros tres despachos diferentes. Han iniciado esta demanda civil, ¿no? Está bajo investigación y están buscando, pues, gente que ha salido, pues, dañada con este tipo de situaciones, ¿no? Pero, pues...
11: Y escuché a Sergio, que dijo que había visto a la abogada esta, tranquila.
8: Claro.
11: Y sí, anda muy tranquila, pienso yo, ¿verdad? Si usted es una asunción mía. O una presunción mía, no sé cuál es la palabra correcta. Pues sí, claro, como no es una demanda criminal.
8: Es una demanda civil, exactamente.
11: Es una demanda civil, claro, que declaro que en bancarrota no le pasa peso a nadie.
8: No.
11: O sea, eso es como decía en mi país, en mi pueblo, es plan con maña, me imagino yo. O sea, hay puertas, hay puentes de salidas y cosas así
8: que se
11: pueden usar para salir del problema. Pero, de allí que se puede salir de una demanda civil, puede convertirse en una demanda criminal.
8: Dependiendo de la investigación y los resultados de la demanda civil, fíjate. Eso te conlleva a otro nivel, vamos a decirlo así.
11: Sí. ahí es donde entra el Departamento de Justicia, y ahí agárrense, porque el Departamento de Justicia y todos los recursos que tiene, si puede llevar a una persona, no solo a quitarle la licencia, sino que a un proceso de prisión, ¿verdad? Que,
8: no, y aparte final, de las, vamos a decirle así, subdemandas, podría llamarle yo. No sé si sea un término legal o no, pero dependiendo también que los afectados pueden también demandar, ¿no? Por daños y prejuicios y todo ese tipo de cosas, ¿no?
11: Claro, claro. No solo la restitución financiera, porque yo pienso que estos despachos locales lo que están tratando de hacer es de recuperar las finanzas de las personas, el dinero que la persona perdió,
8: sí,
11: ¿verdad?
8: Sí.
11: Pero, como tú dijiste en la mañana, de repente y de ahí, porque hubo un abuso contra ellos, un engaño, un fraude, de repente pueden al final resultar arreglando un tipo de visa. No vamos a especular ningún tipo, pero algún tipo
8: claro,
11: de visa
8: puede ser.
11: Que pudiera ayudarles.
8: Sí.
11: Ahora sí que finalmente poder, o felizmente, poder obtener
8: su visa,
11: su visa, su residencia, su estatus legal aquí en el país.
8: Ojalá sí, que por ahí agarren.
11: Sí, y que se pongan vivos. Preguntar a la gente, bueno, ¿cómo podemos hacerle? Porque esta abogada nos ha engañado, no nos hizo nada. Yo te comentaba a ti ayer que yo conozco una familia de cinco. Familia de cinco, que fueron 20,000 personas cada persona, y fueron cinco familias.
8: $20,000 ahí, por familia, por persona son $100,000 ahí.
11: Y no les arregló nada.
8: Y no les arregló.
11: No les arregló nada.
8: Wow.
11: Entonces ojalá que ellos escuchen la radio y ojalá que ellos ustedes que llamen o se metan en la página y sean parte de recuperar del proceso para recuperar su dinero.
8: Sí, me hace recordar cuando una persona llamó que había pagado una cantidad bastante, bastante considerable por un caso X y cuando se le dijo eso a la abogada Ina, dice, wow, hasta la misma abogada quedó sorprendida, ¿no?
11: Dijo, voy a aumentar mis tarifas.
8: No, pues no me anden alborotando la abogada.
11: voy a aumentar mis tarifas. No, esto lo digo yo, ¿okay? No lo dijo ella.
8: Sí, ¿verdad?
11: Pero, o sea, de que hasta eso podría ser.
8: Pues va a haber una página donde dice que va a haber avances de la investigación. Esto no es de un día para otro, pero sí es una... la abogada... pues ya había rumores acerca de eso, pero pues no se podía decir nada hasta que no se hiciera.
11: Varios años, ¿no?
8: Creo que ya. 6 años, algo así por el estilo. Pero no se podía decir nada hasta que alguien pusiera la primera piedra y decir, bueno, ahí está, ¿no? Ahí se va a levantar algo y se está levantando esta demanda bajo investigaciones todavía y ya es una demanda pública. Y en esa página que he comentado vamos a ver los avances o cómo va todo eso. Yo le digo a todos aquellos que tuvieron alguna conexión con este despacho, pues que chequen esa página a ver cómo va. Y el problema es el temor que acarrea. ¿Qué va a pasar? Vamos, dos ejemplos. ¿Qué va a pasar de una persona que ya tiene la ciudadanía? Donald Trump dijo, vamos a investigar las ciudadanías por naturalización. ¿Te acuerdas de eso, verdad?
11: Sí, claro, que entonces, sí, algo por ahí medio sucio, ¿no?
8: Sí. Van a quitar hasta la ciudadanía. ¿Qué tal si alguna persona llegaría a ser ciudadano suciamente, por decirlo así? ¿Le van a quitar la ciudadanía? Sí. ¿Qué va a pasar con los residentes permanentes también? Todo eso.
11: También, claro. Y eso es un proceso que pasa todo el tiempo. Por ejemplo, con Biden, quitaron 150 ciudadanías, si no estoy mal, 150 ciudadanías que habían revocación.
8: Sí. Revocaron
11: ciudadanías. Y que con Donald Trump llevaban ya más de 400, 500 cuando recibió a México, llevaban como 400 o 500 revocadas.
8: Sí, porque resultaron
11: en el periodo de él.
8: Resultaron con mentiras, resultaron fraudulentas, vamos a decirlo así, ¿no?
11: Sí, exactamente, o encontraron cosas del pasado que la gente no reveló en su archivo y hicieron de la vista gorda a los agentes y les dieron la ciudadanía. Ahora lo están usando eso para revocar la ciudadanía. Entonces, con estos casos, como esta señora, pues aún peor. Y lamento mucho, seriamente, que la gente tenga que pasar nervios por esto, porque nadie ocupamos nada de esto. Gracias.
8: Así
11: ya,
8: es.
11: Ya con lo que se está viviendo, guerra y todo eso, ya es bastante, ¿no? Y hablando de la guerra, pues otro día, porque imagino que ahorita tienes patrocinador que viene en camino.
8: Sí, así es, mi estimado. Así adelante.
11: Sí, Sí, no, pues hay. No, con lo de la guerra, pues me da risa, ¿no? Que ya se acabó la guerra, ya se acabó la guerra.
8: Es lo que te iba a preguntar, fíjate. ¿Ya se acabó la guerra?
11: Pues mientras los barcos estén ahí disparándose unos con otros, que yo sepa, no se ha acabado la
8: mientras
11: guerra.
8: Mientras haya cohetes, sigue la celebración.
11: Mira, tú no estabas andada de vacaciones, estábamos con Carlos Tapia.
8: Sí.
11: Y recordamos de que, un ejemplo de cuándo es que se acabó una guerra. Bueno, se acabó una guerra cuando hablamos contigo la otra vez, cuando los rusos entraron del lado oriental de Alemania,
8: sí,
11: y los americanos del lado occidental se juntaron en medio,
8: ajá,
11: ¿verdad?
8: Ajá.
11: Ya no había ejército alemán de por medio,
8: no
11: había Hitler, no había nada. Se dieron la mano, dijeron que de aquí para allá es mío y de aquí para allá es tuyo.
8: Y tiraron el famoso muro de Berlín, precisamente.
11: El muro de Berlín.
8: Y al que le tocó estar de este lado, se amoló, o al que le tocó estar al otro lado, y murieron mucha gente tratando de brincar, porque empezó con una alambrada de púas, si mal bien recuerdo.
11: Exactamente,
8: ¿no?
11: Sí, sí.
8: Y ya después se levantó el famoso muro que hace algunos añitos apenas fue derribado, ¿no?
11: Entonces, pura piedra,
8: sí. Ahora, eso se llama, tiene, para que se acabe una guerra, según yo, ese apretón de manos que dices, tiene que haber el acuerdo que se llama acuerdo de paz.
11: Acuerdo de paz.
8: Y sí, no seguro. Se han puesto de acuerdo. De hecho, no, el último puntos que mandó Irán, la rechazó Donald Trump porque no venía nada de armas nucleares ahí. ¿Eh?
11: Bueno, el último que envió hoy Trump a Irán, le mandó Trump a Irán, le dice de que ellos están dispuestos a dejar pasar barcos iraníes, la flota americana, están dispuestos a dejar pasar barcos iraníes, pero que los barcos, que el país de Irán deje pasar barcos del resto del mundo, o sea, tú dejas que pasen barcos y yo dejo que pasen los tuyos y nos vamos arreglando, y ahorita en eso están.
8: En eso
11: es el último de que si se pone de acuerdo
8: ahora,
11: en eso, pues van a empezar a salir.
8: Entonces, vamos a decir, una pausa no significa una terminación de una guerra.
11: No, es una tregua nada más.
8: Es una
11: no
8: pausa, es una tregua. Muy bien, gracias, Sergio. Sí. Muchas gracias.
11: Sí, claro, sí, hablamos, sí. De hecho, ahí te hablo un rato por el señor.
8: Ah, sí, cómo no, con mucho gusto.
11: Hablámoslo.
8: Gracias, hasta luego.
11: Hasta luego.
8: Muy bien, continuamos, señores, damos la más cordial de las bienvenidas. A ver si anda Marisol por aquí. Buenos días.
12: Muy buenos días, señor Horacio.
8: Hola, Marisol. Buenos días. ¿Cómo estás,
12: Muy bien, gracias. Mucho gusto en que haya regresado de nuevo.
8: Ay, qué linda. Sí, muchas gracias. Sí, la verdad, las cosas, pues una promesa con mi mamá que ya llegó a los 89, fíjate. Dicen por ahí que ya tiene 90, ya ves cómo eran las actas de aquel tiempo, que sí, que no, que creo que le hicieron el acta ya grandecita, ¿no? Porque pues en aquellos tiempos, te hablo de 1937, una cosa así por el estilo, pues no estaba como está hoy en día la situación de los registros, no estaba muy, ya sabes, de aquel tiempo.
12: Sí, cierto.
8: Pero gracias por los buenos deseos y aquí estamos listos para platicar con Carpenter en Zuckerman, abogados de lesiones personales. ¿Está el abogado Frank con nosotros?
12: Sí, el abogado Frank.
8: Good morning, Frank.
13: Good morning. How are you? Good to have you back.
8: Oh, yes, very, muy contento, very happy for back to here and talking with yours, and you know, it's a good advice for the people. Thank you very much, Frank.
13: We missed you.
8: Okay, thank you. Pues adelante, mi estimada Marisol, anuncie por favor el despacho de abogados Carpenter en Zuckerman.
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8: Son completamente gratuitas. ¿Revisiones de caso gratuitos también?
12: Claro que sí.
8: Eso, mero, ahí está. Oye, qué fácil el número, me encanta ese número telefónico. 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Pregúntame cuándo se me va a olvidar el nombre, nunca vamos a decirlo así. Muy bien, comenzamos entonces con las dudas de nuestra gente, mi estimada Marisol.
12: Claro que sí.
8: Ok. Dice ¿qué pasa si el afectado me está llamando a cada rato y les digo que es con mi abogado? ¿Habrá alguna orden de restricción si me está molesta y molesta la persona que me hizo el daño en vez de comunicarse con usted? ¿O qué hago en esa situación? Adelante.
12: Muy buena pregunta.
8: ¿De verdad que sí?
12: Thank you. Your first question is, say, for example, I'm involved in an incident, the defendant keeps contacting me nonstop. What do we do in instances like that? Do we file a restraining order, or what is best suggested for an injured person to do to deal with defendant?
13: So you're saying that the defendant is contacting plaintiff nonstop?
12: Correct.
13: So the first thing that I would do is, if you are attorney represented, the attorney needs to take care, your attorney will need to take care of that and stop all communication. If it doesn't stop, it's up to the attorney to file a restraining order or do other legal measures to stop the contact, because that's not acceptable, that's not okay. Nobody should have to deal with that. In fact, if anything is extremely, you know, negative in terms of what they say to you or how they behave towards you, or they you feel threatened, those are all things that can be used against that individual. So first you need to report it to your attorney. If you're not attorney represented and you feel that it's a threat, or it feels beyond the pale of normal, hey, you know, let's get this settled, it's a threat, they're threatening your physical safety or your family safety, then you need to report it to the police. And you can send in anonymous, I guess you can't do anonymous, but you can report that to the police. You can do it to the non-emergency hotline phone number that they have, depending on which city or county you live in. And you can file a restraining order as well, but then you got to pay the court fee, and then you got to appear, I believe, for the hearing, unless you're attorney represented. So, in general, I would say the easiest way to handle that is to hire a personal injury attorney.
12: Okay. Como acaba de explicar el abogado, si usted ha después de un accidente de lesión corporal, usted está siendo hostigado por el defendiente, ya supongamos que el defendiente lo sigue llamando, intentando comunicarse con usted. Si usted tiene un abogado ya de lesión corporal, sería importante notificarle a su abogado sobre lo que está sucediendo. Uh-huh. Así su abogado puede poner una serie de normas de cómo lidiar con el defendiente, incluso para parar todo tipo de contacto que esa persona quiera tener con usted. Eso ya sería en la discreción de su abogado. Ahora, si usted no tiene un abogado, está en proceso de obtener un abogado e incluso el defendiente sigue hostigándolo, entonces usted sería recomendable que usted se comunique con el departamento de policía para que posiblemente pongan una orden de restricción a esa persona, mientras usted trata de eficazmente tratar de comunicarse con un abogado. Pero siempre sería muy importante, después de un accidente, contactar a un abogado de lesión corporal para que lo ayude a lidiar con situaciones similares. Así ya su toque primordial sería que usted obviamente se mejore y no esté lidiando con las aseguranzas ni con defendientes rudos.
8: Mm-hmm. Muy bien, pues ahí está, señores, el buen consejo, la buena respuesta del abogado Frank de Carpenter & Zuckerman, abogado de lesiones personales, 1-800-822-22. Dice, no me di cuenta, pero tenía el seguro vencido con 3 días apenas y no me había dado cuenta, tuve un accidente. ¿Se puede hacer algo? ¿Habrá algún periodo de gracia que desconocemos? Adelante.
12: Yeah, Frank, your next question is, I'm involved in an automobile accident. Unfortunately, I did not know that my insurance lapsed roughly 3 days prior to the accident. What would happen in instances like that? Do you know there's a grace period that insurance carriers give? Is this still something that an attorney's office would take?
13: So, sometimes when you miss an insurance payment, whether it's you have a monthly payment, or if you have a bi-yearly payment, like once every 6 months or once a year, usually there's a 5-day grace period, usually, not always. It depends on which insurance company you have. And, you know, the type of policy that you signed up for. If it expired 3 days before that, you might have the option to go in and make a payment. I don't know if you've tried yet. But in general, that's not really a PI question. That's more of a contractual issue with you and your insurance company, because there's terms of agreement, and the terms of agreement were not paid for. So it's very likely that if you do not have a grace period, that you're not going to have coverage for that accident. And so, you know, it's a good idea to make sure that your policies are always being paid for. But if you have a question on that, I would definitely, you know, contact a contracts attorney to see if that's a available option for you to get it paid, and if there was a grace period, and if it was not honored.
12: Okay, como acaba de mencionar el abogado, si usted está involucrado en un accidente automovilístico, desafortunadamente usted no notó que su póliza había expirado posiblemente 3 días antes del incidente. Hay instantes donde si usted se comunica con su aseguranza, le dan un periodo de gracia donde usted posiblemente pueda hacer un pago para que vuelvan a redactar su póliza. Pero eso también dependiendo de su aseguranza. Y así usted también se comunica con el agente de aseguranza posiblemente para que lo ayude a determinar si usted posiblemente todavía estaría cubierto después de un accidente, uh-huh. sabiendo o no sabiendo que posiblemente su aseguranza se había vencido antes, 3 días anteriores. Ahí sabemos que cada aseguranza tiene términos mucho diferentes, por eso sería una buena idea comunicarse con su aseguranza personalmente para averiguar exactamente si usted todavía califica bajo el periodo de gracia que brindan ciertas compañías, para ver si usted todavía tiene cobertura.
8: Muy bien, correcto. Ahora de cobertura, ¿qué pasa si el seguro de ambos no alcanza para cubrir todos los gastos que se han generado? ¿Quién pagará el saldo de los hospitales, por ejemplo, o las deudas por cubrir?
12: Frank, after a major accident, if it's determined that neither party has adequate, insurance to cover for all expenses, say for example, major hospital bills, maybe some type of disability for an injured person, how will our office or how would any personal injury office determine who will be responsible for the excess amount needed to cover for these expenses?
13: So it is very common nowadays to have a catastrophic accident, which results with very high medical bills and not enough money to pay everybody or the injured party for what happened. So if you're dealing with somebody who has no car insurance and you yourself only have the minimal $25,000 per person, $50,000 per accident, and your medical bills, because you had a severe accident, were $500,000, then, you know, what the law firm would do is usually we would call the hospitals and negotiate those records and bills, make sure that they are aware that there's not enough money to pay. We would have to probably demonstrate financial need for that as well, so that they can either waive or entirely eliminate their balance, so that there's nothing due out of the settlement, because it's not fair to the injured party. So if you are not represented by an attorney, you may also try and attempt that as well. You can contact the hospital, make a hardship request for a waiver or reduction or a percentage, meaning that instead of them receiving a $500,000 medical payment and your settlement's only $25,000, that they agree to take 2/3 or 1/3 or 50%, it depends on what it is. So the attorneys that we have and the attorneys that we work that work here are usually very savvy and understand which providers are going to do what in what sort of situations. And so it will be fairly difficult for an injured party to navigate it themselves. And so we welcome anybody that has these kind of issues to call us and see what their options are. Sometimes what's best is that, you know, the hospital just doesn't get paid at all because there's nothing to pay back. There's no money. And if they're aware of that, you should be working out a waiver, reduction, waiver, a complete waiver of all medical bills so that you don't have to pay anything back. Sometimes they do, sometimes they don't. It just depends on the situation.
12: Ok, como acaba de mencionar el abogado, hemos visto de ahora con la economía donde hay ciertas personas donde se involucran en accidentes catastróficos, eso significa que posiblemente alguien queda deshabilitado, y hemos visto instantes donde ambas personas, el cliente y el descendiente, no tienen la protección adecuada bajo sus pólizas. Y hemos visto biles exagerados médicos en distancias así. Pues sus abogados de lesión corporal, ya si se retienen en su oficina o cualquier oficina legal, obviamente sería recomendable comunicarse con todas las todos los hospitales o todos los lugares que le brindaron tratamiento para explicarle qué es lo que está sucediendo, obviamente para evitar de que las facturas vayan a colecciones. Ahora sí, sus abogados pueden posiblemente incluso tratar de negociar todas sus facturas, todos sus biles, para que al final usted no llegue pagando unas cantidades excesivas basado, ¿no?, obviamente en la póliza de ambas personas, ya la de usted y la del descendiente, y explicando la situación que obviamente no hay suficiente dinero disponible para poder pagar todas las facturas e incluso también para compensar a nuestros clientes en el futuro, ya si en el futuro necesitarían tratamiento adicional. Pero siempre sería recomendable que retenga un abogado que sepa comunicarse con estos hospitales, las clínicas de todos los doctores, para tratar de llegar a un acuerdo para que al final del día la persona lesionada, en estos casos nuestros clientes, no traten de recuperarse, pero igualmente tratar de pagar todas esas facturas sabiendo esta situación financiera.
8: Muy bien, pues muy buena respuesta, señores y señores, ahí está. Ahora, una pregunta que dice, la última pregunta, dice, a ver, no, son dos preguntas. Ah, sí, son dos preguntas que quedan. ¿Qué dicen las personas aquellas que van a buscar un trabajo y que van a manejar carros de la compañía? ¿Qué tienen que preguntar acerca de la seguridad o los seguros que ofrece la compañía en esos vehículos? ¿Qué tienen que preguntar?
12: Like, if somebody's going to look for employment and the company that they're thinking of looking into getting employed with renders them a company vehicle, what are things that the person should ask before taking the job regarding the safety, regarding insurance coverage on the vehicle? Are there particular questions that they should ask their employer about the car? Does the company offer insurance, or that should I be using my own personal insurance?
13: So if you work at a company that provides you with a work vehicle, they should provide you with auto insurance as well. If they do that, then it's very unlikely that your personal auto insurance is going to apply to any circumstances. It can't, because it's for commercial activity. So I would say that the best thing to do in that situation is when you get a commercial vehicle or a vehicle to use for your job, is to make sure you know where the insurance card is, and make sure that you look at the insurance card and make sure that it's valid and accurate, meaning that it'll say the insurance company name, it'll show the policy number, it'll show who's insured on it, the company, such as Company X. It's going to say the name of the company, and it should state a policy period, meaning that coverage began on January 1st, 2026, and it ends on June 1st, 2026. It might also be a one-year policy. So if you confirm those things, then it's not really going to be something that you're going to be responsible for, unless you took your work vehicle and went on a frolic and detour, which is kind of a thing for doing personal activities with it if you're not supposed to, then it depends, but your personal insurance may apply in that. But if you're just generally going to work using your vehicle to do work-type items, then the commercial policy is the only one that will apply.
12: Okay, como acaba de mencionar el abogado, si usted empieza a trabajar con una compañía que le brinda un carro por parte de la compañía, entonces la compañía se tendrá que ser responsable en tener una póliza adecuada para cubrirlo a usted y obviamente la compañía. Posiblemente lo más importante es si usted recibe un carro por parte de la compañía para conducir, simplemente lo recomendable es que usted sepa dónde está la carta de registración, la carta de la aseguranza donde muestra el nombre de la aseguranza de la compañía, el número de póliza y posiblemente hasta la fecha, desde qué fecha abarca la póliza. Así usted puede evitar tender que usar su propia aseguranza de conducir, ya que es la compañía para la cual usted está trabajando, debería de proveerla.
8: Muy bien, ahí está. La última pregunta, ¿qué pasa si mi abogado, estando en pleno caso, toma vacaciones? ¿Con quién puedo seguir la conexión?
12: Frank, say for example, if I have a case with your office and it turns out that the attorney record handling my case is on vacation, what would you advise, or who would be the next person for me to speak to in order to keep in contact regarding my case?
13: Yeah, so if you have an attorney and the attorney's on vacation, the best thing to do is ask for that attorney's paralegal or legal assistant, and they should be able to get you to somebody who can give you an update on your case. For example, if I'm out of the office, which is very rare, but if I am out of the office, most people can reach me anyway, but if they can't, they can ask for somebody on my team. So if your attorney's name is Jim Smith, you could say, hey, Jim Smith's not there. I want to talk to his legal assistant. And they should be available for you. If they're not, then that's a problem, because it doesn't make any sense that nobody in that whole law firm can help you. And if that is a problem, then when your attorney returns, I would talk to him or her and say, why is there nobody that can give me an update when you're not in the office? What if this happens again? That's what I would do.
12: Una de las recomendaciones que tiene el abogado es que si durante su caso su abogado se va de vacaciones, lo que simplemente tiene que hacer es llamar a la oficina y pedir que usted se comunique con la asistente o para legal del abogado, ya que la mayoría de las veces los abogados, las oficinas tienen equipos quienes trabajan en los casos de los clientes. Uh-huh. Así usted tiene que evitar tratar de averiguar quién o con quién usted se va a comunicar en las próximas dos semanas mientras su abogado esté de vacaciones. Así es que eso es algo en que usted no debería de preocuparse. Si es que retienen las oficinas, pero imaginamos que hay oficinas similares que trabajan en la manera similar también. Sería un problema ya que usted llamara y le dicen que su abogado está de vacaciones, pero al igual no le regresan la llamada después, no le avisan con quién comunicarse, no le pueden dar datos de su caso, entonces eso ya sería un problema. Entonces sería recomendable que usted tenga un plan de planificación con su abogado para evitar que eso vuelva a suceder la próxima vez que el abogado decida irse de vacaciones.
8: Muy bien, muchas gracias, Frank, muchas gracias, Marisol, de el despacho de Carpenter en Zuckerman.
12: Muchas gracias, señor Horacio.
8: Muy bien, pues adelante, tres veces el teléfono antes de irnos, que la gente se le quede bien grabadito por lo que se les pueda necesitar en un futuro. Adelante.
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8: Muy bien, gracias, Frank, gracias, Marisol, nuevamente. Que tengan excelente semana, gracias.
12: Igualmente, señora, gracias.
8: Hasta luego. Seguimos aquí en Comentando Noticias 1360. Fíjense que, ¿cómo andan los hoteles como para el Mundial aquí en Seattle? Ya me dijo Carlos que son como cuatro días después, ¿no? Que ya empieza la inauguración después de hacerlo en la Ciudad de México. Seattle se encuentra entre varias ciudades estadounidenses anfitrionas donde las reservas hoteleras no están cumpliendo con las expectativas. Ya pocas semanas. 35 días, nos dijo Carlos Tapia, para la inauguración del Mundial. Y a pesar de haberse vendido más de 5 millones de entradas, la demanda aún no ha sido pues traducida a una alta ocupación de hoteles, según indicó la Asociación Estadounidense de Hoteles y Alojamientos en su informe de las perspectivas de abril del año en curso. En Seattle y otros mercados como Boston, Filadelfia, San Francisco, pues casi el 80% de los

0: director de ventas y marketing de Inn and the Market, un hotel con 40 años de historia ubicado en Pipe Place Market, más bien dicho, con una terraza con vistas al mercado, a la bahía. Estamos en el corazón de Pipe Place Market, dijo. Nadie más tiene esta ubicación. Y muchos describen el impacto de este torneo hasta el momento como limitado, citando la escasa afluencia de viajeros internacionales y sobre todo cancelaciones de última hora de bloques de habitaciones previamente reservados. Las perspectivas de Seattle reflejan estos desafíos y se espera que la ciudad atraiga a multitudes importantes a los partidos mundialistas, hasta casi 1 millón de visitantes se espera. Varios aficionados al deporte con lo que hablaron acerca de este mercado Pipe Place Market dijeron que el informe les sorprendió. Prácticamente todo es tan caro que resulta imposible darse el lujo de ir a un partido y gastar miles de dólares en él en lugar de gastarlo en una necesidad familiar o personal que se presente. Y a pesar de que se han vendido más de 5 millones de entradas de la demanda de reservas de hoteles, pues podía ser más perfecta, pero BC Seattle ha declarado que aún hay tiempo de que se llenen los hoteles de la localidad. Espero que les vaya bastante, bastante bien. Bueno, un grupo de Seattle está contratando empresas para estructurar la oferta de expansión de los Sonics. Así es que Samantha Holloway, propietaria mayoritaria de los Seattle Kraken, ha dado un paso adelante para traer de vuelta al equipo representante de Seattle de básquetbol, los famosos Sonics. Me gusta pensar en ello, dijo, como una especie de migaja de pan que nos ayudará a llegar a la siguiente fase en los pasos que se están haciendo para lograr, pues, para lograr el regreso de este equipo a esta ciudad de Seattle, Washington. Ojalá y que sí. Un incendio que fue provocado tras estrellar una furgoneta explosiva contra un estacionamiento de la policía en Everett, ya fue arrestado una persona. Este hombre ha sido acusado de prender fuego intencionalmente su propia camioneta frente a una comisaría de policía de Everett el martes por la noche, provocando una explosión que, según las autoridades, representó un peligro significativo para los agentes y para el público. Afortunadamente, este personaje ya está tras las rejas. Bueno, ya para retirarnos, dice, un agente de policía encontró una lista de problemas con un camionero. Esto fue semanas antes de un incidente que trajo un múltiple choque. Le dijo, no sabes conducir. Esto en Lacey, Washington, donde un camionero acusado de provocar un choque múltiple en la Interestatal 5, en Lacey, Washington, en diciembre, había recibido ya una orden de la policía estatal de no circular más por las carreteras semanas antes, según muestran los documentos y un video grabado por la cámara corporal de un agente durante la parada de tráfico en noviembre muestra a un policía estatal teniendo dificultades para comunicarse con Juan Hernández Santos, de 40 años, que no hablaba inglés. Y dijo, ¿me entiende? Le preguntaba el agente Hernández Santos, ¿no tienes licencia de conducir comercial? ¿No tienes tarjeta médica? ¿No tienes registro de horas de conducir? No puedes estar conduciendo. Te he sacado de la carretera para no tener que remolcarte, pero no puedes conducir en absoluto. Sin embargo, pues, los registros judiciales muestran que Hernández Santos tiene un historial de conducción muy, muy deficiente. Qué mal ejemplo. Pero en fin, así está. Muchas gracias, señoras y señores. Ya nos vamos. Gracias. Continuamos con la programación de El Rey 1360.
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0: Muchas gracias por acompañarnos en esta mañana. Aquí estamos ya en el espacio del Consulado de México en Seattle. Aquí estamos en el Rey 1360 en esta mañana. Los saluda Carlos Tapia y vamos a saludar a continuación a nuestra buena amiga tocaya el día de hoy, cónsul de comunidades, Carla Mora Laveaga. Bienvenida, ¿cómo estás?
1: ¿Qué tal, Carlos? Muchas gracias por la bienvenida. Para mí es un gusto estar nuevamente aquí en el Rey 1360 compartiendo información del consulado.
0: Excelente, muchas gracias. Ustedes siempre conectando con nuestra gente mexicana, conectando siempre con programas importantes. Hoy tendremos, Carla, el tema acerca de diversas aplicaciones para convocatorias, ¿no? Algunas convocatorias para nuestro público de diversos programas, ¿no?
1: Sí, así es. Pues justamente a nosotros nos gusta compartir toda nuestra información y que la comunidad también se entere de las oportunidades que brinda el consulado aparte de la documentación, ¿no? Sabemos que nuestra comunidad está muy interesada en los pasaportes, en las INEs, pero bueno, el consulado ofrece muchas otras opciones y el día de hoy les estaré hablando de tres convocatorias para nuestra comunidad.
0: Muy bien. Excelente, excelente. Siempre el estar al pendiente de lo que el Consulado de México en Seattle tiene para nuestra audiencia. Y adelante, adelante, por supuesto, con estas convocatorias.
1: Claro, muchísimas gracias. Pues de la primera que les estaría hablando es una convocatoria dirigida para los restauranteros de nuestra comunidad. Esta convocatoria es para el programa o el otorgamiento, por así decirlo, del sello M. Este sello es un sello que representa que los restaurantes cuentan con todas las, con la gastronomía mexicana, ¿no? Que cuentan justamente con los criterios, los requisitos, la oferta de gastronomía mexicana. Entonces, esta convocatoria se abre ahorita en mayo, abrió el 5 de mayo, cierra el 22, y justamente es otorgada conjuntamente por la Academia Mexicana de Gastronomía y la Secretaría de Relaciones Exteriores a través de pues las distintas representaciones de México en el exterior y en este caso pues su consulado de México en Seattle a los establecimientos con oferta gastronómica mexicana establecidos fuera de México justamente. Y lo que busca este sello es, pues, demostrar la representatividad que tiene nuestro país en la región. Este, pues, tiene tres categorías distintas que está dirigido para, bueno, cualquiera de estas modalidades, que sería primero para restaurantes, segundo, para restaurantes móviles o tiendas de comida, como lo que conocemos como food trucks. Y el tercero es para emprendimientos gastronómicos temporales, que sería como servicio de banquetería.
0: Entonces, los llamados caterings aquí en el área, bueno, en todos los Estados Unidos, los famosos caterings.
1: Sí, efectivamente, para los caterings. Entonces, sería bajo estas tres categorías, ya sea para los restaurantes, los food trucks o los caterings. Son quienes pueden participar en esta convocatoria.
0: Excelente, excelente información, porque bueno, sabemos de muchos de los empresarios que trabajan durísimo, que trabajan con toda su entrega y que son dedicados a la cocina mexicana. Pues ahí está, ya está, amigos, está. Información importantísima del Consulado de México en Seattle. Así que bueno, están pues las categorías ya mencionadas por Carla: restaurantes, los food trucks o las taqueras, como también se les puede llamar, y los emprendimientos, ya sea en lo que se refiere a los caterings. Adelante, continuamos contigo, Carla.
1: Sí, muchas gracias, Carlos. Y justamente, pues, de cierta forma, los criterios de elegibilidad, uh-huh. los requisitos para obtener este sello, pues es que los establecimientos interesados en obtener el sello tienen que cumplir con ciertos requisitos, ¿no? Que veamos que, o bueno, que la Academia Mexicana de Gastronomía vea que efectivamente están representando la gastronomía mexicana de manera fiel. Uh-huh. Entonces, estos requisitos son que, uno, pues la oferta del menú, ¿no? Se tiene que analizar que el menú realmente sea basado en recetas mexicanas, que refleje la diversidad cultural de nuestro país y la diversidad culinaria también. También se requiere que, pues, los ingredientes, las técnicas y procesos que se utilizan para hacer la comida sean los tradicionales, utilizar justamente pues ingredientes que vemos en la cocina mexicana del día a día, preferentemente que sean ingredientes importados desde México uh-huh. o en su defecto pues los que son digamos como los equivalentes locales, ¿no? Que mantienen pues esa esencia del platillo mexicano. Y también se va a evaluar que pues tengan realmente personal calificado, que se cuente con al menos una persona, un chef, un cocinero, cocinera, con formación o experiencia en la cocina tradicional mexicana. Que pues tampoco, bueno, en este sentido no hay restricciones de nacionalidad, no a fuerza tiene que ser chef o cocinero mexicano, sino que puede ser algún chef que sea de alguna otra nacionalidad, pero que se haya formado en auténtica cocina tradicional mexicana.
0: Excelente, excelente la información, excelente la invitación. Así que bueno, amigos, estamos platicando hoy en este espacio del Consulado de México en Seattle con la cónsul de comunidades, Carla Mora Laveaga, con estas importantes convocatorias que nos ha presentado el día de hoy. Así que mucha, mucha atención y es de gran, gran, gran importancia para los empresarios restauranteros de cocina mexicana aquí en esta región. Así que bueno, ahí está esta convocatoria y continuamos con más de las convocatorias, Carla, para nuestra audiencia.
1: Sí, claro. Únicamente para cerrar con uh-huh. esta convocatoria del sello M, me gustaría mencionarles que pueden encontrar los requisitos, la información en la página sellom.com.mx. Ahí viene detallado todo lo que se tiene que mandar. Y justamente la información que se solicita en esa página nos la tienen que compartir al consulado a través del correo redes@sere.gov.mx. En ese correo estaremos recibiendo las solicitudes y pues rápido les leo cuáles son, cuál es la información que nos tienen que compartir, que sería primero la descripción detallada del menú ofrecido, uh-huh. fotos de los platillos, la documentación que comprueba que se utilizan ingredientes y procesos tradicionales. Segundo, nos tienen que mandar pues los datos curriculares de la persona chef o cocinera. Y tercero, nos tienen que mandar pues la documentación fotográfica del establecimiento, ver nosotros también las fotografías tanto por afuera como por adentro del establecimiento. Y por último, los certificados o documentos que acrediten el cumplimiento de las normativas de calidad e higiene. Esa información nos la tienen que compartir al correo que ya les mencioné, a redes@sere.gov.mx, y pues todo esto lo pueden ver en la página del sello M o en nuestras redes sociales también.
0: Excelente, sellom.com.mx, ya he entrado a la página y lo primero que nos da la bienvenida, Carla, al entrar a la página es un buen plato de pozole en la foto de la página. A estas horas no, por favor, pero está perfecto. Aquí ya comenzamos un poco a a sentir la hora de la comida, ¿no? Cuando vemos aquí este inigualable, uno de los platillos inigualables y característicos de la comida mexicana, que es el pozole. ¿Qué tal?
1: Claro que sí, cualquier hora es hora de pozole, yo diría.
0: exactamente, es a la hora que sea, te puede servir de desayuno, de comida, de cena, perfecto, un buen plato de pozole. Continuamos con la información, Carla, que tenemos para nuestra audiencia el día de hoy.
1: Claro que sí, ahora me voy a pasar a una segunda convocatoria que tenemos también actualmente, que esta convocatoria va dirigida más bien a instituciones educativas, a librerías, escuelas, distritos escolares o centros comunitarios. Esta convocatoria es para recibir libros de texto gratuitos en español. Nosotros aquí en el consulado recibimos estos libros de texto gratuitos de parte del gobierno de México, que son los mismos libros de texto que utilizan los niños de primaria en México, de primero a sexto grado. Y esta convocatoria está abierta, empezó en abril y cerrará el 17 de junio. La donación de estos libros se realiza con base pues en los requisitos que se establecen en la convocatoria, que también la pueden encontrar en la página del IME. Y pues básicamente estas colecciones, pues el objetivo es que lleguen a las mayores familias posibles, ¿no? Entonces por eso es que nosotros estamos buscando que las instituciones educativas, las escuelas, pues sean quienes se acerquen con nosotros a solicitar estos libros para que más familias tengan la oportunidad de poder leerlos y sean libros que se mantengan pues justamente en las bibliotecas, en centros comunitarios y sean pues alcanzables, ¿no? Para todos los niños de primero a sexto grado que quieren continuar con su educación bilingüe, ¿no? Que

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0: Hola, mi amor.
1: Hola.
0: ¿Cómo estuvo esa clase de hoy?
1: Bastante bien. ¿Llevas mucho tiempo esperándome?
0: Un poco, pero te quiero mucho.

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I'll be back. Aquí estamos. Y claro, mi gente, ¿qué tal? ¿Cómo estamos? Buenas tardes. Estás en tu estación de Casa El Rey, 363 de la tarde con 19 minutos. Fue Capaz de la Sierra y volveré porque me faltas tú. Aquí estamos. Feliz tarde para todos y cada uno de ustedes. Jueves 7 de mayo. 7 de mayo es fin de semana, pues. Fin de semana para celebrar a mamá, el Día de las Madres. Hay que celebrarla siempre. No nomás ese día del Día de las Madres, el 10 de mayo. Que pues en esta ocasión, pues para el fin de semana, ¿no? El 9 y el 10 se estará celebrando. Y en esta ocasión, segundo domingo de mayo, cae en 10. Así que pues, hoy sí, nada más una celebración para todas. Es que soy mexicana, me toca el 10 de mayo. 10 de mayo y ahora pues después les toca también la celebración del Día de las Madres de acá. Y hoy pues las dos son en este domingo, 10 de mayo. Temperatura actual. Nos está reportando el Departamento Meteorológico de la ciudad de Sitac, 63 grados, San Intemperie 63 grados mínimas para esta noche por los 49. Para el día de mañana, aparentemente pues tenemos la misma temperatura, el mismo pronóstico que el día de hoy para los 65 como máximas, 49 las mínimas. Ya para el fin de semana, sábado y domingo, estaremos por los 70 grados. No hay pronóstico de lluvia. Que anoche, curiosamente, pues hubo sorpresa por allá para el área de Tacoma, que cayó algo de lluvia por la madrugada, ¿no? Por ahí, por eso de la noche. Sí hubo en algunos sectores de nuestra área del Puget Sound un poco de lluvia, pero no lo habían pronosticado. Y ahora, pues, no se pronostica lluvia ni todo el fin de semana. Así que, bueno, para el festejo del Día de las Madres, no hay lluvia. Y, pues, las temperaturas, pues, muy agradables por los 70, mínimas por los 60. Así que, pues, va a estar bien. No va a estar tan mal, ¿no? Por ahí los 53 las mínimas. 53, 55 ya para el fin de semana. Así está. Son las 3 de la tarde con 21 minutos. 3 con 21. Nos vamos con esto que es de Jenny Rivera. Y que nos dice las dos tellas de mezcalito.

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0: Solo cenizas, ese fue Espinoza, pasa aquí en el Rey 360. Buenas tardes a todos y que a ustedes, y gracias por estar con nosotros, mi gente. 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Gaby, muy buenas tardes, bienvenida.
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1: Muchas gracias, Mario. Nos vemos la próxima semana, si Dios quiere.
0: Ahí estamos. Muchísimas gracias. Suerte.
1: Bye. Gracias.
0: Y nosotros continuamos aquí. Vamos ya a dar comienzo al segmento de los clasificados. En tu estación de casa, 866-786-1360, 866-786-1360 y 206-441-3469.
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4: Bien, en la tarde de 4 a 4 y media tenemos el segmento Los Clasificados para que te reportes a cabina 866-786-1360, 866-786-1360 y 206-441-3469 para que te reportes a cabina. Estamos en el segmento Los Clasificados. 866-786-1360 y 206-441-3469. ¿Tienes algo para vender? ¿Estás buscando algo para comprar? ¿Tienes algo para intercambiar o regalar? ¿Estás buscando trabajo? ¿Estás ofreciendo trabajo? 866-786-1360 y 206-441-3469 para que te reportes a cabina. Para que te reportes a cabina en el segmento Los Clasificados. Ya saben, de 4 a 4 y media de la tarde, de lunes a viernes. La hora tráfico con Super Mario. Clasificados, el Rey 1360. Buenas tardes. Sí, buenas tardes. Buenas tardes. Clasificados el Rey 360, buenas tardes. Bueno. Clasificados el Rey 360, buenas tardes.
5: Hola Mario, buenas tardes.
4: Sí, muy buenas tardes.
5: Hola, estoy hablando para anunciar una Ladder Rack en venta.
4: ¿Una qué, perdón?
5: Ladder Rack, es para las escaleras.
4: Ah, ok, sí, para las escaleras. ¿O qué, para una camioneta o para Ben?
5: Es para una camioneta. Está encima de una Toyota, es una pickup.
4: Ajá.
5: Estoy pidiendo 400 por ella o mejor oferta.
4: Ok.
5: ¿Se pueden comunicar al 360-529-2400?
4: ¿Con quién y en dónde?
5: Con Luz, en Olimpia.
4: En Olimpia. Nuevamente, teléfono, por favor.

0: Y bueno, hasta de aquí siguen anunciando el camión o un troque, doble rodada de carga. Es año 97, es de la GMC, y está pidiendo mi hija $4,000 o una oferta. Uh-huh. Y también todavía el sillón reclinable es individual, es de piel, color negro. Está en sí. buenas condiciones, ese lo estoy dando en 25.
1: Okay.
0: A esas dos cosas que me hablen al teléfono 253-941-4765. 253-941-4765. Y las cosas las tengo aquí en la ciudad de Paraguay. Mi nombre es Alberto Mario. Muchísimas gracias. Que tengan un bonito día todos. Gracias,
1: Mario. Hasta luego, igualmente. Buen día. Muchísimas gracias.
0: Gracias. Hasta luego. Luego.
1: Clasificados, el Rey 1360. Buenas tardes.
2: 1360, buenas tardes. Buenas tardes.
1: Nuevamente, ponle atención por favorcito al teléfono cuando le contestemos, y si está llamando, pues bájele al radio por favorcito, porque si no, no se da cuenta que está al aire. Clasificados, el Rey 1360, buenas tardes.
3: Buenas tardes, Super Mario.
1: Sí, muy buenas tardes.
3: Todavía ando vendiendo las bicicletas que anuncié el mes pasado, pero pues no han salido. Las bicicletas están en buenas condiciones, no están bajo la lluvia, no estaban bajo la lluvia, ni las tengo guardadas en un contenedor.
1: Okay.
3: Y son tres, y las estoy dando en $50 cada uno. Y son dos de montaña y una de las cuernudas, las que tienen los cuernos grandes.
1: Ajá.
3: Y y las tengo aquí en el área de Ken.
1: Okay.
3: Y pueden hablar al teléfono 206-290-3705. También tengo herramientas para cortar madera. Son los taladros de mano.
1: Ajá.
3: Y también y tengo una mesa que tengo ahí en el contenedor también. Esa la estoy dando en $20, que se la lleven. Tiene dos sillas nada más.
1: Okay.
3: Es grande para ocho sillas. Está un poquito maltratada ya de que tanto la muevo de ahí del contenedor. Y esa estoy pidiendo $20. Me pueden llamar al teléfono 206-290-3705 con Ramiro en el área de Ken.
1: Ramiro. Perfecto, Ramiro, pues mucha suerte, gracias.
3: Gracias, Super Mario.
1: Hasta luego, muy buen día.
3: Hasta luego, vale.
1: Muchas gracias. Clasificados, el Rey 1360, buenas tardes.
4: Hola. ¿Puedo pedir una canción?
1: Puedes pedir una canción, a ver, ¿qué canción quieres?
4: Ello de Bad Bunny.
1: Ello de Bad Bunny. A ver, ¿para quién va a ser el saludo?
4: ¿Bandy?
1: ¿Para quién el saludo?
4: No sé.
1: ¿Cómo te llamas?
4: Lesia.
1: ¿Lesia?
4: Sí.
1: Lesia. Lesia, con muchos saludos y gracias por reportarte.
4: Gracias.
1: Hasta luego. Buenas tardes. Bad Bunny, pues no podemos poner Bad Bunny aquí, ¿no? Pero es el saludo para Lesia, gracias por reportarse. Clasificados, el Rey 1360, buenas tardes.
5: Buenas tardes, habla Ángel.
1: Sí, Ángel, buenas tardes.
5: Quería ver si me podía hacer un favor de a ver si alguien me pinta mi casa.
1: Está buscando a alguien que le pinte la casa, ¿ok? ¿En qué área está la casa?
5: En área de Tacoma.
1: Ajá.
5: Era al teléfono 253-495-5908.
1: 08, ¿en Tacoma dijiste?
5: En Tacoma,
1: Guatemala. Ángel, nuevamente tu teléfono, por favor.
5: 253-495-5908.
1: Sí, ya que se viene el buen clima, ¿no? Mantenerla bien pintadita.
5: Sí, pues hay una revisadita para mejor.
1: Eso es bueno. Bueno, Ángel, pues muchísima suerte encontrando a alguien, ¿ok?
5: Bueno, pues gracias.
1: Mucha suerte. Hasta luego, gracias. Bueno.

0: Ahí está, para pintar una casa. Clasificados el Rey 1360, buenas tardes.
1: Buenas tardes, Mario.
0: Sí, buenas tardes.
1: Una canción también.
0: A ver, ¿cuál? De una vez.
1: No te creas. Ando vendiendo una moto.
0: Ajá.
1: Es una moto, una Honda Elite 150 del 84.
0: Ok.
1: Es automática y al 206-679-9522 con Teodoro. Y también tengo una table saw de la marca Bosch comercial, de las grandotas, por unos $130. Tiene su banco y todo.
0: Ok. Con Teodoro. El teléfono nuevamente, por favor.
1: 206-679-9522. Por la moto quiero $600. Andan por ahí con 1500, pero pues quiero que se vaya, no la uso.
0: Ah, ok.
1: No la uso nunca.
0: ¿En dónde tienes todo esto?
1: Esto está en SeaTac.
0: En SeaTac. Teléfono nuevamente, por favor.
1: 206-679-9522.
0: Perfecto, pues muchísima suerte, gracias.
1: Gracias, Mario, hasta luego.
0: Hasta luego, buen día, muchísima suerte. Gracias por estar con nosotros. Clasificados el Rey 1360, buenas tardes.
2: Hola, buenas tardes, Mario.
0: Sí, buenas tardes.
2: Mira, estoy llamando porque ando buscando a alguien que me haga un trabajito aquí en mi casa. Necesito a alguien que me nivele una retaining wall.
0: Ajá.
2: Y que me arregle un pedazo de la fence. Entonces, si alguien que trabaje por ahí y que tenga los fines de semana desocupados quiera venirse a ganar un dinerito el fin de semana, tengo esos dos trabajitos, alguien puede venir a verlos. Es para, como te digo, para arreglar una fence y para nivelar un retaining wall. Entonces, si alguien está interesado, me puede llamar al 253-249-9844 y preguntar por David.
0: David, ¿eso en qué ciudad es? ¿Para qué área?
2: Aquí en el área de Puyallup.
0: En Puyallup, ok. Nuevamente, teléfono, por favor.
2: Claro que sí, 253-249-9844.
0: Perfecto, pues muchísima suerte, David, gracias.
2: Ándale, gracias, Mario, hasta luego.
0: Hasta luego, para que encuentre a alguien por ahí que le arregle ahí eso en su casa. Y por las líneas telefónicas, aquí están disponibles 866-786-1360, 866-786-1360 y 206-441-3469 para que te reportes a cabina en el segmento Los Clasificados, segmento donde puedes llamar si tienes algo para vender, estás buscando algo para comprar, estás buscando trabajo, estás ofreciendo trabajo. ¿O tienes algo para regalar? ¿O para intercambiar? Bien, perfecto. 866-786-1360, 866-786-1360 y 206-441-3469 para que te reportes a cabina en el segmento de Los Clasificados o para que te reportes con cualquiera de los compañeros cuando estamos aquí al aire, cuando está Horacio Ahumada, cuando está Carlos Tapia, cuando está Mercedes García, cuando está Super Mario. Para los fines de semana, el sábado, cuando está la afición del noroeste de 10 a 12 y cuando está la hora de Cimar de 12 a 1. Son las líneas telefónicas para que te reportes aquí directamente a cabina. 866-786-1360, 866-786-1360. Y 206-441-3469 para que te reportes a cabina. A ver, esto. Mira, para las ofertas de empleo, que es lo único que yo puedo anunciar, las ofertas de empleo, si lo mandan por texto, con mucho gusto yo lo anuncio. Nada más que el único requisito es de que el número de contacto tiene que ser el mismo número de donde viene el mensaje de texto, por favorcito, para que yo lo pueda anunciar al aire. El número de contacto tiene que ser el mismo número de donde viene el mensaje de texto para que yo lo pueda hacer. Ahorita que nos están mandando de una oportunidad de empleo. Y también están vendiendo unas llantas, pero tiene que llamar usted aquí a cabina. Tiene usted que llamar aquí a cabina para que usted pueda anunciarlo directamente. Lo único, como ya lo comenté ahorita, lo único que yo puedo anunciar al aire son las ofertas de empleo, siempre y cuando el número de contacto sea el mismo número de donde viene el mensaje de texto para que yo lo pueda anunciar y las ventas, cualquier cosa, tiene que llamar aquí a cabina para que usted lo pueda anunciar, por favor. Es un segmento sin fines de lucro para la comunidad. Clasificados el Rey 1360, buenas tardes.
3: Super Mario, buenas tardes. Sí, mi nombre es Ernesto y estoy llamando para ofrecer una pickup, una Nissan Frontier 2007, que es, como le dicen, estándar, es manual.
0: Ajá. ¿Ah?
3: Los cambios son manuales, entonces estoy pidiendo 1,650. La camioneta necesita trabajo para esos mecánicos que les gusta hacer sus proyectitos. Entonces, es para el trabajo. La camioneta es cabina y media, 2007, es manual. Interesados, por favor, y es color gris. Interesados, por favor, llamar al 206. 445-2897, 206-445-2897, y está excelente para el trabajo. Ya viene con sus raquecitas para las escaleras o lo que le quieren echar material.
0: Bien, ¿y en qué área tienes el vehículo, Ernesto?
3: En el área de Lake City, Mario.
0: Lake City. El teléfono nuevamente, por favor.
3: Con gusto, Mario, el 206 445-2897.
0: Perfecto, pues muchísimas gracias.
3: A ti, Mario, y ya desde ahorita ya estamos listos para las ¿cómo se llama? Después del viernes.
0: Ah, las movitas de la hora de los viernes, nada más, es jueves.
3: Sí, sí, sí.
0: Pero igual, ahorita echamos ahorita las movitas porque le vais a oír la hora de tráfico, ¿sale?
3: Y luego con el calorcito, Mario.
0: Eso, estamos tranquilos ahorita. Sí.
3: Y el Traficux.
0: El Traficux, bip, bip, o sea, manejar con cuidado.
3: Con la Musicux.
0: A darle.
3: No hay excuse.
0: Eso, está bueno, no hay excuse con la Musicux. ¿Qué tal,
3: Ándale, un beso sin esfuerzo, Mario. Sí, cuídese.
0: Igualmente, buenas tardes.
3: Y a usted, Mario, gracias.
0: Hasta luego, buen día. Vamos con una llamada más, vamos a ver. Clasificados el Rey 1360, buenas tardes.
4: Buenas tardes, Super Mario.
0: Sí, muy buenas tardes.
4: Me reporto de aquí del área de Bremerton.
0: Sí.
4: Andamos cuatro gallos con hartas ganas de trabajar para los fines de semana.
0: Ok, buscando trabajo los fines de semana para el área de Bremerton. ¿Qué tipo de trabajo?
4: Trabajo de landscaping.
0: Landscaping, ok. ¿Con quién y a qué teléfono?
4: Mira, con Iván, y sería el teléfono 360-728-4889.
0: Con Iván buscando trabajo en el área de Bremerton. Nuevamente, teléfono, por favor.
4: Claro que sí, Super Mario. Es 360-728-4889.
0: Perfecto, pues muchísima suerte y gracias.
4: Dale, Super Mario, muchas gracias.
0: Hasta luego, buen día. Muchísimas gracias. Ahí está, bueno, pues. Buscando Trabajux. 4:32 PM, entonces terminamos ya el segmento de los clasificados. Vamos con música, sí, aquí en tu estación de casa. Rocío, la dama de la cumbia, es el amor a la mexicana.

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0: Eso fue Tribal, Tribal Monterrey, exactamente aquí en tu estación de casa, el Rey 1360. Inténtalo, me prende. Y bueno, aquí estamos en esta tarde, en la hora tráfico con Super Mario en tu estación de casa, el Rey 1360. Y bueno, pues tenemos información. 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
0: 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Ya casi nos vamos con el pitazo de las 5 de la tarde, vamos con esto que es Todo lo fue Yeslemin Ramírez.

Pitazo de las 5 de la tarde, le mandamos saludos por allá, Keiko. Keiko, ¿qué tal? ¿Cómo estás? Gracias por estar con nosotros, feliz tarde. Y pues ya estamos para dar el pitazo de las 5 de la tarde de este jueves 7 de mayo del año en curso 2026. Vamos con el pitazo de las 5 y la hora tráfico en tu estación de casa. Soy Supermedio, te acompaño hasta las 7, a las 7 que tenemos la hora grupera.

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